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1: ¿Qué tal? ¿Cómo estás? Son las 6:06 p.m. y estamos transmitiendo en vivo desde Capitán Caldera 315 para todo el mundo. Esto es MG Noticias. Soy Jesús Aguilar y en nombre del gran equipo que nos acompaña siempre, les damos la más cordial bienvenida a la semana informativa que tiene muchas cosas muy interesantes. Más adelante, una mesa muy interesante con el análisis de diputados del Partido Verde Morena y el Partido Acción Nacional en San Luis Potosí del caso de la visa de Andy y pues lo que hicieron con la reforma electoral y el recorte de 20 días a las precampañas que estarán ya sucediéndose a principios del próximo año. Estamos transmitiendo por Factor 96.1, nuestro auto insignia, y por supuesto a través de Más FM 99.3. Así que quédense, vale la pena. Y abrimos este recorrido informativo con una información que ha sido revelada hoy, que es la nota de la semana y de mucho tiempo. Fíjense, ¿se acuerdan de el general Mérida? El ex secretario de seguridad de Sinaloa, el que se fue a entregar, siendo parte de la lista negra del Departamento de Justicia de los Estados Unidos. El personaje clave, dicen, para el intríngulis que se sucede desde hace muchos años en Sinaloa. Poder fáctico, poder político y autoridades de seguridad. Pues Gerardo Mérida, el general en retiro Gerardo Mérida Sánchez, salió de prisión en Brooklyn porque está negociando colaborar con Estados Unidos. ¿Eso qué significa? Significa que la caja de Pandora se está abriendo cada vez más.
2: El general en retiro, Gerardo Mérida Sánchez, exsecretario de Seguridad Pública de Sinaloa, abandonó el centro de detención metropolitano de Brooklyn, Nueva York, donde permaneció recluido durante los últimos 3 meses. De acuerdo con los registros oficiales del Buró Federal de Prisiones, la salida de Mérida Sánchez ocurrió desde el martes 11 de agosto de 2026. Reportes judiciales indican que se encuentra bajo resguardo en un sitio confidencial de carácter federal. El movimiento se dio en el contexto de una negociación con la Fiscalía de Estados Unidos para acordar una posible colaboración como testigo protegido. A raíz de este acercamiento entre las partes, la audiencia de seguimiento de su caso, programada inicialmente para el 4 de agosto de 2026 por la jueza Catherine Polk Failla, fue pospuesta de forma indefinida. El exfuncionario se entregó voluntariamente a las autoridades estadounidenses en mayo, tras revelarse una acusación en la Corte de Manhattan. Enfrenta cargos por presuntos vínculos con la facción de los Chapitos del Cártel de Sinaloa, conspiración para el narcotráfico y delitos relacionados con el uso de armas de fuego.
1: Bien, son las 6:09. También hoy día de grandes revelaciones. Resulta que Héctor de Mauleón dio a conocer nuevos videos inéditos de la caída, de la captura final de El Chapo Guzmán.
3: En un video inédito aparece El Chapo lavándose la cara y el cabello, preguntándole a uno de los federales si el jabón podía hacerle daño en los ojos. Vamos a poner la imagen en completa la pantalla y escuchamos, por favor.
4: El Universal.
5: ¿No
4: hay daño en los ojos?
5: ¿Perdón?
4: ¿En los ojos no me
5: caen
4: mal?
5: No se echen los ojos, mejor. No más echen los ojos. ¿Qué quiere que se los
3: diga? Bueno, pues es Joaquín El Chapo Guzmán cuando fue llevado a este hotel. Recordará que la imagen que tenemos de esta detención es el Chapo sentado a la orilla de una cama con esta camiseta sucia porque se había escapado por un túnel, salido por una alcantarilla. Lo llevan los policías a resguardar en este hotel y bueno, estos videos que estamos viendo pues muestran al Chapo lavándose la cara. Hay un segundo video donde el Chapo aparece dentro del vehículo que lo trasladó al hangar donde sería llevado a la Ciudad de México. Tiene los ojos cerrados. Los agentes le preguntan si ha sido golpeado, maltratado y responde que no.
1: De lo que sucede en estos videos de Héctor de Mauleón y que están siendo difundidos en todas partes. Hoy otra revelación tremenda. Mexicanos contra la corrupción y la impunidad dan a conocer una nueva investigación en la que acusan, señalan y documentan cómo Morena usó el Finavien Mex la Financiera para el Bienestar de México, para dispersar 252 mil apoyos sociales sin cumplir los controles antilavado durante la gestión de Mario Delgado. Nuevos documentos confirman que el mismo esquema se replicó durante la gestión que dirigieron en Morena Luisa María Alcalde, consejera jurídica de la presidencia, y Andy, sí, Andrés Manuel López Beltrán.
6: Finavien confirma contratos de red oculta de pagos y Morena prefiere esconderlos. A mediados de junio, Mexicanos contra la Corrupción y la Impunidad reveló una auditoría interna practicada por el órgano interno de control de Finavien, en la que se menciona que el CEN de Morena contrató a la institución para dispersar hasta 252.901 pagos por concepto de apoyos sociales. En dicho documento se menciona que para el convenio no se tomó ninguna acción o protocolo que atendiera la ley federal para prevenir e identificar el lavado de dinero. En los contratos firmados entre el CEN de Morena y Finavien, no se precisa la cantidad de pagos ordenados o el dinero dispersado, por lo que el monto total que transfirió el partido sigue siendo una incógnita. Solo se refiere que los contratos fueron suscritos para la prestación del servicio asociado al giro telegráfico a grandes usuarios para el pago de apoyos económicos. De eso quedó constancia en dos contratos suscritos por Morena con Finavien en junio de 2022, durante el periodo de Mario Delgado, y en diciembre de 2025 con Luisa María Alcalde como dirigente. En respuesta a una petición de transparencia de Mexicanos contra la Corrupción y la Impunidad, Finavien entregó copia de los dos contratos. En contraste, Morena prefirió no mostrar los convenios, a pesar de ser sujeto obligado a rendir cuentas sobre la utilización de los recursos públicos que recibe. El Instituto Político se limitó a explicar paso a paso la consulta de los contratos que registró en la Plataforma Nacional de Transparencia. Sin embargo, al seguir las instrucciones se comprobó que no están alojados dichos convenios. Ve el seguimiento completo de la nota en contralacorrupción.mx.
1: Ahí lo pueden encontrar, contralacorrupción.mx. Tremendo. Híjole, qué triste, ¿no? Que hayan dicho tantas veces, no somos iguales, no somos iguales, no somos iguales, y son peores. Ana Francisca Vega, la periodista de El País, hizo en su videoanálisis del día de hoy una justa reflexión sobre lo que está pasando alrededor de, pues, esta violación abierta de la ley que se inventó López Obrador y que ya, como es palabra de Mesías, se ha tomado como el Torah. Vea usted.
7: Por segunda elección consecutiva, Morena decidió violar abiertamente la ley electoral y atentar contra el principio básico de cualquier sistema democrático, que es la equidad. Porque por más que le pongan eufemismos, que le llamen asambleas informativas o que se inventen cargos que simple y sencillamente no existen en la realidad, como el de coordinadores en la defensa de la transformación, que no es otra cosa que precandidatos o candidatos, aplica la vieja regla del sentido común. Si camina como campaña, grazna como campaña y cuesta como campaña, no hay duda de que es una campaña y además es una campaña electoral adelantada. Pretender que los recorridos que están haciendo decenas de morenistas, cientos de morenistas en los 17 estados que tendrán elecciones el año entrante son otra cosa, es de verdad una burla a la inteligencia ciudadana. Pero esto ya no es novedad. En la elección pasada, ya en la que fue electa Claudia Sheinbaum, Morena optó por el mismo camino, por la misma fórmula, violar la ley flagrantemente. Y cuidado con quienes desde cualquier trinchera se atrevieran a levantar la voz, porque la lista de descalificaciones era automática. Que si fifís, que si conservadores, que si corruptos. Hoy el tono es distinto, mucho más institucional, pero las tácticas son básicamente las mismas. ¿Y cómo no van a hacerlo si ya se dieron cuenta de que no pasa absolutamente nada? Lo peor es que esto se replica en todos los niveles de gobierno. Gobernadores, alcaldes, legisladores, hacen todos exactamente lo mismo en sus territorios porque la consigna desde la cúpula del partido es clara y la impunidad es absolutamente total. Con la autoridad electoral sometida al poder, no hay institución del Estado mexicano que señale, que frene, que castigue esta forma de hacer política. Y así, a la mala, es como decidieron también jugar las elecciones del 2027.
1: Bueno, pues ya, reacciones, el tema de Andy, el negado de visa, que ya están diciendo que fue mucho antes, ¿eh? O sea, que el tema de la visa de López Beltrán no sucedió la semana pasada cuando él lanzó la carta donde se exhibió el asunto. El diputado del Partido Revolucionario Institucional, Rubén Moreira, acusó a Morena de politizar el retiro de la visa de Andy López Beltrán y sostuvo que se trata de una decisión administrativa de los Estados Unidos. También se burló de la carta, obviamente.
8: Ellos lo están convirtiendo en un asunto político. Las visas es un trámite administrativo. Ese es lo que es para un país. Y un país decide si deja entrar a alguien o no lo deja entrar. Y a veces es una gente que está en una ventanilla la que te acepta o no te acepta, ¿es así?
9: Y es válido que lo haga político con esta carta en donde le exige incluso al presidente Trump que corra a dos funcionarios de su gobierno.
8: Pues a mí me llamó incluso a poquito a sonreír, ¿no? O sea, ¿cómo es posible que este personaje haga ese tipo de cartas? La primera pregunta es, ¿y lo sabía la presidenta? ¿Qué iba a hacer esa carta? Lo segundo, ¿qué lenguaje? La tercera, y unas clasecitas de sintaxis también ya de pasada. Y lo otro es que yo creo que Andy está para el diván. O sea, Andy está para un psicólogo. Le voy a decir por qué, al menos Andy, ¿por qué está para un psicólogo? Él asumirse como la patria, pues sí están un poquito despegados del suelo, ¿no? Ahora, ¿qué quería después de lo que estaba repartiendo unos días antes, hombre? Pues eso. Ellos lo están convirtiendo en un asunto político.
1: Bueno, pues ahí está lo que dice sobre este tema Rubén Moreira. Pedro Ferriz de Con estuvo con la gente de Atypical TV, que son evidentemente el más duro reducto anti-4T de todos, eso todos lo sabemos. Hay que tomar las reservas porque pues, son los radicales. Yo no digo que de derecha, ¿eh? Nada más los radicales anti-4T. Y bueno, pues ahí estuvo contando un chisme en el que asegura que la presidenta Sheinbaum se enteró de la carta cuando se publicó y que incluso cuando le quiso llamar al hijo de López Obrador, el señor Patria, el señor Soberanía, no le quiso contestar.
10: Fíjate, hablando de Andy.
11: ¿Qué te parece?
10: No, Claudia pero... se enteró de pero... la carta en los medios. Ajá. Y cuando quiso hablar con Andy, Andy no le tomó la llamada.
12: Pintaron su...
13: Oye, pero ¿sabes eso, quién hizo la carta realmente? Esa manera de escribir.
10: López Obrador.
13: López Obrador. O sea, el otro no le alcanza el cerebro para hacer una carta. Y bueno, es una carta que retrata también a López Obrador, su lenguaje.
12: Claro, la forma en la que
13: se expresa. Y lo que él piensa realmente.
10: Su redacción.
13: Usó a su hijo para que diga eso que él no quiere decir.
11: Exacto.
13: Esa es la verdad.
10: Ahora, fíjate, hablando de eso. A López Obrador, Andrés Manuel López Obrador, cualquier cosa le puede valer madres... menos que lo toquen a él.
12: Claro.
11: Sí.
10: O sea, si el victimizado va a ser su hijo, venga. Ahí te va. Si va a ser Adán Augusto, órale. O sea, eso de no traicionar. Es el amo de la traición, este hijo de su
1: padre. Hey, Pedro, tranquilo. La gobernadora de Baja California, Marina del Pilar Ávila, es investigada por autoridades de Estados Unidos por presuntos vínculos con el crimen organizado, de acuerdo a una investigación publicada por el Semanario Z de Tijuana. En la misma condición está su exesposo y excoordinador de proyectos estratégicos en el gobierno de Baja California, el presunto delincuente Carlos Torres. El Semanario Z de Tijuana confirmó la existencia de la investigación con fuentes en Estados Unidos luego de la difusión de 4 audios en los que la mandataria habla sobre reuniones con agencias estadounidenses y sobre la posibilidad de cooperar con las autoridades a cambio de inmunidad. Varios delitos, por eso siguen más investigaciones. Para decidir cuáles cargos... Bye.

0: estadounidenses. El gobierno de Baja California rechazó que la gobernadora haya firmado una proffer letter. Jesús Román Díaz, secretario particular de la mandataria, declaró a Zeta que no firmó ningún documento y la propia gobernadora ha dicho que desconoce si existe una investigación en su contra y ha sostenido que los audios fueron sacados de contexto. Ahora vamos con el otro tema que está pendiente. La rebatinga que se ha generado en redes, con razón, en medios formales como este, donde damos la cara, donde nadie se esconde, donde no hay bots, en el pues grave tema de la discusión pública de la libertad de expresión, de los defensores de los derechos de las audiencias, de las penas que quiere imponer el gobierno federal, asumiéndose como juez y parte absoluto de un tema que no deberían de tratar, que siempre tendría que haberse mantenido realmente autónomo. Artículo 19 se pronunció al respecto y esto fue lo que dijeron.
1: El contenido actual de estos lineamientos van más allá de lo que establece la propia ley en materia de telecomunicaciones y radiodifusión. Desde artículo 19 queremos decir un paso más. Va en contra de lo que dice la Constitución. Va en contra de lo que dicen los tratados y acuerdos internacionales de los cuales México es parte. Y esto es muy grave, porque estamos hablando de medios que pueden provocar censura. Es una intervención indirecta en el cual las personas periodistas, los medios de comunicación, dada la carga regulatoria que existe, dadas las sanciones que pueden afectarles, pueden decidir moderar la manera en que expresan sus opiniones, los contenidos informativos, y eso es una afectación en la línea editorial misma. De eso estamos hablando. Y cuando también
0: esto fue parte de lo que dice la coordinadora de derechos digitales de artículo 19, artículo 19, Marta Alicia Tudón. ¿Qué más hay sobre el tema? Bueno, en N+, pues recuperaron la negativa de Luisa María Alcalde de la famosa lista negra o de la creación. Bueno, es que no puede negar. Bueno, hasta negra es. O sea, hasta formatearon la lista en negro. Es que es una cosa chistosa, ¿no? Digo, es una lista negra. Es simpatiquísimo. Cuando él quiere negar que es pato y que grazna, ¿no?, y que tiene pico de pato y cola de pato, ¿y qué hace cuac, cuac? Bueno, 6:23, vamos a escuchar.
2: Esta lista ha generado toda una controversia.
3: Hay libertad de expresión en México. Y los que andan diciendo que la lista de Sheinbaum lo saben.
2: Luisa María Alcalde la definió como una red de amplificación digital que, según su análisis, está integrada por medios y comentaristas, políticos, cuentas anónimas y bots que difunden contenidos críticos hacia el movimiento de la Cuarta Transformación. Aparecen periodistas, organizaciones y políticos considerados de oposición. Desde Claudio X. González, Ricardo Salinas Pliego hasta Felipe Calderón. El periodista Carlos Loret de Mola, además de organizaciones como Mexicanos contra la Corrupción.
4: Narcogobierno, obviamente narcopartido, cártel de Morena, narcogobierno. Número dos, huachicol fiscal. Número tres, régimen autoritario. Esa es una de las narrativas principalmente impulsadas.
2: Quienes fueron mencionados rechazaron la presentación y la calificaron como un mensaje de intimidación para quienes cuestionan el poder. Alcalde negó las acusaciones.
4: No hay listas negras, ni decimos que los medios estén financiando bots o trolls. Lo que aseguramos es que hay gente que sí está financiando y es evidente.
3: Lo único que decimos es, miren lo que pasa en las redes. Esto pasa. Eso fue lo único que hizo Luisa.
2: Pero estas acusaciones llegan después de distintos episodios, donde se ha señalado al gobierno federal de intentar establecer límites a la conversación pública y de presuntamente utilizar recursos y espacios institucionales para señalar a quienes mantienen una postura crítica. El caso más reciente, la presentación de los lineamientos de los derechos de audiencia, la cual ha generado preocupaciones entre organizaciones y activistas al considerarlo como un obstáculo para la libertad de expresión.
3: Lo único que dijimos de acuerdo con la ley es ten un defensor de audiencias y un código de ética. En el código de ética tú puedes decir, número uno, voy a decir mentiras todo el tiempo. Ese es tu código de ética, que la gente lo conozca. Nadie te va a sancionar porque digas mentiras todos los días.
2: Y si bien Alcalde, consejera jurídica de la presidencia, niega que esto se trate de inhibir, intimidar o incluso de etiquetar como oposición a los mencionados en la lista, ¿qué interpretación darle cuando viene del propio gobierno? ¿Cómo entender las intenciones de esto? ¿Se puede caer en la autocensura? Son cuestionamientos que no abordan.

0: La libertad de expresión debe ser garantizada.
1: Bueno, pues el viernes, Joaquín López Dóriga y Luisa María Alcalde protagonizaron un enfrentamiento en su programa de radio después de que el decano periodista fuera incluido en esta lista. López Dóriga, pues, le exigió explicaciones, aclaró que es un periodista crítico, que no es opositor. Y la funcionaria siguió negando la existencia de la mentada lista negra. Hoy, Ciro Gómez, en su noticiero, recapituló sobre este episodio y lo hizo de esta forma, y evidentemente lo hizo en un tono satírico.
2: Momento memorable de la entrevista de Joaquín con la señora alcalde. La señora alcalde quiere, imagínate, tomar fuera de la base a Joaquín y le dice: ¿por qué? Yo estoy seguro, Joaquín, que tú no viste mi presentación.
3: No, y le dice: no la vi, nadie la vio.
2: No la vi, es más, no la había visto nadie.
4: Ciro Gómez Leyva se burló de la respuesta que su colega Joaquín López Dóriga dio a Luis Alcalde durante una entrevista en la que abordaron el llamado ecosistema digital de amplificación presentado por la funcionaria durante su conferencia Derecho de Réplica. En su programa de Grupo Fórmula, Gómez Leyva retomó el momento en que Alcalde respondió a los cuestionamientos de López Dóriga sobre la supuesta existencia de una lista de periodistas opositores y le señaló que posiblemente no había visto la presentación donde explicó el funcionamiento del ecosistema digital. Al respecto, Gómez Leyva calificó el intercambio como un momento memorable y consideró que Alcalde intentó poner en una situación incómoda a su colega al cuestionarlo sobre si había revisado su presentación. El periodista dijo que quiso tomar en faula a López Dóriga durante la conversación. Sostuvo que, pese a las cualidades de Alcalde como abogada y política, no le entiende nada a los medios y que habría cometido un error de principiante. Durante la entrevista citada, López Dóriga aseguró que no había visto la presentación y agregó que pocos se enteraron, pues fue hasta el día posterior a la conferencia cuando se publicaron notas al respecto. Gómez.
1: Ahí está más o menos el retrato de lo que está pasando en esta circunstancia. Ya, vamos, antes de ir al corte, les quiero dar un regalo para que se pongan de buenas en este inicio de semana. Está tremendo. Fíjense, resulta ser que en la Ciudad de México, en el gobierno de la Ciudad de México, se entregó el premio de la Juventud Ciudad de México 2026. Lo gobierna Clara Brugada, ¿no? Estuvieron allí en el Museo de la Ciudad de México y terminaron de dar sus premios. Muchas gracias a todos. Ya aquí está su Tutsi Pop, su diploma. Con un tenga. Oye, todavía tenemos amlitos de la suerte. Denle su amlito de la suerte. Llévese su amlito de la suerte gratuito. Todo, toda madre. Y al final, a ver si me puedes poner el audio, el último que te mandé, Eddie, por favor. Pusieron una canción en el premio, estatal de la juventud de la Ciudad de México. A ver si se alcanza a escuchar. Si no, ahorita les cuento qué dice.

0: el grupo musical que estaba ahí, que era el invitado, el colofón del evento fue la interpretación de este mal reggaetón que dice: papi, préndeme ese toque, quiero que me azotes, quiero ver tu cara cuando muevas el culminante, tremendamente revelador. Luego dice la línea más bonita de todas, ¿no? Te espero en la cama, fumemos marihuana. 629, felicidades, amigos de la 4T, lo hicieron una vez más.
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0: Las recientes publicaciones y señalamientos contra integrantes de Morena forman parte de una estrategia de la oposición para golpear al partido que actualmente encabeza las preferencias electorales. Así lo refieren integrantes de Morena al referirse a las acusaciones difundidas por mexicanos contra la corrupción y la impunidad en torno al manejo de recursos durante las dirigencias de Mario Delgado, Luisa María Alcalde y Andrés Manuel López Beltrán.
1: Se está tratando de generar una percepción distinta sobre una actividad que tiene una explicación muy sencilla. Yo estuve en la defensa del voto aquí en San Luis Potosí. Y te lo digo con conocimiento de causa, ese recurso siempre ha existido y todos los partidos lo manejan. En Morena antes se dispersaba por Banco Azteca, ahora se hace por Finabien, que es la financiera del pueblo. Precisamente porque para que todo sea bancarizado con nombre y apellido y totalmente rastreable. Y somos el único partido que lo hace de esa manera, porque los demás aplican sus recursos en efectivo sin fiscalización real.
0: También se cuestionó que determinados temas sean utilizados políticamente para intentar desacreditar al movimiento, al considerar que algunas controversias también se alejan los políticos de cara al próximo proceso electoral. Antonio Lorca, empresario local e integrante de ese partido político en San Luis Potosí, calificó la situación como una recia de notas, los recientes ataques contra integrantes del movimiento, y afirmó que algunos de ellos carecen

0: afectar políticamente mediante acusaciones y cuestionamientos públicos.
1: Pues digo, la derecha piensa que atacando directamente y difamando pues nos van a quitar votos o puntos, y la verdad es que ya deberían de haber aprendido que no, o sea, que Morena cada día está más fuerte, hay presencia en territorio, hay cercanía con la gente, y creo que eso es lo que mantiene a Morena pues con las encuestas arriba, con las preferencias del electorado. Por estar cercanos ahí, por estar atendiendo sus problemas, por estar viendo qué es lo que necesitan. Creo que ese es ese sería mi punto de vista real.
0: Se cuestionó que determinados temas sean utilizados políticamente para intentar desacreditar al movimiento, al considerar que algunas controversias terminan alejándose de las preocupaciones cotidianas de la mayoría de los mexicanos. Ante los señalamientos sobre transparencia y presuntos pagos etiquetados como apoyos sociales, se sostiene que Morena debe asumir una postura de responsabilidad y aclarar cualquier situación que pueda generar dudas entre la ciudadanía.
2: No hay nada discrecional ni ilegal. Quieren usarlo para golpear a nuestro partido, para golpear a Mario, a Luisa y a Andy, porque les duele que somos el único movimiento que sí está con el pueblo. Y sobre esos contratos, yo creo que estoy absolutamente segura que los va a aclarar el CEN. Solo yo te platico lo que viví aquí en varios procesos. Y bueno, para finalizar, nosotros seguimos.
0: Informó Pati Calvillo.
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0: saludarlos con mucho gusto en esta jornada de lunes a Luis Castro del Partido Verde. Diputado, ¿cómo estás?
1: ¿Qué tal? Buenos días a todos, Jesús.
0: Cuauhtémoc Vadillo de Morena, ¿cómo estás?
1: Jesús.
0: Rubén Guajardo del PAN.
2: Hola, muy buenos días, Jesús.
0: A ver, a todos. Vamos a poner sobre la mesa dos casos muy diferentes, ¿no? La visa cancelada del hijo del expresidente López Obrador y el tema local de la reforma electoral que ya empezó a aprobarse en San Luis Potosí, que modificaron la semana pasada. A ver, la cancelación de la visa no constituye una sentencia ni demuestra la comisión de un delito, pero no creo que pase nada más porque se les dio la gana, ¿no? Y sabiendo que iban a digamos que traspasar una línea muy delgada en un momento en el que las relaciones bilaterales están complicadas. El propio López Beltrán confirmó personalmente la revocación, le mandó una carta a Trump, me cuentan que Trump la recibió, que se espantó, que le bajó el azúcar, que tuvo un problema ahí, No, no es cierto. Pero yo no sé qué opinan, necesitamos escucharlos, saber qué pasó, mientras discutimos qué filtros deben aplicar los partidos para justamente revisar quién puede tener o no puede tener la capacidad de buscar una candidatura, porque López Beltrán ya estaba en campaña, como muchos. Hay que decirlo, es práctico esto. A ver, opiniones. Cuauhtli, cuéntanos primero.
3: No, pues como bien comentas, la verdad es que esta situación, lo primero, hay que decirlo, y lo dijo Andrés Manuel López Beltrán en su carta. La verdad es que no existe ninguna comisión, siquiera de alguna presunción de algún delito. La verdad es que nosotros lo vemos más como un tema de una narrativa del gobierno de Estados Unidos ante esta, pues la verdad, esa disminución de aprobación. Hoy, insisto, Donald Trump tiene una aprobación de entre el 32 y el 34%, y sabemos que estamos en una antesala de una elección allá en los Estados Unidos, y yo creo que este tipo de acciones, pues esta operación la ha venido realizando en miras de ese objetivo. Él ha querido mostrar fortaleza, él sigue operando bajo esa estrategia de migratoria, que también más del 50% de habitantes de Estados Unidos la están descalificando, ¿eh? La verdad es que él está realizando o está queriendo, pues, mostrar, insisto, fortaleza, y con ello, pues, también hasta cierto punto querer introducirse en las decisiones aquí en nuestro país, en México, y por ello le han retirado la visa a Andrés Manuel López Beltrán. Y nosotros, insisto, lo vamos a comentar, nosotros vamos a seguir trabajando fuertemente, defendiendo nuestra soberanía, evitando que intereses extranjeros puedan introducirse en nuestro país.
0: Les quiero preguntar a los tres que sí recorren territorio. La gente va y les busca y les dice: diputado, estoy muy enojado porque están mancillando la soberanía de mi país. O sea, la gente está en la calle, porque yo pregunto y a mí nadie me dice nada.
3: ¿Qué te preocupa?
0: Me preocupa la seguridad, me preocupa la falta de agua, me preocupa tu mejor empleo, pero a nadie, que yo haya visto que diga, me preocupa, no he dormido en 3 días porque la soberanía de nuestro país está en riesgo. ¿Sí pasa o no pasa?
3: Sí, sí sucede. Bueno, yo que hago asambleas 2-3 veces a la semana aquí en la capital potosina, la verdad es importante escuchar que uno de los temas importantes es el cómo defender o cómo ayudar a defender la soberanía. Y él, por ejemplo, hoy que también está muy sonado el tema de Alito, de Malito Moreno, también la gente nos lo hace saber. Oye, ya supieron que, por ejemplo, la semana pasada que empezó que agarraron al contador hermano de...
0: ¿Qué es esa persecución política?
3: No, él está denunciando, e incluso fue a pedir ayuda, a pedirle cobijo a los Estados Unidos. Como él no tiene respaldo aquí en México, pues tiene que correr a los Estados Unidos. Y la verdad es que ni se quiere atribuir ahí a una ley, a lo mejor, ¿cómo se llama? Para protegerse, porque él dice que está haciendo hay una persecución, pero no hay una sola persecución. Sí tiene 5 carpetas de investigación en la sección instructora, tiene un señalamiento de más del desvío de 83 millones.
0: ¿Por qué no lo dijeron antes,
3: ¿Perdón?
0: ¿Por qué no dijeron desde el principio? A ver, ¿desde que se postuló? Vamos a lo mismo. Si se postula un
3: El proceso que tiene la Cámara de Diputados no es de ahorita. Ya tiene un buen tiempo.
0: Por eso.
3: Las 5 carpetas de investigación.
0: Él
3: está en un proceso ahí en la Cámara de Diputados de desafuero.
0: Él Él es senador desde 2024.
1: Oigan, bueno, me gustaría regresar al tema. A ver, no ha sido el año de Andy López Beltrán. Primero.
0: No, ya fue, fueron varios años.
1: No, pero este ha sido uno de los peores años, porque primero lo quitan de secretario de organización, de un
3: plumazo. Él renuncia.
1: Lo quitan, digo, se vio muy claro, creo que a Luisa María le estaban avisando, se enteró por la mañanera, ¿va? Segundo, los resultados electorales que entrega en Coahuila, muy malos. Y tercero, pues ahora le quitan la visa. A mí lo que, independientemente de que la verdad es que no es un tema de interés público ni social, si Andy tiene visa o no, a mí no me interesa y no me importa. Lo que me importa es todo lo que está pasando alrededor de que le hayan quitado la visa, Jesús. Uno, o sea, ve cómo está perdido en el poder para él subir a sus redes sociales una carta y enviársela al presidente más poderoso del mundo, donde está el PIB más grande del mundo, el 27%. O sea, él se siente con el derecho, déjale escribir una carta porque me quitó la visa. O sea, estás perdido, pero totalmente perdido. Y lo que a mí me preocupa, y es lo que lamento, es que existe una defensa del Estado mexicano, en este caso de la presidenta de la República, por este caso. ¿A qué tiene que estar haciendo la presidenta de la República defendiendo a un personaje que puede ser su amigo o no, pero ella no deja de ser la presidenta de todas y todos los mexicanos porque le hayan quitado la visa sin saber, pues, cuál es el fondo? Con la línea narrativa de vamos a defender la soberanía de la nación. O sea, ¿qué tiene que estar haciendo la presidenta defendiendo a Andy? Nada. Eso es lo que me preocupa, que se la hayan quitado, que le hayan mandado la carta, que todo lo que haya hecho, bueno, pues eso pues puede ser político, pero lo que nos debe preocupar es que la presidenta, desde la mañanera, desde el estado del, o sea, toda la fuerza del estado defendiendo al hijo del expresidente.
0: Vamos a escuchar a Luis.
2: Sí, bueno, yo coincido en diferentes puntos, sobre todo con el que tú comentaste al principio. En realidad, una

0: el derecho.
1: Nada más porque...
0: Pues es que puede haber muchas líneas, puede haber, como comentan, muchas disyuntivas. Puede ser el tema político, puede ser en realidad el tema, que existe alguna comisión de algún delito. Incluso pueda hasta, porque te llevas un semáforo en rojo en Estados Unidos, te pueden quitar la visa. O sea, hay muchas situaciones. Pero si Estados Unidos en realidad tiene las bases para decir que se cometió un delito, tendría que comunicarlo y tendría que compartirlo con las autoridades mexicanas, independientemente de cualquier cosa. Pero también, ojo, esto no significa que automáticamente

0: tiene derecho a defenderse legal y políticamente, todo el mundo tiene derecho a argumentar, todo el mundo tiene derecho a sospechar. Sin embargo, tiene que haber una investigación en firme para que los mexicanos puedan tener certeza de qué está sucediendo con este tema. Invariablemente eso es lo que tendría que proceder en el tema de este personaje, que ojo, tampoco ahorita ocupa un puesto político. Ahorita sigue siendo un ciudadano común y corriente como todos, que no ostenta algo que sea políticamente objetable. Entonces, es de mucho llamar la atención la postura del país vecino y ver cómo procede.
1: A ver, les pregunto a los tres, ¿no es igualmente irresponsable ir a un extremo que al otro? O sea,
2: totalmente irresponsable.
1: Declarar culpable a Andy sin ninguna prueba,
2: sí, totalmente irresponsable. Supuesto.
1: Pero también me parece totalmente irresponsable pensar que en el momento en el que están las relaciones bilaterales, donde hay un especial foco, no debemos de tomar en cuenta que le quiten la visa al hijo de un expresidente tan importante como López Obrador, en un momento en el que ya también está en campaña y en medio de toda la filtración de circunstancias relativas a este.
3: Por eso digo que todo este tema es político, por eso como te comentaba, toda esta situación es, tú no estás ahorita dando un poco de razón, todo esto obedece a una operación política. Todo nace a que hace unos días, semanas.
1: Pero lo mismo de Alito. Alito también dice que es político.
3: Sí, porque.
1: Todo el mundo se defiende
3: todo
1: diciendo
3: todo,
1: que es político.
3: Todo es político. Y como te comenté al inicio, está una operación de Estados Unidos queriendo ganar respaldo ciudadano y quiere introducirse en los temas. Como bien comentamos, Andrés Manuel López Beltrán hoy no ostenta ni un cargo partidista, ni un tema.
1: De México,
3: por eso,
1: no,
3: exacto, es ahí nos das la razón. Sí, es el hijo del expresidente López Obrador, de ese expresidente que hoy está haciendo foco de ataques cuando él ya no está ni en la agenda política, ni él lo comentó.
1: O sea, sacan a pasear a López Obrador cuando conviene y lo guardan cuando
0: exacto,
1: no conviene.
0: Él es lo que dijo. Si no hubiera antecedentes de injerencia política por parte de Estados Unidos en otros países, lo verías desde otra perspectiva. El gran problema es que Estados Unidos ha estado demostrando una injerencia y que se ha metido en diferentes gobiernos de diferentes países de Latinoamérica, políticamente hablando. Yo creo que si Estados Unidos no tuviera esa postura o esa actuación frente a Latinoamérica, lo verías tú desde otra óptica, pero cuando estás viendo ese ejemplo,
4: pues yo lo que digo es, a ver, a mí no me importa si Andy tiene visa o no. Lo que me preocupa es que la presidenta de la República salga a defenderla con todo el peso del Estado. O sea, ¿por qué a él sí lo defienden? ¿Y dónde están las madres buscadoras? ¿Y dónde están todos los que realmente quieren que los defienda la presidenta? O sea, ¿por qué pasa eso? De verdad, a mí lo que pasa con Andy en su vida no me preocupa ni me quita el sueño, ¿eh? Lo que me preocupa es por qué la presidenta de la República, que es presidenta de todas y todos, está defendiendo a este personaje.
3: Pero aquí vemos la falta de los argumentos. Estamos hablando de un tema. Acción Nacional se desvía, quiere poner sobre la mesa.
4: Eso pasó el viernes en la mañana.
3: Y si la doctora habló del tema, es porque los periodistas le preguntaron.
4: Pero aparte también hubo comunicados de todos los gobernadores de Morena, de todos los diputados de Morena, de todos los senadores de Morena.
3: Porque hay un embate del gobierno norteamericano de querer introducirse y tener injerencia en las definiciones de nuestro país.
1: Somos supercríticos con las políticas de Estados Unidos. A mí el señor Trump no me cae bien, lo he dicho abiertamente, pero bueno, ese presidente
3: hay que tener cuidado, porque quien habla mal de Donald Trump es a quien se le retiran las
1: visas. Pues fíjate que he hablado mucho y sí he entrado a Estados Unidos, ¿eh? O sea, llevo 35 años hablando de Estados Unidos y nunca ha pasado gran cosa, ni con Trump, ni con Bush, ni con Obama. Lo que quiero decir en lo práctico, hay que decir que no está pasando algo normal para que le retire la visa y él se haya ido a encadenar, como diciendo, me está linchando Estados Unidos. Esa carta, a ver, ¿qué opinan de la carta? Lo debió haber hecho violenta. ¿Con qué derecho, si no es nadie, Andy López Beltrán, nadie, tendría que mandarle una carta directo a Trump, regañándolo, porque lo regañó? Le dijo que eran hitlerianos, le dijo cualquier cantidad de cosas, que su país está en la peor podredumbre del mundo, le dijo que era un país de lo peor. Digo, ¿qué opinan de la carta?
3: No, pues yo creo que él está en su derecho. Eso, hay que recalcar que hoy en día es un ciudadano. Es un ciudadano con alguna militancia en nuestro movimiento. Y es, él lo comentaba en su carta, lo ve un poco injusto y lo tiene que, él está en su derecho. Y lo que puso en la carta, pues yo no veo que diga mentiras. La verdad es que, insisto, los mexicanos tenemos que conocer qué es lo que está sucediendo. Porque si no vienen las narrativas, las falsas narrativas de la oposición, a falta de argumentos, a falta de respaldo aquí en México, tiene que ir a buscar respaldo en Estados Unidos. Estados Unidos ya no tiene aliados. Pero aquí en México, los cinco aliados es ahorita Vandalito.
1: Vandalito va, hace su show, entrega una carta, no pasa nada. O sea, es show.
3: Lo que ellos estaban solicitando es retiro de visas.
1: O lo recibió Marco Rubio, o lo recibió el secretario de Justicia, no, y le dijo, señor Alito, por favor, díganos dónde está la ruta del crimen de estos personajes del INE. No le hacen caso tampoco. Es puro show, eso sí es política.
3: Es show, pero ellos se montan en esa narrativa, porque todo tiene una coincidencia. Entonces, a los mexicanos les tenemos que hablar claro, tenemos que seguir informando. Por eso nosotros cada semana estamos recorriendo los distritos, los municipios, en este sentido de defender a nuestra soberanía. Porque si sucede todo esto, lo normalizan. ¿Lo normalizan? No, la verdad es que no, hay que defender lo indefendible. La verdad es que, fíjate, Acción Nacional, ya lo que tiene que recurrir para poder tener Acción Nacional, pues de dónde emanan estos este expresidente y acompañado por el exgobernador también de Acción Nacional, y con el tema que hoy tiene Acción Nacional, ahora vemos con el exgobernador Rufo, que está señalado, él sí está señalado,
1: sí, y está
3: por huachicol, y está preso, y está llevando un proceso aquí en México.
1: Y se dieron cuenta que había una liga, y actuó la fiscalía como debe de ser, y no ha actuado con los otros personajes vinculados a Morena. Ese es el tema que mucha gente decimos, qué chistoso, ¿no? Qué simpático. Bueno, el tema de la reforma de la semana pasada, en la reforma electoral en cuanto a tiempos de campaña, se aprobó ahí en el Congreso, 13 votos contra 10. La precampaña para la gubernatura pasó de 40 a 20 días, va a ser del 20 de enero al 8 de febrero del 2027, y las precampañas para diputaciones y ayuntamientos pasaron de 25 a 20 días, del 4 al 23 de febrero. ¿Por qué? Denme sus puntos en pro y en contra. A mí se me hace que terminó siendo algo desfavorable para todos los partidos de oposición, incluyendo a Morena, el PAN, claro, el PRI. Y yo no sé por qué nunca viene Marco Gama, pero Movimiento Ciudadano tendría mucho que explicar. Supongo que por eso. Bueno, cuéntenos.
4: Bueno, nosotros desde el PAN estuvimos en contra de esta reforma electoral por lo mismo. O sea, la verdad es que el mayor tiempo que tengamos para nosotros promover desde una precandidatura a la o el aspirante a la gobernatura, a la alcaldía o a la diputación local, pues nos ayuda para poder darle la agenda política y para poder que se pueda conocer una persona en una precampaña. Las precampañas son para eso, digo. Si bien ayudan para poder tener competencia entre diferentes aspirantes, pues ayudan a que pueda también la gente conocer quiénes son esos precandidatos y que esos precandidatos puedan conocerse en la ciudadanía. Estamos conscientes que la elección de gobernador es muy grande, y que pues 40 días era lo correcto, y reducirla a 20, pues imagínate, recorrer 59 municipios en 20 días es muy complicado.
3: Y la verdad también el grupo parlamentario de Morena tuvimos que ir en contra en esta propuesta, debido, insisto, a la falta de equidad. Ya se ha venido reduciendo los tiempos desde un tiempo hacia la fecha, y creo que nosotros veíamos que era muy prudente estos días o este

0: mucho en la actividad territorial, en el acercamiento con la ciudadanía, y creo que esta medida pues iba a ser un poco, pues no tan equitativa. Por eso es que le metimos algún análisis. Creo que ya los tiempos se encontraban de buena manera. También hay puntos que en lo personal he visto a favor, pero bueno, no pudimos ver. Por ejemplo, el que podamos ahorrar un poco más de presupuesto, pues es algo positivo, pero creo que la forma en la que se dio tampoco fue de la mejor. Pero creo que pues por eso vivimos en una democracia donde podemos también nosotros dar nuestro punto de vista, podemos estar o no de acuerdo, pero insisto, la democracia siempre se debe de fortalecer. Y hoy en este, porque hoy nos encontramos en un proceso interno en nuestro partido, hoy están por llevarse a cabo nuestro principal herramienta, que es la encuesta, y por ello es que necesitamos tiempo y espacio para poder llegar a todos los municipios, a todos los distritos y a toda la ciudadanía que conozca, insisto, las plataformas y a los perfiles que aspiren a un espacio de representación.
1: Luis. Bueno, ojo, primero la ciudadanía tiene que saber que lo que se redujeron fueron los tiempos de pre-campaña.
2: Sí, pero están listos con la agenda para modificar también los tiempos de campaña, ¿no?
1: Sin embargo, todavía no se ha puesto en la mesa y no se ha discutido.
3: Ya no se puede hacer ninguna modificación electoral.
2: ¿Ya no?
1: En este tema no.
2: Ok.
1: El tema de la pre-campaña sí, entonces hablemos. El tema de la pre-campaña se supone que va dirigida a la militancia de cada partido. Entonces, cada partido debería de saber o sabe cuáles son sus perfiles o los por los que van a competir, ¿no? Muchas de las veces la pre-campaña no se utiliza con esos fines, va dirigido a la ciudadanía en general como una etapa previa de promocionar, sobre todo cuando hay candidato único. O sea, hay muchas razones por las cuales nosotros creemos que no es nada arrebatado decir que se bajen los tiempos de las pre-campañas, no se afectan los otros tiempos, y esto ayuda a que sea una fiscalización más eficiente de los gastos y también la reducción de los gastos, tanto personales como de los partidos, haría esta etapa más eficiente y sobre todo más concluyente hacia el proceso más importante, que es la campaña finalmente. Entonces, el voto a favor de nosotros, o al menos de tu servidor, es a favor. Considero que esos puntos son muy importantes y reducir esos tiempos, que muchas de las veces la ciudadanía lo ha expresado, Jesús, son tiempos muertos, son pues algo que muchas de las veces los partidos ya saben quiénes son sus candidatos, entonces ¿para qué llevarlos a exponer todavía un poquitito más, no?
2: De acuerdo. Bueno, antes de irnos, una última ronda de preguntas sobre este tema. A mí me preocupa que haya habido más urgencia por reducir las precampañas que por aprobar mejores controles en el tema patrimonial, el tema de los conflictos de interés, qué onda con el financiamiento. Nadie me puede decir que no están adelantados. Ya. ¿Para qué regulan cosas que ya están pasando? Las precampañas ya empezaron. O sea, en todos los partidos, hombre. El señor Vadillo pretende ser candidato.

0: campaña abierta. O sea, ese es el tema que a los ciudadanos sí nos cae gordo. Ay, estamos modificando. Al amor de Dios.
1: Pero hay que diferenciar. Nosotros nos encontramos en un proceso de información.
0: Ay, hijo, es
1: que el próximo mes tenemos que, desde ahorita, ya estamos en un proceso de informar a la ciudad, que además es una obligación de nosotros como representantes populares. Tenemos que informarle de qué estamos trabajando en el Congreso del Estado, y yo creo que todo esto no es una promoción hacia un enfoque, porque yo nunca lo he dicho, nunca lo he comentado.
0: Para mí es importantísima, es lo que la gente reclama, es lo que estamos perdiendo en este país, y ahí sí no es un ataque de la soberanía, es un ataque del abuso de las nuevas reglas del poder que se ejercieron sin realmente preguntarle al pueblo. O sea, si la gente dice, oye, va a haber China libre para que todo el mundo gaste lo que se le pegue su gana, ¿y de dónde? Estamos en un país que está atravesado por el crimen organizado. Y no empezó con López Obrador, empezó muchísimo antes, pero subsiste con Claudia Sheinbaum. Entonces es un asunto que todo el mundo quisiera saber, ¿cómo va a haber una fiscalización mejor?
2: Recordemos que también en la reforma del 23 de junio se propusieron diferentes tipos de control y confianza hacia los candidatos. La principal responsabilidad es que la DEI ha sacado uno de los partidos políticos. En aquel entonces, cuando se aprobó esa reforma, se propuso que existiera lo de el control ante las autoridades para saber...

0: todos se metieron en esa reforma. Sin embargo, la idea también era no afectar los derechos políticos electorales de cada persona que quiera competir, ¿no? Y en aquel entonces también fue polémico cuando se habló mucho de los controles y de los candados que se pudieran dar. Ahí sí se hizo un apretón. En aquel entonces son dos cosas totalmente diferentes. Ahorita se habla de los tiempos. En aquel entonces sí se habló totalmente de control y confianza, también de las responsabilidades de los partidos, de la participación de las mujeres, de diferentes temas. Entonces hubo dos rutas totalmente diferentes que sí se abordó precisamente ese tema por parte de este Congreso.
1: Toda la fiscalización la tiene el INE. La verdad es que ellos son los que deben de llevar a cabo toda la fiscalización de todos los procesos electorales, sean actos anticipados de campaña, en ver dónde, cómo, en quién se gasta el dinero. Ese ha sido un gran debate, Jesús. La verdad es que hasta el día de hoy no se ha podido resolver. Y bueno, pues son de los temas que pasó la reforma electoral a nivel federal y pues no se pudo cambiar absolutamente nada por la cerrazón de Morena, porque pues ellos querían un proyecto como ellos querían y no se pudieron poner estos temas en la mesa.
2: A ver, sobre el tema de ya no se pueden hacer cambios sensibles que decías hace rato, ¿es porque ya se acabaron los plazos legales?
1: Sí, es para que nuestro proceso electoral empieza el 15 de noviembre. Nosotros, la Constitución establece que solo puedes hacer modificación en materia electoral 90 días antes. Esos 90 días ya se vencieron.
2: Ok. Bueno,
3: sí, el tema de la fiscalización, bien lo comentamos a nivel federal, pues era tener esta coordinación con la Unidad de Inteligencia Financiera, con dependencias, con... la verdad es que se busca que se eliminen financiamientos ilícitos. Ya la legislación existe. ¿Qué es lo que nosotros que podemos comentar? Pues ahora ya está en cancha y en tarea de los organismos electorales, que ellos empiecen a realizar su trabajo, que empiecen a hacer su tarea y que empiecen a dar el resultado si se comprueba que existe algún financiamiento ilícito de algún aspirante. Yo creo que ya las reglas están echadas. Está en campo y hoy es responsabilidad, insisto, de los organismos electorales, que hemos estado nosotros trabajando desde Morena, todo lo contrario, que no existan candidaturas de papel, por ejemplo, candidaturas a las juventudes, candidaturas a los pueblos indígenas, o sea, al contrario, se le tiene que aumentar el presupuesto, por ejemplo, a las juventudes de hoy, y eso lo propusimos nosotros, que el presupuesto aumente al 4% en su presupuesto ordinario, y a los indígenas el 2%, que no estaban hoy en ese, no tienen ni el 1%. Entonces yo creo que tenemos que enfocar nosotros a cómo incentivar la participación de sectores que han sido históricamente vulnerados, y la tarea esta del financiamiento, pues se la dejamos, y las responsabilidades de los organismos electorales, que insisto, a que se pongan a realizar un análisis, un trabajo, y ellos tendrán que la última palabra.
2: De acuerdo. Luis Castro, ¿algo más?
0: No, de acuerdo. Solamente agregar que él se agregó, bueno, fue lo de los jóvenes y también lo de las mujeres.
2: Claro,
0: mayor participación
2: también
0: a las mujeres para poder desarrollar sus liderazgos políticos.
3: Sí, juventudes, mujeres y pueblos indígenas.
2: De acuerdo, Rubén. Cuauhtli.
3: Todo bien, gracias.
2: Vaya usted a hacer sus campañas, muy felices y contentos. Cuauhtli Vadillo destapado como aspirante.
3: Ya me destapaste.
2: Usted también va a participar en el proceso.
3: Por supuesto.
2: Eso, bueno.
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22: Las 7 de la noche con 9 minutos, 7 con 9 en este cierre de lunes. Estamos juntos aquí en 99.3 Más FM, la música de tu vida. Yo soy Daniel Vadillo y por acá te acompaño hasta las 9 de la noche. Tengo en esta primera hora buena música, ¿eh? Algo de Madonna, viene también algo de Men at Work. Tengo listo algo de Real McCoy y algo de Radiohead. Así que quédate porque esto se pone bueno, ¿eh? Se pone mejor con tus mensajes en WhatsApp. 44-45-91-30-45. 44-45-91-30-45 es el número en el WhatsApp para que nos cuentes qué tal vas en este arranque de semana. Oye, yo mientras me lanzo con esto. A cargo de Hootie and the Blowfish, se llama Only Wanna Be With You. Y disfrutas aquí en 99.3 Más FM, la música de tu vida, ya a las 7:10.

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Cerrando la primera hora juntos, la primera hora de este cierre de lunes aquí en 99.3 Más FM, la música de tu vida. ¿Cómo estás? Muy buen día, excelente cierre de este 17 de agosto. Cuéntame cómo te está yendo en esta semana. Ahí como no queriendo la cosa, ya en una semanita andamos diciéndole adiós. No es cierto. En dos semanitas andamos diciéndole adiós al octavo mes de este 2026. Bueno, así de volada, ¿eh? Sí, así bien rápido. Pero bueno, ¿qué te parece si mientras nos detenemos tantito a disfrutar de buena música en este mes de agosto? Día que celebramos varios cumpleaños, ¿eh? Así que si tienes por ahí algún cumpleañero o cumpleañera, bienvenido tu mensaje a través de WhatsApp 44-45-91-30-45, 44-45-91-30-45. Oye, hoy hubiera sido un cumpleaños más de John Thomas Hayesian, Steve Hayesian para los cuates. Este músico estadounidense que fue baterista integrante de esta banda de rock Boston, que nos dejó uno que otro sencillo así bastante bueno. Definitivamente su gran clásico es More Than a Feeling, pero tienen ahí en su haber unos dos o tres sencillos así durísimos, durísimos. Desafortunadamente fallece el 22 de marzo en el 2017, hace ya 9 años, a los 67 años de edad. Bueno, ¿qué te parece si nos vamos, si cerramos la hora con este tema de Boston? Vámonos con esto, se llama Amanda y lo disfrutas aquí en 99.3 Más FM, la música de tu vida. Oye, me quedo contigo hasta las 9 de la noche y ya listos cada vez más para tu mame la rola. Así que quédate pendiente, quédate conmigo y ya te la sabes, 44-45-91-30-45. Esto es Amanda a cargo de Boston y lo disfrutas aquí en 99.3 Más FM, la música de tu vida. 7:58.

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1: Ya a las 8 de la noche con 4 y estamos listos para otra hora juntos aquí en 99.3 Más FM, la música de tu vida. Yo te acompaño hasta las 9, yo soy Daniel Vadillo. Oye, pues resulta que también hoy es el cumpleaños número 73 de Kevin Rowland. Hoy cumple 73 años el vocalista y líder de esta banda Dexys Midnight Runners. Esta banda inglesa que por ahí tuvo, sí, su One Hit Wonder con esta rola Come On Eileen. Entonces nos vamos a arrancar esta hora justo con eso. Mientras yo te invito a que tengas ahí a la mano nuestro WhatsApp 44 45 91 30 45, porque más adelante llega Túmbame la Rola. Mientras tengo saludos para Ángel. Ángel, saludos. ¡Qué milagro, caray! ¡Qué milagro! Porque nos dejas aquí abandonados muchos días. Dice Erika también, que también ahí andas ahí como que muy apartado. Bueno, tengo por aquí música de Moby. Viene también algo de Bruno Mars. Y tengo algo también de Fool's Garden. Así que quédate porque esto sigue, no se acaba hasta que se acaba. Y se acaba hasta las 9. Vámonos con esto. Se llama Come On Eileen y lo disfrutas aquí en 99.3 Más FM, la música de tu vida. Hoy no más. Qué buena rola.

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Las 8 de la noche con 26 minutos, aquí en 99.3 Más FM, la música de tu vida. Ya estamos listos para este duelo musical llamado Túmbame la Rola. Oye, pues resulta ser que esto lo tengo pendiente desde el viernes contigo, pero ahí teníamos un 2.0 también ahí esperando. Entonces lo recorrimos. Desde el viernes están compartiendo esta noticia sobre un nuevo diagnóstico en Robbie Williams. Primero fue trastorno de déficit de atención e hiperactividad, después síndrome de Tourette, pero ahora hay nuevos

diferentes diagnósticos que justo él utiliza como para dar explicaciones a ciertas conductas que pues ha tenido toda su vida. El nuevo diagnóstico, que no profundiza realmente con este tema, solamente dice que hace poco supo, fue diagnosticado con autismo. Y bueno, él dice que lo toma con buena actitud, que realmente explica muchas cosas. Incluso hasta lo utiliza como pretexto, ¿no? Dice, ahora es mi salvoconducto, simplemente digo, lo siento, tengo autismo. Bueno, pero que no abuse. Bueno, resulta que justo por este tema, por este nuevo diagnóstico, ¿qué te parece si hacemos este Túmbame la Rola dedicado a Robbie Williams? ¡Claro! Mira, pausa. A ver, paren todo. Porque ya llegó Don Censura. Bueno, pues sí. Mira, te voy a solamente poner un par de condiciones. Phil y Angels. De preferencia no, ¿verdad? De preferencia no. Oh, pues, ya sé, pero es que, digo, hay que darle chance a canciones menos sonadas. 44, 45, 91, 30, 45, por acá, perfecto. Ay, mira, antes de que se me vaya el avión, por acá tengo saludos para Clau, desde hace rato los tengo pendientes. Saludos, Clau, gracias por estar en contacto a través de nuestro WhatsApp, 44, 45, 91, 30, 45. Oye, perfecto, me gustan las propuestas. Dice por acá, Paul... Qué buena rola, ¿eh? Esto de finales de los 90.

Oigan, que nos regresen a, ¿qué? ¿1999? Que nos regresen a 1999, ya sabemos qué hacer. Chale. Bueno, oye, por acá dice Ángel, hola, saludos a mi amigo Búho, saludos. Dice por acá, hoy Nick trata de rolas de Robbie Williams. Se me está yendo el avión por tu sticker. Oye, a ver, yo por acá tenía ya otra, aquí está, Lili decía que esta canción que también es buenísima. A ver, ahí vamos.

Muy bien, muy bien, muy bien, Janet. Ya no jugué, pero no importa, no importa. A ver, espérame, dijiste... Ah, Something Beautiful, ya iba... Estaba a dos de poner Something Stupid. A ver, déjame encontrar... Fíjate que todos los videos de estas canciones que me están proponiendo están buenísimos también.

pero Something Beautiful es de mis rolas favoritas de este señor. Sí, Paul, dice, sí, que nos regresen a 1999. Sí, ¿qué hacías en el 99? Cuéntanos, platícanos. No, pues ya ni jugué, Ángel. Ya ni jugué. Pero Ángel ya está listo con las tortas y los frutsis para... Para esos votos, me parece perfecto, me parece muy bien. Ah, por acá quedó fuera Rock DJ, Erika, pero bueno, ahí por temas de que llegaron primero los mensajes.

0: De Brett González, Supreme, en la 2, claro, dice en el 99, estaba a mitad de la universidad. ¡Órales! ¡Qué híjole! ¡Qué gusto que lo compartas, Brett! Ya no supe ni qué decir. No, hombre, gracias por estar compartiendo y a través de WhatsApp 44-45-91-30-45. Dice Erika, por la 2, y que se hagan los sobornos.
1: Bueno, es hora del soborno.
0: Yo no sé qué diga la interventora, pero ya autorizó, ¿eh?
1: Bueno, es hora
0: del soborno. A ver, Nick, cuéntanos. Es que Phil justo fue de las que recomendamos que no sonaran, Nick, porque son de las más escuchadas. Phil y Angels, pero bueno, ahí está. Ahí está. Las tres buenísimas, dice Lili. Sí, caray. A ver, cuéntanos, Edgar, ¿qué tienes para nosotros? A ver, bájale tantito, Robby.
2: Dani, buenas noches. Ponte la de Supreme, por favor. Está buena.
0: Sí, ¿verdad? Ay, híjole, es que está buenísima. Aparte de ahí, trae ahí un sampleo interesante de los 70. Me transportaste a aquellos tiempos. Sí. Finales de los 90, comienzos de los 2000. La neta es que fue un muy buen tiempo para experimentar con la música, pero también para las propuestas en cuanto a canales de televisión dedicados a la música, como Telehit, incluso el despunte de MTV Latinoamérica, MTV mismo, esos programas como Daria. Algunos realities que también empezaban como bien. Pero ya después, lo que tú y yo conocemos. Bueno, ya por acá se hizo el asunto. Ganó Supreme. Y justo con esto nos vamos. Ah, mira, alcanzó a entrar este voto que viene a definir todavía más. Saludos, Alex, dice la 2. Saludos, esto se llama Supreme y lo disfrutas aquí en 99.3 más FM. La música de tu vida, ya a las 8:35. Seguimos juntos hasta las 9 de la noche. Aquí en 99.3 más FM, la música de tu vida.

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Oye, este rolononón de 2010 nos encanta, ¿eh? Nos encanta aquí en cabina. Se llama Animal y es a cargo de esta banda Neon Trees. Oye, ya de perdis que nos regresaran a 2010, ¿verdad? Si no a 1999, de perdis a 2010. Ya sabemos qué hacer. Bueno, yo por acá te voy a dejar con música. Música de Belinda Carlisle, porque justo hoy es su cumpleaños. Hoy cumple 68 años Belinda Melanie Carlisle, esta cantante estadounidense que por ahí estuvo de inicio como parte de esta banda The Go-Go's, pero después se separa para iniciar una carrera como solista, al igual que Robbie Williams, que fue nuestro pretexto para Túmbame la Rola. No, hombre, Toño. Dice, ¿de qué es la reta? No, pues ya fue. Es que si llegas también al 5 para las 9, pues, o sea, ¿cómo le hacemos? Me quiero volver chango, dice Toño. No, hombre, te pasas, Nico. Bueno, ya nos vamos. No, todavía no nos vamos. Te voy a dejar con esto de Belinda Carlisle. Y sí, ya después, ahora sí, regresamos para decir adiós. Pero, chécate nada más. Esta onda que trae, o que traía Belinda Carlisle en los 80 después de The Go-Go, pues, hacía mucho click con bandas como Bananarama. Y pues claro, en español también con proyectos como Flans. Se llama Mad About You. Y tiene esa onda del pop de los 80 que disfrutamos aquí en 99.3 más FM, la música de tu vida, ya a las 8:54.

Y bueno, pues ahora sí ya nos vamos. Pero te voy a dejar con más música y también un poquito cerrando con esa onda de 1999 y comienzos de los 2000 que hablábamos sobre esos programas de televisión en MTV. La neta es que la vida mediática era mucho más sencilla, ¿no? Y si tenías tele por cable, pues ya tenías muchas opciones. Pero si nos dirigimos específicamente a MTV, pues bueno, animados, tenías desde BBC Butthead. ¿Te acuerdas de Celebrity Deathmatch? Era la onda, era la onda. Y bueno, ya un poquito, o sea, empezó como lo ácido y después lo que le sigue con La Casa de los Dibujos. ¿Te acuerdas? Chales. Bueno, y de realities, pues varios como justamente Enchúlame la Máquina. ¿Te acuerdas? De Exhibit. Wow. No manches. ¿Qué recuerdas? Bueno, Jackass, definitivamente. El reality show de la familia Osborne, de Ozzy Osbourne y compañía. El principio del fin para Ozzy Osbourne, porque justamente en ese reality es cuando sufre esta caída que le vino a traer problemas de ahí para adelante. También este programa Boiling Point, donde justamente aparece en uno de los capítulos Lady Gaga. Bueno, eso ya quedó hace unos 20 años atrás. Yo mientras me despido con otro de nuestros cumpleaños. Ya me voy, cuídate muchísimo. Celebramos el cumpleaños número 71 de Colin Muldig. Él es bajista y también cantante, compositor y es miembro de esta banda Ecstasy. Esta banda inglesa que nos deja justo en 1992 con esta rola que por ahí tiene ciertas referencias a John F. Kennedy. Se llama The Ballad of Peter Pumpkinhead y la disfrutas aquí en 99.3 más FM, la música de tu vida. Cuídate muchísimo, por acá te espero mañana en punto de las 2 de la tarde aquí en 99.3 más FM, la música de tu vida. Un abrazo, que llegues con viento a tu destino, que cenes delicioso, que descanses.

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0: ¿Alguna vez has escuchado a alguien decir, me cayó la solitaria y no sabía si era un chiste o algo real? Pues es muy real. La solitaria es un parásito que puede medir hasta 7 metros de largo. Imagínate un gusano del tamaño de un poste de luz viviendo dentro de tu intestino. Pero lo más preocupante no es eso. Lo peor ocurre cuando sus larvas llegan al cerebro. Su nombre científico es Tenia solium y su ciclo de vida es un viaje complicado entre cerdos y humanos. Todo empieza cuando un cerdo criado en traspatio y sin control sanitario come algo contaminado con heces humanas que contienen huevos del parásito. Dentro del cerdo, esos huevos se convierten en larvas que se alojan en los músculos. Si una persona come esa carne cruda o mal cocida, las larvas llegan a su intestino, se pegan a la pared y crecen hasta convertirse en el gusano adulto, la famosa solitaria. Eso se llama teniasis. Pero si lo que una persona ingiere no son las larvas, sino los huevos del parásito, por agua o alimentos contaminados, el asunto se pone grave. Las larvas pueden viajar por la sangre y alojarse en músculos, ojos o, en el peor de los casos, en el cerebro. A eso se le llama cisticercosis. Y cuando llega al cerebro, se convierte en una neurocisticercosis, la forma más peligrosa. Puede provocar epilepsia, dolores de cabeza intolerables e incluso la muerte. De hecho, es la primera causa de epilepsia adquirida en adultos en muchas regiones del mundo. Este parásito tiene un truco maestro. Es capaz de engañar al sistema inmunológico, transformando la respuesta inflamatoria del cuerpo en una respuesta antiinflamatoria que le permite vivir años dentro de los tejidos sin causar síntomas. Es como un intruso que entra a tu casa, desactiva la alarma y se queda viviendo ahí sin que te des cuenta. El problema está ya cuando la larva muere, ya sea por medicamentos o por edad, y libera sustancias que desatan una inflamación brutal en el cerebro. Paradójicamente, muchas veces los síntomas más graves no los causa el parásito, sino la propia defensa del cuerpo al intentar eliminarlo. En México, los casos de cisticercosis han bajado mucho en las últimas décadas. Hoy se reportan menos de 300 al año, pero la enfermedad no ha desaparecido. La Organización Mundial de la Salud la tiene entre sus prioridades de eliminación para América hacia 2030. Y es que persisten comunidades donde la falta de agua potable, el manejo inadecuado de excretas y la crianza de cerdos sin control sanitario mantienen vivo el ciclo del parásito. Mientras tanto, se investigan moléculas del parásito que podrían convertirse en blancos para terapias más precisas, que ataquen al invasor sin desatar la tormenta inflamatoria. Erradicar la cisticercosis no depende solo de eliminar un parásito, sino de transformar las condiciones que le permiten existir. Cocinar bien la carne de cerdo, lavarse las manos, tener acceso a agua limpia, suena sencillo. Pero para millones de personas en México todavía no lo es. La lucha contra la solitaria es una lucha contra la desigualdad. Con información de la doctora Lucía Jiménez García, de la Facultad de Medicina de la UNAM. Les saluda Mónica Genis.
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1: Hola, hola, bienvenidos a un nuevo episodio de Ya Oíste. Yo soy Génesis Sainez Silva, un gusto estar con ustedes. Hoy abordaremos un tema que la verdad yo siento que es muy poco conocido, pero que es muy importante hablarlo, y es el embarazo psicológico. Y para ayudarnos a entender qué es, por qué ocurre, cómo se trata, nos acompañan la doctora Diana Bautista II, que es ginecóloga. Mucho gusto, ¿cómo está, doctora?
4: Muy bien, un placer estar con ustedes y muy contenta de hablar de este tema.
1: Uy, se va a poner interesante. Y también tenemos a nuestra queridísima amiga Sharon Paredes. Ella es neuropsicóloga, ya nos ha acompañado en otros podcasts. Bienvenida, ¿cómo estás?
5: Muchas gracias, aquí de vuelta, ya sabes que me encanta estar con ustedes compartiendo conocimientos.
1: Uy, yo soy feliz porque siempre que les digo, cuando iniciamos el podcast, nos desconectamos del mundo y aprendemos. Me gustaría que nos contaran un poquito de qué es en realidad esto.
4: Ok, pues el embarazo psicológico es una condición en donde la mujer cree que está embarazada, pero además tiene síntomas de embarazo. Entonces, dentro de estos síntomas, pues podemos tener congestión mamaria, crecimiento abdominal, sensación de movimientos fetales, puede llegar hasta el punto en que la paciente puede tener contracciones.
1: ¿Qué?
4: Entonces, tiene todos los síntomas de una paciente embarazada y hasta muchas veces hasta exacerbados.
5: Otro de los síntomas que comparte la doctora, incluyamos la amenorrea, y es algo muy importante que dice la doctora, no es una cuestión solamente de creerse, porque los síntomas están ahí. Exacto, los síntomas son reales. Entonces, estamos hablando no solamente de una cuestión psicológica, no solamente de una cuestión fisiológica, sino también neuroendocrina, ¿no? Porque también tiene que ver los cambios hormonales. Entonces, ¿en qué se presentan estas situaciones? ¿En dónde las podemos ver? En personas, en mujeres que hayan tenido un duelo, por ejemplo, perinatal, postnatal, también en personas que tengan muchos deseos de quedarse embarazada, también se presentan en pérdida de pareja. Pero está muy asociado, ¿verdad?, con esta obsesión, puede llegarse a convertir en una obsesión o también este deseo intenso de estar embarazada, ¿no? Entonces, no solamente en eso, también en personas que incluso tienen miedo de quedarse embarazadas.
1: Creo que he escuchado más esa parte del miedo porque, pues claro, ¿no? O sea, se protegen y todo, pero dices que yo no quiero. Y tantito a lo mejor no vino su periodo porque a lo mejor se estresó de que justo ya dijo, ya no, ¿qué acabo de hacer? O el trabajo y no les baja, ¿no? Entonces es como de ya. He escuchado más que es por el miedo que por otra, que es la parte justo del duelo. Eso se me hace muy interesante. O sea, a partir de un duelo, ¿vuelven como esa parte? ¿Se activa o cómo es eso?
5: Sí, o sea, digamos que son situaciones o factores de riesgo, y más en una mujer que probablemente, ¿verdad?, tiene un historial para procesar emociones de una manera no confrontativa. ¿Cómo se puede diferenciar? Que en la psicosis, una vez que ya es revelado a través de estudios, ya sea de sangre, ¿no?, o también sí, en este tipo de estudios clínicos en donde ya se le menciona a la mujer, no estás embarazada, cuando es psicosis, a pesar de que me están diciendo la verdad, yo todavía me aferro. Entonces, aquí, por ejemplo, tendría que ver con una cuestión de cómo se conecta con la realidad. Y, por ejemplo, en otras situaciones que no tienen que ver con psicosis, todavía la persona sí mantiene este contacto con la realidad porque llega a cuestionarse. Claro. Y entonces los síntomas que tuve que fueron, entonces puede que se trate de otra cosa, o sea, todavía tengo un cuestionamiento reflexivo.
4: De hecho, la paciente, bueno, hay que diferenciar, hay la paciente que también simula, esa es la paciente que no va a tener síntomas, sino que dice yo estoy embarazada y me lo estoy inventando, ¿no? Por ciertas cuestiones psicosociales principalmente. Okay. Pero la otra es la que ella cree que sí está embarazada. Y la que, como ya mencionamos, tiene síntomas y que además se hace prueba de embarazo.
1: Se me vino, qué bueno que lo mencionó, porque se la hacen la prueba y sale positiva.
4: Hay cosas que pueden suceder. Una es, la prueba puede salir, tienen falsos positivos. O sea, entonces la prueba confirmatoria es en sangre, es una hormona que se llama gonadotrofina coriónica, fracción beta. que es exclusiva del embarazo y que se va duplicando, triplicando cada 48 a 72 horas. Sin embargo, lo primero que hace la paciente, pues eso, la mujer, es hacerse una prueba en orina.
1: Claro.
4: ¿Vale? Entonces, pueden haber elevaciones mínimas por la alteración neuroendocrina, pero esa hormona no va a elevarse arriba de 14 miliunidades. O sea, es muy poquito y es poco significativo. Entonces, ¿qué es lo que hacemos nosotros? Tomar esa hormona de control. Ahora, algo importante que tenemos, la presión social. Esto es súper importante, que actualmente muchas de las pacientes, más las que van al instituto, pues están embarazando ya un poquito más grandes, ¿no? Porque ya tienen una licenciatura, tienen posgrados, maestrías y todo eso. Pero también hace que la gente te diga, oye, ¿y para cuándo?
1: Ya se te fue el tren.
4: Ya se te fue. Yes. O vas a tener alteraciones, o no te vas a poder embarazar. Y fíjate que me he dado cuenta que hay como un piquito, como a partir de los 35 años, que la presión social como que pega todavía mucho más, ¿no? ¿No? ¿No? Yo ya tuve tantos, o ya te casaste, o todo eso. Entonces, eso involucra mucho que las mujeres empiecen con este tipo de trastornos.
5: Hay algo importante que me gustaría mencionar, y es que Lice tiene el código mariposa, que justamente este código mariposa se centra en brindarle empáticamente a una mujer que ha pasado por un proceso de duelo peri o postnatal. Y entonces, en ese momento, lo que se recomienda es darle un espacio y también brindarle quizá contención emocional y consejería.
1: El tratamiento que lleva es más parte psicológica, va de la mano con la parte ginecológica. ¿Cómo es ese trabajo en conjunto para ayudar?
5: Es psicológica. O sea, una vez que ya se identificó que no hay un embarazo real, ya es psicológico, y en algunos casos puede ser con tratamiento farmacológico y con el psiquiatra.
4: La paciente tiene un por qué siente esos síntomas, ¿no? No de repente me los inventé.
1: De la nada.
4: Si bien están relacionadas con el deseo de un embarazo, también es cierto que, ejemplo, o sea, tenemos alteraciones en hormonas. Las mujeres nos regimos por hormonas.
1: Sí.
4: Todos nuestros días están regidos por hormonas, y de acuerdo a la edad que tenemos, pues es obviamente si se disparan, si bajan, si se alteran y todo eso, ¿no? Yo les digo, es como de repente ir al dentista, ¿no? Pocas veces vas regularmente al dentista, ¿no? Lo mismo, pero cuando vas te encuentras todo lo habido y por haber. Igual con los ginecos, ¿no? Cuando vamos, pues encontramos todas las alteraciones hormonales que puedes llegar a tener, y eso lo vinculamos a la sintomatología que tú tienes, tengas o no un deseo de embarazo.
1: Okay.
4: Entonces, en ese sentido, por ejemplo, muchas mujeres dicen, oye, yo digo que estoy embarazada porque aparte de que no menstruo, pues tengo secreción por el pezón, ¿no? Y tengo salida de leche, ¿no? Lo que llamamos la galactorrea. Pero además, yo siento que mis mamas están congestionadas. Pero además, siento que ya me estoy hiperpigmentando, ¿no? O sea, que me salen las manchitas del embarazo, dichoso melasma. Fíjate, me está creciendo el abdomen. Entonces, ¿de dónde me crece el abdomen si no estoy embarazada? Y puede ser esto tan prolongado como el trastorno que tenga cada paciente, ¿no? Porque hay unas que se pueden aventar los 9 meses diciendo que están embarazadas, y hasta que ellas puedan aceptar una asesoría por psicología, porque tampoco las podemos obligar a ir.
5: De hecho, pues me gustaría dejar el correo de saludmental@iste.gov.mx si llegan a tener alguna otra duda también al respecto del tema, o bien alguna orientación, pues podemos responderles por correo electrónico.
1: Muchas gracias por acompañarnos en este podcast, en su espacio. Espero que se lo hayan pasado muy bien.
5: Claro, sí, muchísimas gracias a ti por invitarnos.
1: Para la próxima ya vamos a buscar más temas y que nos acompañen en esta mesa de debate. Perfecto, gracias doctora, gracias Sharon, y gracias a ustedes por escucharnos hasta este punto. De verdad que el podcast no sería nada sin ustedes. Cambia mucho el escuchar y el tener información. Y pues recuerda que la salud mental también es importante para todos hoy en día. Yo soy Génesis Zaine Silva y fue un gusto estar con ustedes. Nos vemos en un próximo episodio de Chao Iste. ¡Adiós!

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0: En este momento, mientras escuchas estas palabras, tu cerebro está haciendo algo extraordinario. Está interpretando sonidos, convirtiéndolos en lenguaje, buscándole sentido y al mismo tiempo manteniéndote respirando, parpadeando y con el corazón latiendo. Todo eso en menos de un segundo. Y lo más sorprendente, el cerebro que hace eso hoy no es el mismo que tenías hace 10 años. Porque tu cerebro nunca deja de cambiar. El cerebro no es una estructura fija, sino un sistema dinámico que se transforma a lo largo de toda la vida. Todo comienza en el vientre materno, donde se forma un cableado cerebral único para cada persona, tan irrepetible como una huella digital. Ese cableado es como el hardware de una computadora. Establece los circuitos básicos que nos permiten respirar, dormir y succionar apenas nacemos. Después del nacimiento llega la infancia y ahí el cerebro se convierte en una esponja. Cada estímulo, una caricia, una canción, un juego, funciona como un programa de software que se instala sobre ese hardware inicial. Las conexiones entre neuronas se multiplican a una velocidad impresionante. Por eso, la infancia es la etapa de mayor plasticidad cerebral, la capacidad del cerebro para transformarse en respuesta a lo que vive. Luego viene la adolescencia, y aquí pasa algo fascinante. El cerebro empieza a afinar sus conexiones, fortalece las que más usa y elimina las que no necesita. Pero atención, el lóbulo frontal, que es donde se toman decisiones y se controlan los impulsos, todavía no está terminado. En muchos casos, no madura completamente, sino hasta después de los 21 años. Por eso, en la adolescencia, es común actuar sin medir riesgos y buscar la gratificación inmediata. No es rebeldía, es biología. En la adultez, el cerebro alcanza su mayor estabilidad. Las redes neuronales están mejor organizadas, lo que permite pensar con mayor claridad, regular las emociones y tomar decisiones complejas. Pero estable no significa estático. En esta etapa, también pueden aparecer desafíos emocionales como el estrés, la ansiedad o la depresión, porque en el cerebro siempre conviven emociones positivas y negativas. Y mantener el equilibrio depende mucho de cada persona. Y cuando llega la vejez, aunque la memoria a corto plazo puede fallar y algunas conexiones disminuyen, el cerebro sigue siendo capaz de aprender, de adaptarse, de sorprendernos. La experiencia acumulada fortalece capacidades como el juicio y la reflexión. Envejecer no es apagarse, es cambiar de ritmo. ¿Cuidar este órgano extraordinario? Existen tres claves. Actividad física para oxigenar el cerebro, estimulación intelectual para forzar la neuroplasticidad y convivencia social, porque el cerebro humano está diseñado para relacionarse con otros. El aislamiento y la soledad lo dañan. La conversación, la colaboración y el afecto lo protegen. Porque entender el cerebro, como dice esta gran científica mexicana, es entendernos a nosotros mismos. Con información de la doctora Herminia Pasantes, pionera mexicana en neurociencias e investigadora emérita del Instituto de Fisiología Celular de la UNAM. Les saluda Mónica Genis.
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0: Bienvenidas, bienvenidos. Gracias por estar aquí esta mañana. Es 18 de agosto. Estamos en 2026 con las noticias, con la información, con lo que está ocurriendo y empezamos con esto que es lo más importante. La Fiscalía General de la República negó versiones que señalan la existencia de una investigación por delitos de relaciones con el huachicol contra el hijo del expresidente de México, Andrés Manuel López Beltrán. Emitió un comunicado a la Fiscalía General de la República para señalar que no hay tal presencia de testigos protegidos o que los datos de información o datos de prueba no tienen fuerza legal contra el hijo del expresidente. Así que estamos hablando de que la Fiscalía General de la República niega que se investigue a López Beltrán a partir de informaciones que haya podido tener el hijo del expresidente. Se ha convertido en un foco de atención obvio desde que se le quitó la visa de los Estados Unidos recientemente, y ahora la Fiscalía General de la República ha rechazado estar investigándolo por contrabando de combustible o por acciones relacionadas con el huachicol fiscal. Así que está el mensaje que emite la Fiscalía, que dice: con relación a versiones periodísticas en las que se afirma que esta Fiscalía General de la República cuenta con testigos protegidos que han hecho señalamientos para llevar a cabo una investigación en contra del hijo de un expresidente de México por delitos en materia de hidrocarburos. La Fiscalía General de la República señaló que dicha información es falsa. Eso fue lo que planteó. Y bueno, estaremos siguiendo cerca este tema, pero por lo pronto le comento que emitió la Fiscalía este comunicado. Y el general y exsecretario de Seguridad Pública de Sinaloa, Gerardo Mérida Sánchez, dejó el Centro de Detención Metropolitano de Brooklyn el 11 de agosto tras permanecer bajo custodia federal desde mayo, cuando fue detenido en Arizona y se declaró no culpable de los cargos en su contra. El Departamento de Justicia de Estados Unidos lo acusa de delitos vinculados al narcotráfico y las armas, entre ellos conspiración para importar narcóticos y posesión de armas. Hasta ayer no había información pública sobre si el militar mexicano firmó algún tipo de acuerdo de colaboración con autoridades estadounidenses. Así que bueno, lo que se sabe es que dejó el centro penitenciario de Brooklyn y se tiene noticia de que el proceso judicial en Nueva York sigue abierto. Y la magistrada Mónica Soto Fregoso anunció su renuncia a la Sala Superior del Tribunal Electoral del Poder Judicial. Ahí estuvo prácticamente una década desde que asumió el cargo. Hizo el anuncio durante el Encuentro Nacional de Magistraturas Electorales 2026. No entró en detalles, no especificó realmente la razón por la cual decide renunciar a su cargo en este Tribunal Electoral del Poder Judicial de la Federación. Esto es parte de lo que dijo.
1: Hoy estos lentes violetas se irán a navegar otros mares. Hoy nos vamos a otro puerto seguro, al puerto de ilusión. Desde La Paz, Baja California Sur, estaré siempre, siempre a sus órdenes. Muchas gracias y señor presidente, señora presidenta, compañera, compañeros, he tomado la decisión de presentar mi renuncia ante el Senado de la República el día de hoy, con efectos al 31 de agosto de este año.
0: El Instituto Nacional Electoral solicitó un presupuesto de 46,961 millones de pesos para 2027, de los cuales 10,842 millones 653,927 pesos corresponderían o corresponden al financiamiento de partidos políticos y candidaturas independientes, según el anteproyecto aprobado por la Comisión de Prerrogativas y Partidos Políticos. políticos de esta última bolsa, 7,879 millones de pesos serían para actividades ordinarias, 2,363 para campañas y 47 millones para candidaturas independientes, además de 236 millones para actividades específicas, y destinar al menos 3% del financiamiento ordinario a la capacitación y liderazgo político de mujeres. La Secretaría de Marina aseguró más de 1.6 toneladas de presunta cocaína distribuidas en 54 bultos. Pues mire usted, estaban estos 54 bultos flotando en el Océano Pacífico a unos 323 kilómetros al suroeste de Lázaro Cárdenas, Michoacán, durante un vuelo de patrullaje marítimo de la Armada de México. Es que se hizo este hallazgo. La dependencia estimó que el decomiso representa pues algo así como 340.2 millones de pesos que no llegarán a los grupos delictivos, y evitó que más de 3 millones de dosis llegaran a las calles, mientras que la droga fue trasladada a la 16ª zona naval y será puesta a disposición de la Fiscalía General de la República. Así que se presume que lo que encontraron, esta tonelada y media de presunta cocaína distribuida en 54 bultos flotantes. Alrededor de 4.200 jóvenes acudieron este lunes al Palacio de los Deportes de Ciudad de México para presentar el examen presencial de control de la UNAM, última etapa del proceso extraordinario abierto, tras detectar pues irregularidades en la prueba de admisión en línea, la primera que realizó la UNAM, como sabemos, incluido el presunto uso de inteligencia artificial no autorizado. La evaluación se aplicará en 3 turnos durante lunes, martes y miércoles, con unos 38 mil aspirantes en total, quienes dispondrán de 3 horas para responder 120 preguntas en tabletas sin conexión, obviamente, a internet.

Irán adoptará una postura militar totalmente ofensiva ante el estancamiento de las negociaciones con Estados Unidos, advirtió un alto funcionario iraní a Reuters, al señalar que el país se prepara para una posible escalada en el estrecho de Hormuz y en la región. Las conversaciones de paz y el tránsito de petroleros por Hormuz siguen paralizados mientras continúa el conflicto iniciado el 28 de febrero con ataques de Estados Unidos e Israel contra Irán. Al menos dos drones lanzados desde territorio iraní impactaron este lunes las oficinas del primer ministro de Kurdistán iraquí, Masrur Barzani, en Erbil, y la Agencia Regional de Defensa, sin causar víctimas ni heridos, informó el gobierno del Kurdistán iraquí. Las autoridades identificaron los aparatos como drones Hadid 110 y señalaron que fueron dirigidos de manera intencional contra ambas instalaciones. Y bueno, de nuevo, la cercanía del gobierno de Donald Trump con el régimen norcoreano. Interesante lo que ocurre con estos dos países. El presidente Donald Trump aseguró que el líder norcoreano Kim Jong-un respondió a sus mensajes y calificó los contactos como muy positivos, mientras ordenó reducir los ejercicios militares con Corea del Sur en un nuevo intento por retomar el diálogo tras el fracaso de las negociaciones de 2019. Hay que recordar que ambos personajes se reunieron rodeados de banderas coreanas y estadounidenses. Estamos viendo en la pantalla aquel momento de aquel encuentro entre Kim Jong-un y el presidente de los Estados Unidos. Esto ocurrió en 2019 y ahora en 2026 estamos viendo un reacercamiento, un anuncio que hace Donald Trump diciendo que respondió a sus mensajes, con lo cual quiere decir que se los mandó, obviamente. Le mandó mensajes Trump, se lo respondió Kim Jong-un, y dice Donald Trump que los contactos son muy positivos. Trump y Kim se reunieron tres veces durante el primer mandato de Trump, pero el diálogo se estancó por las diferencias sobre el programa nuclear norcoreano y las sanciones de Estados Unidos, mientras Corea del Norte fortaleció su arsenal y profundizó su alianza militar con Rusia. De todos estos temas y más le estaremos hablando esta mañana de martes. Gracias al público que está oyendo la radio. Gracias por oír las estaciones de Grupo Radio Centro en la República Mexicana. Gracias a quienes están conectados en nuestro sistema multiplataforma. Y gracias a quienes ven y oyen este programa en México, en Estados Unidos, en cualquier parte del mundo, a través de internet en www.aristeguinoticias.com.

0: deportes.
1: Buenos días, Carmen, auditorio. Isaac del Toro vuelve una ronda por etapas y lo hace como parte de su preparación rumbo al Mundial del Ciclismo. El mexicano y el alemán Nils Polit liderarán al UAE Team Emirates en la Vuelta Ciclista Alemania, que se disputará del 19 al 23 de agosto. Del Toro, que este domingo terminó en el puesto 43 de la ADACC Classics de Hamburgo, vuelve una carrera por etapas después de su histórico tercer lugar en el Tour de Francia, donde además ganó la segunda etapa y fue el mejor joven de la clasificación. El ciclista originario de Ensenada, Baja California, se prepara para afrontar el Mundial de Ciclismo en Canadá a finales de septiembre, la última gran competencia del calendario del ciclismo internacional. Actualmente, Isaac del Toro ocupa el cuarto lugar del ranking de la Unión Ciclista Internacional y suma 9 victorias de etapa en lo que va de 2026. En el Tour de Alemania, el mexicano será uno de los líderes junto a Nils Polit, de 32 años, quien buscará volver a ganar la ronda germana después de conquistarla en 2021, con un triunfo en solitario en la penúltima etapa. Además, Polit consiguió su primer triunfo profesional en las calles de Stuttgart durante la Vuelta Alemana de 2018. Ambos corredores estarán acompañados por el noruego Bergal Sterk Langen, el portugués Antonio Morgado, el alemán Moritz Maus y el belga Matteo van den Wijngaard. La 40ª edición del Tour de Alemania comenzará el miércoles con un prólogo de 2.6 kilómetros en Badorf y tendrá otras 4 etapas, hasta llegar a la última jornada con salida y llegada en Heilbronn. Para esta y toda la información en aristeguinoticias.com.

0: personas que anden por ahí siguiendo el programa, saludos, y a quienes cumplen años, felicidades. Este martes 18 de agosto, Carlos Borboa, felicidades, tus amigos y familia te mandan un abrazo. Isabela Barr Álvarez cumple 10 y su familia le manda un abrazo. José Pablo López Patiño cumple 12 y va a entrar a la secundaria, así que tus papás y tu hermana te mandan desde Guadalajara mucha suerte, felicidades porque llegas a la secundaria, José Pablo, y cumples años este día. Ricardo Rojano está cumpliendo 15 y su mejor amiga Laura le manda un abrazo a Ricardo. Felices 15, Ricardo, que tengas un gran día. Y Claudia Nájera cumple años y su familia le manda un abrazo. Rebeca Pinkman, cumples 9 años y tus papás desde Boston, Massachusetts, te mandan un abrazo. Saludos a Boston, saludos a Estados Unidos, saludos a quienes siguen esta señal a través de nuestro sistema multiplataforma y por supuesto en www.aristeguinoticias.com en Estados Unidos y en cualquier parte del mundo. Saludos a Boston, saludos a Rebeca Pinkman por tus 9 años, que tengas un gran día, Rebeca, pásala bien. A todas y a todos, feliz cumpleaños, pásenla bien, diviértanse, esto es para ustedes.
1: Con Kiren Miret.
2: ¿Te ha pasado que cuando nadas hasta el fondo de una alberca de inmediato empiezas a sentir mucha presión en el pecho y la cara, y a veces se te tapan los oídos y dejas de ver bien? Todo esto ocurre porque el agua pesa muchísimo y cuanto más bajas, más agua hay sobre ti, es decir, más peso y por lo tanto, más presión. Entonces, si tú sientes eso con 1 o 2 metros bajo el agua, imagínate lo que pasa con peces que viven a 8.000 metros de profundidad, que es lo más profundo que hemos encontrado este tipo de animales. Para sobrevivir a toneladas de presión, estos peces tienen algunas adaptaciones increíbles. Una es que en sus células hay una molécula de nombre muy complicado, pero que llamaremos TMAO, que hace que el agua dentro de las células no se rompa por la presión. Es decir, permite que la célula siga funcionando normalmente. Todos los peces tienen TMAO, y de hecho es la molécula responsable del olor a pescado podrido. Pero mientras más profundo viven, más tienen. Además, tienen huesos flexibles, no tienen órganos huecos como la vejiga natatoria y tienen mucha grasa en vez de agua. Todo esto los ayuda a sobrevivir la increíble compresión que sufren. Por cierto, cuando los científicos los pescan para estudiarlos, tienen que usar recipientes especiales o subirlos muy, muy de a poco, porque de otro modo sus cuerpos se expanden y se deforman por completo cuando se pierde la presión, que es justo lo opuesto a lo que te ocurre a ti cuando buceas, solo que a escala mucho mayor.
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0: noticias que le estoy adelantando en el resumen inicial del programa está la noticia de que Mónica Soto renunció al Tribunal Electoral del Poder Judicial de la Federación, pues este tribunal que se ha pues visto envuelto en polémicas y en señalamientos críticos respecto a lo que ha ocurrido con su evolución, digámoslo así, hasta este 2026. Mónica Soto pues llegó hace 10 años a este Tribunal Electoral del Poder Judicial de la Federación y bueno, pues hay que recordar que durante ese periodo se presentaron dos reformas constitucionales que cambiaron la duración de la duración de los integrantes en la sala superior de este tribunal. La magistrada Mónica Soto Fregoso anunció esta renuncia a la sala superior del Tribunal Electoral con lo que concluirá en su momento un ciclo de casi 10 años en este órgano jurisdiccional. Ante el pleno del Encuentro Nacional de Magistraturas Electorales 2026, la primera mujer en presidir una sala regional y la sala superior formalizó su retiro. Su periodo inició formalmente el 4 de noviembre de 2016, cuando asumió su cargo en la sala superior de la que llegó a ser presidenta en proceso electoral. En este evento público no explicó a profundidad sus razones, solamente dijo: tengo un compromiso fuerte con mi patria, con mi tribunal y con mi familia. Así que bueno, pues hay que recordar que durante el periodo de Mónica Soto se presentaron estas dos reformas constitucionales que cambiaron la duración de los integrantes de esta sala superior. Originalmente ella fue electa para 9 años, por lo que estaba previsto que abandonara el cargo en octubre de 2025. La primera reforma benefició a otros magistrados, pero para ella no tuvo ningún efecto. La segunda reforma sí, en el marco de la elección judicial, sí le amplió el periodo hasta septiembre de 2028. Septiembre de 2028, por lo que este caso habría cumplido. En este caso habría cumplido 12 años en el cargo. Así que bueno, pues tendrán que hacer lo pertinente para sustituir a Mónica Soto de esta sala superior del Poder Judicial Electoral en México. Estamos hablando de una magistrada que desarrolló su trayectoria por 32 años en distintas áreas del sistema electoral, una experiencia que incluyó cargos administrativos, funciones jurisdiccionales en el ámbito estatal y responsabilidades en los órganos federales. Así que bueno, pues estuvo primero en el INE, en el Instituto Nacional Electoral, bueno, en el IFE en todo caso, Instituto Federal Electoral, ahora INE, en Baja California Sur, en Jalisco y Campeche. Ahí participó en tareas relacionadas con la organización electoral desde juntas locales y distritales. Y ya en el 2007 fue designada magistrada numeraria del Tribunal Electoral, del Tribunal Estatal Electoral de Baja California Sur, con lo que inició una etapa de 19 años en la impartición de justicia electoral. Presidió el máximo órgano jurisdiccional electoral durante parte del proceso electoral federal. Durante ese periodo, el tribunal resolvió asuntos relacionados con la elección federal y otros procesos vinculados con la justicia electoral. Así que, pues, anunció ayer, no sé si tenemos un fragmento de lo que dijo. Mónica Soto dijo parte de lo que dijo ayer aquí para ustedes.
1: Hoy nos vamos a otro puerto seguro, al puerto de ilusión. Desde La Paz, Baja California Sur, estaré siempre, siempre a sus órdenes. Muchas gracias y señora presidenta, compañera, compañeros. He tomado la decisión de presentar mi renuncia ante el Senado de la República el día de hoy, con efectos al 31 de agosto de este año. Los espero y nos vemos cuando quieran ver. Bueno, mejor atardecer.
0: Bueno, aquí está lo que dijo, una parte de lo que dijo, repetimos lo que se dijo en el resumen inicial, pero eso es parte de lo que dijo Mónica Soto renunciando, anunciando su renuncia después de 10 años en el cargo.

Estaremos hablando más ampliamente esta mañana del general Mérida Sánchez, este general que se entregó a los Estados Unidos, este general que es uno de los 10, hablando de listas, de la lista que envió Estados Unidos a México de 10 personas, de funcionarios y exfuncionarios que Estados Unidos le pide a México que envíe a Estados Unidos, cosa que no ha ocurrido. Ya se entregaron 2 de ellos, pero bueno, pues no sabemos qué va a pasar con el gobernador de Sinaloa, hoy con licencia, Rubén Rocha Moya, pero por lo pronto el general Gerardo Mérida Sánchez, este hombre que ocupó la Secretaría de Seguridad Pública de Sinaloa, que decidió entregarse, que lo metieron al Centro de Detención Metropolitano de Brooklyn, y bueno, pues ahora lo que se sabe es que dejó este centro de detención en Brooklyn. Estamos hablando de que el general en retiro, Gerardo Mérida Sánchez, dejó este 11 de agosto el Centro de Detención Metropolitano de Brooklyn, Nueva York, donde permanecía bajo custodia federal desde mayo, de acuerdo con el registro penitenciario de Estados Unidos. Nuestro colega periodista Víctor Hugo Arteaga nos ha compartido toda la información que está en www.aristeguinoticias.com. Ahí podrá conocer mayores detalles del asunto. Y más adelante estaremos conversando con Víctor Hugo precisamente sobre este tema. Hay que recordar que Mérida Sánchez fue detenido el 11 de mayo del 26, este 11 de mayo de 2026 en Arizona, después de que ingresó él mismo a Estados Unidos por la zona de Nogales. Él mismo decidió ir ahí y obviamente pues entregarse, porque nadie que tenga esta petición para México de que se le entregue, pues acude a Estados Unidos sin la intención de entregarse, más que, bueno, obviamente se trata de ese punto. Después de que ingresó a Estados Unidos por la zona de Nogales y llegó a Arizona, después fue trasladado a Nueva York y ahí pues empezó el proceso en su contra en esta Corte Federal del Distrito Sur de Nueva York. Así que quedó este exfuncionario registrado, como dice el reporte de Víctor Hugo Arteaga, en el sistema del Buró Federal de Prisiones con el número 62685/512. y fue recluido en el MDC de Brooklyn. Hay que decir que compareció ya en una corte federal de Nueva York. Ahí se declaró no culpable de los cargos presentados por el gobierno de los Estados Unidos. Y bueno, pues el Departamento de Justicia lo acusa de delitos relacionados con el narcotráfico y con armas. Esto incluye conspiración, posesión de ametralladoras, dispositivos destructivos y conspiración para poseer este tipo de armamento. Pues no se sabe si lo hacía en su caso, en caso de que demuestren esto, a título personal o era parte de lo que tenía como secretario de Seguridad Pública en el estado de Sinaloa cuando fungió como funcionario de ese gobierno encabezado por Rocha Moya. Así que está el expediente federal que involucra a funcionarios y exfuncionarios de Sinaloa.

0: expresidente de México, Andrés Manuel López Obrador, Andrés Manuel López Beltrán. Pues la noticia tiene que ver con la Fiscalía General de la República, que emitió un breve comunicado del que nos habla más ampliamente nuestro colega Jesús Velázquez de Grupo Radio Centro. Jesús, buen día, bienvenido, ¿cómo estás?
1: Carmen, auditorio, muy buenos días. Así es, informarte que la Fiscalía General de la República negó que exista una investigación contra Andrés López Beltrán, hijo del expresidente Andrés Manuel López Obrador. A través de su cuenta oficial en X, calificó como falsa la información sobre versiones periodísticas en las que se afirma que la FGR cuenta con testigos protegidos que han hecho señalamientos para llevar a cabo una investigación en contra del hijo del expresidente por delitos en materia de hidrocarburos. La dependencia señaló que el Ministerio Público de la Federación no cuenta con ningún dato de prueba con la fuerza legal necesaria para iniciar una indagatoria al respecto. Y bueno, esa respuesta de la FGR se da en el marco de los señalamientos del Partido Acción Nacional sobre la existencia de presuntos testimonios que vinculan a López Beltrán con una red de contrabando de combustible. Carmen, así es como la Fiscalía pues niega esta investigación en contra de Andy López Beltrán.
0: Que no tiene elementos, datos de prueba con suficiente fuerza legal para investigar al hijo del expresidente. Lo que ha circulado ampliamente son declaraciones que hicieron, que se hicieron en el marco de la investigación que se está haciendo por el tema del huachicol y el huachicol fiscal desde la Fiscalía General de la República, y alguien lo mencionó. Así que sí está esa mención del nombre de Andy López Beltrán en esas indagatorias, pero la Fiscalía señala que no hay datos de pruebas suficientes, con suficiente fuerza legal para abrir investigación en su contra. Así que bueno, pues ahí está el tema, Jesús. Te aprecio mucho que nos cuentes esta información. Y está también lo que la Fiscalía ha anunciado respecto a las cuentas de Bermúdez Requena. Cuéntanos, ¿qué pasa ahí, Jesús?
1: Así es, la Fiscalía General de la República busca la extinción de dominio de más de 2 millones de pesos de las cuentas bancarias de Hernán Bermúdez Requena, el abuelo, presunto líder del grupo delictivo La Barredora, y también ex colaborador del senador Adán Augusto López. La titular del juzgado segundo de distrito en materia de extinción de dominio especializado en juicios orales mercantiles, Ana Lilia Osorno Arroyo, admitió a trámite los recursos legales promovidos por la FGR y ordenó también el aseguramiento de los bienes de Bermúdez Requena. De acuerdo con la Fiscalía, no se ha acreditado la legitimidad del dinero que podría estar ligado al delito de operaciones con recursos de procedencia ilícita. Y bueno, destacar que en diciembre del 2025, una juez de distrito rechazó ordenar a la unidad de inteligencia financiera levantar el bloqueo de las cuentas bancarias de la esposa e hija de Bermúdez Requena. Durante este proceso penal, el exfuncionario ha denunciado que él y su familia se han visto injustamente envueltos en una persecución política debido al bloqueo de sus cuentas y a la incorporación a la lista de personas bloqueadas del sistema financiero mexicano. Carmen, la información que te tengo.
0: Gracias por el reporte, gracias Jesús por estar aquí y buenos días.
1: Muy buenos días.
0: Gracias y buenos días.

caso, el caso de la renuncia de la magistrada Mónica Soto, nos envía el doctor Jorge Alcocer. Un saludo a Jorge, que está siguiendo el programa y que nos mandó un mensaje importante, porque nos dice con toda razón que el mandato constitucional, por mandato constitucional, las renuncias de los magistrados de la Sala Superior del Tribunal Electoral del Poder Judicial de la Federación, así como ocurre con los ministros de la Corte, recordamos el caso Arturo Saldívar, por ejemplo, que renunció sin decir por qué, no había ninguna causa grave. Y en este caso lo que dice el doctor Alcocer es que por mandato constitucional las renuncias de los magistrados de la Sala Superior del Tribunal Electoral solo procederán por causas graves. Y se pregunta, ¿cuál es la causa grave que argumenta Mónica Soto? Pues ayer no lo dijo, ayer no.

argumentó ninguna causa, ni grave ni no grave, simplemente dijo que se iba, pero no hay una argumentación de ningún tipo. Tratándose de cargos que son de esta naturaleza, pues sí, tiene que cumplirse el marco de la constitucionalidad. Si alguien decide participar y convertirse en ministro de la Corte o magistrado del Tribunal Electoral del Poder Judicial de la Federación, está asumiendo un papel de alto nivel en el Estado mexicano, está asumiendo que va a responder con su gestión, pues en el periodo que le corresponde legalmente, pero eso de renunciar como si fuera un trabajo cualquiera, pues no, porque la Constitución indica, como bien explica el doctor Alcocer, que se tiene que argumentar o se tiene que soportar esta renuncia exponiendo y explicando una causa grave. Así que no lo dijo ayer no explicó ninguna causa grave. Vamos a ver si lo hace en la formalización de esta renuncia, porque lo que dijo ayer fue, lo dijo en un foro, si bien de especialistas y magistrados, pero no fue una renuncia formal, fue una declaración pública para que nos enteráramos que había decidido renunciar, pero habríamos de esperar a ver qué tipo de exposición hace ante el tribunal, no sé si ante el Congreso mismo. Para efectos prácticos podría ser el Congreso la renuncia que tenga que argumentar con causas graves para que entonces la renuncia pueda proceder. Lo iremos viendo, pero por lo pronto es un elemento legal, pues importante a la hora de saber que alguien decide ya no estar en el Tribunal Electoral del Poder Judicial de la Federación. Nos confirma el doctor Alcocer que sería ante el Senado de la República. Tratándose de un cargo como este, si una magistrada decide renunciar al tribunal, tiene que argumentar y sostener su renuncia apelando a causas graves, y lo tiene que hacer ante el Senado de la República. Gracias, Jorge, por la explicación.

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11: Y de la caída de la deforestación en la Amazonía, pero las tensiones con Estados Unidos y los aranceles impuestos a Brasil dominan el debate. No quiero que ni Estados Unidos, ni Rusia, ni China, ni Francia, ni Inglaterra, nadie venga a explotar nuestros minerales críticos. Nosotros somos quienes vamos a explotarlos en beneficio del pueblo brasileño. El senador Flavio Bolsonaro, de 45 años, fue designado candidato después de que su padre fuera encarcelado por intentar un golpe de Estado contra Lula cuando perdió la reelección en 2022. Se presenta como una versión más moderada del ultraderechista, a la vez que reivindica el legado de su padre, todavía líder indiscutible del conservadurismo brasileño. Sé que me parezco a él, pero es difícil comparar al hijo de Pelé con Pelé. Estoy aquí con toda humildad, aceptando esta misión que el presidente Bolsonaro me ha dado porque estoy convencido de que Dios tiene un propósito para nuestro país y soy plenamente consciente de la magnitud de mi responsabilidad. Unas 9.000 personas acudieron al acto de Flavio Bolsonaro en la playa de Copacabana de Río de Janeiro, según la estimación del monitor de debate político de la Universidad de Sao Paulo, una cifra menor respecto a los multitudinarios actos que solía protagonizar su padre. Flavio promete mano dura contra el crimen y ha elogiado el modelo del presidente Nayib Bukele en El Salvador. La violencia es la principal preocupación de los votantes, según la encuestadora Quaest, que mostró el viernes que en una probable segunda vuelta, Lula obtendría el 43% de los votos frente al 40% de Bolsonaro.
12: Gracias a Carlos Faval de AFP que nos presenta esta información de este arranque pues de campañas de Lula da Silva y de Flavio Bolsonaro. Vamos a ver qué pasa en Brasil, una elección muy importante para todo el continente.

0: Bueno, pues ahí estamos con el tema de Brasil y también estamos siguiendo de cerca respecto a la UNAM. Bueno, además de este examen extraordinario que tuvo que hacer la UNAM, no tenía alternativa, fue una decisión difícil pero importante y creo que correcta la que tomó el rector Leonardo Lomelí, porque pues tenía que ser tenía que tener una respuesta frente a lo que se observó de comportamiento atípico, digámoslo así, de los resultados en la primera prueba en línea que se hizo para la UNAM o en la UNAM para llegar a la licenciatura. Y bueno, pues esta decisión de hacer un examen de control para esa franja de estudiantes que lograron los mismos resultados o por arriba de esos resultados de los que ingresaron en el ciclo anterior, y de esa manera, bueno, pues controlar precisamente la situación para el ingreso a la licenciatura y todo este proceso que está teniendo lugar, que fue una decisión, como digo, compleja, pero me parece que correcta para, en todo caso, dejar a la Universidad Nacional pues en condiciones apropiadas de tener a su circuito de alumnado pues con una evaluación correcta, con una evaluación apropiada, con una evaluación que sea creíble y sobre todo que la propia UNAM pueda constatar que fue un proceso aseado y que corresponda realmente lo que los jóvenes contestan en estas evaluaciones con lo que realmente saben. Así que bueno, todo esto que ha ocurrido en la UNAM pues está ahí como parte de un proceso importante que está teniendo lugar en estos momentos. Además de eso, se publicó un ranking y la Universidad Nacional Autónoma de México se encuentra en este ranking de las universidades más importantes, de las universidades consideradas mejores del mundo. Sebastián Barragán, cuéntanos los detalles.
1: ¿Sabías que una universidad mexicana está entre las mejores del mundo? La Universidad Nacional Autónoma de México se ubicó entre las mejores 300 universidades del mundo en la edición 2026 de la clasificación académica de universidades del mundo, conocida como el Ranking de Shanghái. La institución mexicana aparece en el rango del lugar 201 al 300 y se mantiene como la universidad mejor posicionada de México dentro de esta clasificación. El ranking analiza más de 2.500 universidades de todo el mundo, aunque solo publica las 1.000 instituciones con los mejores resultados. Su evaluación se concentra principalmente en indicadores de investigación y desempeño académico. Entre los criterios que toma en cuenta están los premios Nobel y medallas Fields vinculados con las universidades, los investigadores altamente citados, las publicaciones en revistas como Nature o Science y los trabajos académicos indexados internacionalmente. En la parte más alta de la clasificación, Harvard volvió a ocupar el primer lugar mundial, seguida por Stanford y el Instituto Tecnológico de Massachusetts, el mismo podio de 2025. Estados Unidos mantiene el dominio entre las universidades de élite, con 8 instituciones dentro de las primeras 10 y 37 entre las 100 mejor posicionadas. China también continúa ganando terreno. Este año aumentó de 13 a 16 el número de universidades entre las 100 primeras y cuenta con 115 instituciones dentro de las 500 mejores. En América Latina, Brasil colocó una universidad entre las 200 primeras, mientras que México y Argentina tienen una cada uno entre las 300 mejores. Para México, la UNAM vuelve a aparecer en este listado internacional, con una posición que refleja el peso de su investigación y producción científica a nivel global.
0: Pues felicidades a nuestra Universidad Nacional Autónoma de México por estar posicionada en esta importante lista de universidades del mundo. Bueno, pues ahí está el tema. Fíjese que hace unos días apareció en la atención pública el tema de las escoltas para estudiantes. Ya sabe que cuando estábamos en la primaria, pues al que tenía mejor calificación lo ponían de abanderada o de abanderado para la escolta. Y bueno, no es algo que haya, no es algo que se haya decidido hace unas horas ni hace unos días, sino que es una decisión que se tomó hace tiempo en este mismo año. Pero pasó desapercibido, medio pasó desapercibido el tema, y de pronto ahora se identificó que se había anunciado y se había tomado la decisión de que ya no se determine por mejores calificaciones o mejor comportamiento a quién forma parte de la escolta, ya no digamos a quién es el o la abanderada. Karina Cancino, cuéntanos de esto que se identificó recientemente y que pues está ahí circulando desde hace algún tiempo.
2: Adiós a la escolta para estudiantes con las mejores calificaciones. Las escuelas públicas de educación básica de la Ciudad de México cambió la forma de integrar las escoltas escolares de acuerdo con la guía operativa de la Autoridad Educativa Federal de la capital. Los mejores promedios ya no serán un criterio para elegir a los estudiantes. Tampoco se podrá considerar sus características físicas o conductuales ni cualquier otro elemento que pueda resultar excluyente. El Consejo Técnico Escolar de cada plantel decidirá quiénes integrarán la escolta, pero la participación de estudiantes será rotativa. Es decir, en preescolar, primaria y secundaria tendrá que existir un cronograma para que los distintos grados participen al menos una vez durante el ciclo escolar. La escolta dejó de plantearse como un reconocimiento individual y pasa a ser una experiencia de participación colectiva. Además, los roles deberán asignarse de manera horizontal, con acompañamiento de los maestros y con la participación consensuada de los estudiantes. Esto modifica una regla que sí estaba contemplada en la guía anterior, cuando la escolta de primaria estaba integrada con alumnos de sexto grado que tuvieron los mejores promedios de su trayectoria escolar. Incluso habría criterios de desempate y, en algunos casos, un examen especial. Todo eso queda fuera del nuevo esquema. Tampoco se limita el respeto a los símbolos patrios. Lo que cambia es la manera de decidir quién participa. La autoridad señala que el objetivo es fomentar la inclusión, la equidad, el sentido de pertenencia y los valores ciudadanos. Esta disposición aplica solo a las escuelas públicas de educación básica de la Ciudad de México, no es una disposición nacional. Así que por ahora, si un alumno tiene el mejor promedio de su generación, eso ya no significa que automáticamente vaya a formar parte de la escolta.
0: ¿Cómo lo ve? ¿Cómo ve esto? Pues aquí está nuestro buzón de voz para estos temas. Aquí dejo nuestro número para que nos marque y si tiene algo que decir, aquí estamos.
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0: Y hablando de escuelas, Alberto Carrillo nos cuenta sobre los útiles escolares y pues la compra de útiles escolares chinos que está pues afectando de ciertas maneras. Alberto, cuéntanos. Buen día.
4: ¿Compraste útiles escolares chinos? Esto podría hacerte gastar más a largo plazo. La Cámara Nacional de Comercio, Servicios y Turismo de la Ciudad de México alertó que la oferta masiva de útiles escolares de origen chino, sin certificación, provocará pérdidas de entre 30 y 50% para el comercio formal, una práctica reciente que afecta a corredores tradicionales como la calle Mesones de la Ciudad de México, en donde los locatarios registran caídas de hasta el 50% en sus ingresos de temporada. Además, empresas mexicanas con décadas de operación están siendo desplazadas por nuevos establecimientos dedicados a almacenar y vender mercancía de origen asiático. Por si fuera poco, la mala calidad de estos productos también impacta directamente en el gasto familiar, convirtiéndose en un gasto mayor por su poca durabilidad. Para este ciclo escolar, se estima que las familias capitalinas realizarán un gasto promedio de entre 2.782 y 4.550 pesos por cada alumno. Por ello, la Canaco hizo un llamado a los padres de familia para planear sus compras con anticipación y adquirir productos en comercios legalmente establecidos y de mejor calidad. Ante el riesgo de que lo barato salga caro, la pregunta es si vale la pena arriesgar el presupuesto escolar o es mejor apostar por productos nacionales de mayor durabilidad.
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1: Jesús Esquivel, buenos días, saludos a los Estados Unidos, ¿cómo estás?
2: Carmen, muy buenos días. Antes de hablar del tema de unos videos, déjame adelantar lo que el presidente de Estados Unidos, Donald Trump, acaba de anunciar en Truth Social, que tiene que ver en la guerra con Irán. Y es que finalmente el presidente de este país, Carmen, admite que no hay negociaciones con la República Islámica de Irán sobre el control del estrecho de Hormuz. Esto luego de que los medios de comunicación han estado reportando que tanto el gobierno de la nación persa como la Guardia Revolucionaria de ese país, Carmen, en guerra con Estados Unidos desde el 28 de febrero, han desmentido a Trump en varias ocasiones respecto a las supuestas negociaciones que él aseguraba se estaban llevando a cabo. Aun cuando ha criticado a los medios de comunicación de Estados Unidos por hacer este tipo de reportes, pues ahora sí está admitiendo la realidad y dice que no hay negociaciones ni tampoco están calendarizadas, y que bueno, que el bloqueo naval del estrecho de Hormuz por parte del Pentágono sigue vigente y en su total fuerza. Además, un par de horas antes, Carmen, de que hace unos minutos mandara este mensaje a Truth Social, la red cibernética, colocó la imagen cartográfica del estrecho de Hormuz, decretando a ese reducto marítimo, escúchalo bien, como territorio de los Estados Unidos.
1: Ya directamente, porque lo había anunciado, preanunciado, digámoslo así.
2: Sí, ahora está el mapa ahí en su cuenta de Truth Social y dice estrecho de Hormuz.
1: Buscar esta, aquí está, mira. Está la cuenta.
2: Ese es el mensaje.
1: Este es el mensaje. Y dentro de la, y el mensaje está ya, pues.
2: No, dos horas antes de este mensaje puso la imagen del mapa.
1: La imagen del mapa. Pues, ¿qué tal? Ya se adjudicó para Estados Unidos el estrecho de Hormuz.
2: El estrecho de Hormuz.
1: Nada más ni nada menos.
2: Y bueno, ayer en la cadena de televisión Fox News, en una entrevista que les concedió, porque pues todo el mundo sabe que Omán también está negociando sobre el tema del control del estrecho de Hormuz con Irán, amenazó a Omán de padecer un bombardeo de Estados Unidos, utilizó hasta una palabra peyorativa para describir lo que haría con Omán si no se quitaba o se hacía un lado de estas negociaciones. La realidad, Carmen, es que la guerra con Irán cada vez se le está complicando más al presidente de los Estados Unidos, no se ve una salida, y bueno, ahora con este tipo de fanfarronadas, como decretar al estrecho de Hormuz como territorio de Estados Unidos, quiere calmar las aguas, y digo las aguas políticas porque estamos a 73 días o 72 de las elecciones de medio periodo en Estados Unidos o intermedias del 3 de noviembre, y para los republicanos no pinta nada bien la perspectiva por las consecuencias de esta guerra.
1: Ni más ni menos, pues sí, es muy fuerte. ¿Y qué tipo? Y bueno, vamos a ver qué tipo de reacción tiene, obviamente, Irán, porque pues Irán dirá, el estrecho es nuestro.
2: Pues sí,
1: ¿y qué, oye, momento, ¿y quién decide, bueno, y quién decide una cosa de esta naturaleza? ¿Qué instancia internacional debería decir, a ver, este dice que es suyo, este dice que es suyo, ahí tiene que haber algo que resuelva, pues, legalmente, de quién es realmente el control del estrecho de Hormuz para efectos prácticos?
2: Y creo que la historia, digo, sin ser yo un experto en ese tipo de cosas, Carmen, la historia del planeta, la ubicación geográfica de los países, tiene mucho que ver con que a quién le pertenece cierto territorio, ya sea marítimo o terrestre, pero bueno, Trump parece que él decreta en su momento a quién le pertenecen las cosas, a quién le cambian de nombre, como al Golfo de México, Golfo de América. Sí. Es como si de pronto lanzara un mapa diciendo las Islas Marías son de los Estados Unidos, pero bueno, no sé si la producción ya encontró el mapa, pero ahí está en su cuenta de Truth Social. Hace poco más de dos horas subió esa imagen. Y bueno, pues ya hasta los medios de comunicación en Estados Unidos se están burlando antes de que escribiera el mensaje.
1: Se están burlando. Sí, ¿y sí, cómo, cuál es el filón de humor para efectos prácticos? ¿Qué dicen?
2: Bueno, por ejemplo, yo vi en CNN en inglés, aclaro, CNN en inglés.
1: En inglés.
2: Y NBC es el imperio de Trump, dijeron en CNN, y una conquista sin guerra, dijeron en NBC.
1: En NBC. Bueno, pues vamos a ver qué pasa ahí, pero por lo pronto, pues lo que ya había sugerido hace unos días lo está poniendo ya por escrito, y de esta manera, pues imagínate que así fueran las cosas, ¿no? Que te adueñes o te apropies de un territorio o de un mar o de un estrecho, de esta manera, pues lo veo difícil.
2: No, y además estamos hablando de una zona marítima importantísima.
1: No, imagínate,
2: el 20% del
1: estratégica
2: petróleo
1: para el mundo. Sí, estratégica para el mundo.
2: Estratégica para el mundo, y bueno, creo que después de haber colocado esa imagen del mapa, lo refuerza con esa afirmación de que no hay negociaciones, finalmente lo admite, los medios de comunicación en Estados Unidos han estado reportando los desmentidos que le ha hecho el gobierno iraní, y además, no sé si recuerdas que el fin de semana dijo, ante la realidad de que no había negociaciones, dijo, bueno, estamos negociando con la Guardia Revolucionaria de Irán, y esta también lo desmintió.
1: Ni más ni menos, pues ahí está Jesús Esquivel, este tema que nos compartes esta mañana, y bueno, te propongo unos segundos para que podamos regresar al otro tema del que vamos a conversar esta mañana. Dame oportunidad de que presentemos este resumen de noticias rápidamente, y vuelvo contigo para dar contexto de lo que ha sido la publicación en Aristegui Noticias de unos videos, de estos videos que muestran a Joaquín El Chapo Guzmán Loera, pues en el marco de lo que fue ya su detención. Se está cumpliendo en este 2026, se están cumpliendo 10 años prácticamente,
2: 10
1: años de aquella captura, que por cierto dio pie a una película que está por estrenarse en esta semana en Netflix, de la cual hablamos con Poncho Herrera en este programa. Pero bueno, más allá de la película, que es importante, está el tema que nos vas a comentar. Déjame presentar este resumen y vuelvo contigo en un instante más.

0: El exsecretario de Economía y responsable de la negociación del T-MEC, Ildefonso Guajardo, advirtió en Aristegui en Vivo que el presidente de Estados Unidos, Donald Trump, puede utilizar de manera conjunta los temas comerciales, migratorios y de seguridad en las negociaciones con México, mientras Washington mantiene sobre la mesa distintas herramientas arancelarias que pueden afectar la competitividad de las exportaciones mexicanas.
1: Mira, yo sin duda veo un equipo de negociación norteamericano intentando de seguir moviendo el balón sin poner en la mesa soluciones al menos transitorias, como por ejemplo la reducción de aranceles a los autos mexicanos, que nos está creando un problema muy serio. Pero al mismo tiempo no veo que esto pueda seguirse posponiendo, pero no veo que en la mesa esté directamente un this for that, ¿no? Esto por esto, o sea, sí. Diente por diente, ojo por ojo. Eso ocurrirá cuando Donald Trump tenga las fichas en su mesa de negociación.
0: Y en otros temas, el académico y analista Edgardo Buscaglia sostuvo que el gobierno de Donald Trump utiliza el combate a los cárteles de la droga como argumento para ampliar la presencia militar de Estados Unidos en países de Latinoamérica y al mismo tiempo asegurar el acceso a recursos estratégicos necesarios para competir con China.
2: La presidenta Sheinbaum no ha entregado ni sectores económicos a los allegados a Trump, ni tampoco se ha plegado a todos estos grupos de trabajo conjunto, como les llama el Pentágono, o acuerdos para combatir a los carteles, como bien han dicho la semana pasada en Panamá, no ha querido hacer ni una ni la otra. Entonces está en ese limbo, como Brasil, en donde se la va a seguir atacando de manera continua al país, a Brasil y a México, hasta que se dobleguen, de una manera o de otra. Si Lula gana las elecciones, va a continuar el hostigamiento contra el gobierno de Lula, va a continuar el mismo tipo de políticas de castigos arancelarios, de bloqueos económicos.
0: Consulta esta y más información en www.aristeguinoticias.com.
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1: Regresamos, Jesús, contigo, y bueno, tomamos el hilo de lo que hemos publicado desde ayer en www.aristeguinoticias.com y en nuestro sistema multiplataforma con estos videos a los que tuvo acceso Aristegui Noticias. También tuvo acceso el colega Héctor de Mauleón en el Universal, y ayer publicamos los dos medios, cada quien en sus espacios, estos videos que muestran a un Joaquín Guzmán Loera, el Chapo Guzmán, prácticamente una década después. Estos videos que fueron tomados hace prácticamente 10 años, y bueno, pues estamos hablando de que publicamos en Aristegui Noticias cuatro videos del día en que fue aprehendido uno de los fundadores del cártel de Sinaloa. Y como digo, nosotros publicamos cuatro videos a los que tuvimos acceso. Héctor de Mauleón publicó tres videos que publicó en el Universal. Y bueno, pues lo que ha dicho de Mauleón es que desde 2016 el papel que, bueno, narró Héctor, el papel que jugaron policías federales para lograr la captura del criminal, y su trabajo es base para la película La Captura, que cuenta estos acontecimientos, esta película de la que hablamos hace unos días aquí con Poncho Herrera, y que narra, bueno, desde la perspectiva de esos policías mexicanos, lo que les tocó vivir en ese episodio. Y bueno, pues estamos siguiendo este tema que tú has abordado a lo largo de los años, a lo largo de esta década, de diferentes maneras y en diferentes momentos de tu trabajo. Jesús, ¿qué te dicen estos videos?
2: Videos, Carmen, que no son todos. En primer lugar, son más videos. Recordarás que en algún momento, hace algunos años, cuando publiqué los incidentes que hubo entre la Marina y la Policía Federal, que me desmintieron en su momento las autoridades federales, por la captura de este narcotraficante. Recordarás que en tu programa dije que esto, yo había visto videos.
1: Sí.
2: Y no son todos, Carmen. Hace bastantes años vi estos videos que me los enseñó, me los mostró desde su teléfono celular quien los tomó. No son todos. Y además, el Universal publicó que los videos pues eran básicamente nuevos o que no se habían dado. Y uno de ellos, no sé si lo recuerdes, cuando en proceso publiqué lo que ocurrió ese enero de 2016, brevemente se dio a conocer sin audio en la página de la revista Proceso.
1: Uno
2: bueno,
1: de ellos.
2: Este contexto, Carmen, lo comento porque el comisario de la desaparecida Policía Federal, quien se encargó del Chapo, está explorando medidas judiciales no en contra de los medios de comunicación, sino en contra de Renato Sales Heredia, excomisionado nacional de seguridad, y de Enrique Galindo Ceballos, comisionado general de la Policía Federal en su momento. ¿Por qué? Porque tanto Sales Heredia como Galindo Ceballos, cuando llegó este comisario de la Policía Federal en su momento con el Chapo al aeropuerto, al hangar de la PGR, desaparecida también en la Ciudad de México, estos dos personajes, como sus superiores, lo obligaron a que le entregara copia de estos videos, asegurándole que por su seguridad personal y la de su familia, nunca los iban a dar a conocer. Y ahora lo hicieron sin su autorización. Ni siquiera estaba enterado, Carmen. Lo vio hasta que salió primero en la columna de Héctor de Mauleón, que estaba acompañada de los videos que se dieron, se pusieron en los medios, en las redes sociales, estos videos, y que además se escucha su voz. Y está explorando las medidas judiciales. No tanto porque tal vez cualquiera de los dos, Sales Heredia o Galindo Ceballos, hayan obtenido una remuneración económica por pasar estos videos, sino porque él está espantadísimo. Su voz ya se hizo pública y tú sabes lo que implica meterse con el narcotráfico en México, y más con un cártel tan poderoso o una fracción de un cártel tan poderoso como el de Sinaloa, Carmen.
1: Pues mira, veremos qué determina este comisario que estás mencionando de la desaparecida Policía Federal. En el caso de Aristegui Noticias, debo decir dos cosas. Una, en nuestro caso no tenemos registro de ningún tipo de transacción monetaria para efectos del medio. Eso no existió en nuestro caso de ninguna manera. No tenemos ninguna noticia de otra circunstancia. Y desde el minuto uno en Aristegui Noticias quitamos la imagen de quienes estaban ahí en la escena con el Chapo Guzmán y también la voz, para justamente no entrar en una zona de riesgo para quienes participaron de esta detención. En el caso del medio de comunicación fue la decisión editorial que tomamos sin petición alguna de nadie, por cierto. Queda ahí el registro de lo que nos dices, que tuviste contacto con esta persona que fue quien tomó estos videos y que te ha hecho saber lo que nos estás contando. Veremos en todo caso si procede de manera legal contra las personas que acabas de mencionar y si esto tiene algún tipo de consecuencia de esta naturaleza. Quedan ahí estos videos a una década de que fueron tomados. Estas imágenes que muestran efectivamente una situación que, como dijimos hace rato, pues ha dado pie esta captura a una serie, a una película que se va a estrenar esta semana en Netflix. Y tenemos noticia, vimos el tráiler, pero tenemos noticia de que alguno o algunos de estos videos forman parte de la propia película de Netflix.
2: Así es, Carmen. El día de ayer hablé por teléfono con quien tomó estos videos y quien estuvo a punto de agarrarse a tiros con la Marina por la custodia del Chapo, porque, repito, está espantado, y es lógico, se entiende, no solo por su seguridad, sino por la de su familia también, y tomando en cuenta varios hechos, que varios de los agentes que participaron en ese operativo, tanto cuando salió el Chapo y el Cholo Iván de ese túnel de las Aguas Negras, participaron ya sea en el transporte para llevarlo al aeropuerto, en fin, todo lo que ocurrió, han sido asesinados o han muerto de manera extraña. Y es lógico que él en estos momentos se encuentre en una situación de pánico. Sí, él fue consultado para la realización de lo que se va a dar a conocer. Él me asegura que jamás le dijeron que iba a ser una película, que iba a ser un documental, y que además él les pasó parte de los videos, no los videos completos, que se suponía deberían ser utilizados para esa producción cinematográfica o documentalista. Los videos de los que estoy haciendo referencia, que publicó de Mauleón, son los videos que le entregó a estas dos personas. Por eso, él sostiene que son ellos dos, o alguno de los dos, el que los liberó, porque, Carmen, cuando a mí me mostró los videos en su teléfono, y te estoy hablando hace bastantes años, no tengo en la memoria cuándo publiqué eso en proceso. Tú recordarás el escándalo que se hizo, que me desmintieron,
1: sí.
2: Que no era cierto y todo lo demás. Me lo dijo, aparte de alguien de mi familia, tú eres la cuarta persona que ha visto estos videos. Los dos primeros son los que ya mencioné. Y él, en su momento. Y debo decirlo, por el bien de la transparencia, en proceso, en varias ocasiones, intentamos que nos dejara publicar parte de algunos de los videos, ni siquiera completo los videos, y él siempre se negó. Siempre se negó. No sé qué parte le daría a la producción cinematográfica o documentalista, como a él le dijeron, pero me dijo, no son completos, yo los edité. Quienes tenían los videos completos, ya dije quiénes son, Carmen, y está explorando la manera de actuar judicialmente en contra de ellos, ya son exfuncionarios. Y a ellos lo obligaron a que les entregara copia de sus videos. Obviamente que él tiene el teléfono original en donde están esos videos. Está muy espantado y creo que tiene razón por los antecedentes que ya te conté. Y bueno, vamos a ver qué ocurre, porque pues ahora si algo le pasa a este comisario, pues puede ser consecuencia de estos videos. A quienes le obligaron a que les entregara copias de los videos, repito, Renato Sales Heredia, excomisionado nacional de seguridad, Enrique Galindo Ceballos, comisionado general de la Policía Federal.
1: Pues quedamos al pendiente de lo que pueda ocurrir en todo caso sobre este tema, y bueno, pues queda ahí la exposición pública de estos videos, que son algunos de los que grabó esta persona que tú estás señalando, comisario de la desaparecida Policía Federal. Y bueno, pues lo que aquí estás narrando, en todo caso, pues veremos si tiene nuestras consecuencias de carácter legal, pero por lo pronto los videos pues se han dado a conocer en estas últimas horas. Y bueno, pues de la mano de eso está pues una película que habrá que verse, la película de Netflix, para ver qué alcance tiene la narración que hacen pues en esta producción, de la cual tuvo conocimiento, por lo que nos estás contando, el propio comisario de esta desaparecida Policía Federal, que compartió algunos de esos videos. No sabemos cuáles, no sabemos cuáles están en la película,
2: no sabemos cuáles. Editados, no le entregó los videos completos, y lo conozco muy bien. Desde que me los mostró, él tenía mucho miedo de su seguridad. Actualmente sigue activo, está en la Guardia Nacional.
1: Pues ahí está. Obviamente prefiere no identificar su nombre por evidentes razones, y pues aquí lo que nosotros podemos decir como medio de comunicación es que desde el punto de vista editorial, nosotros publicamos estos 4 videos por interés público y periodístico, y nuestra decisión fue quitar la voz y dejar solamente los subtítulos para que la gente entendiera lo que estaban dialogando el Chapo Guzmán y esta persona. Así que en el caso del tratamiento editorial de Aristegui Noticias, pues entendimos en este momento, sin solicitud, por cierto, de nadie, que esa circunstancia era necesaria, dada la condición de riesgo de las personas que participaron precisamente en esa captura.
2: Y de hecho, Carmen, yo decía que no son inéditos, bueno, por lo menos uno de los 4.
1: Uno.
2: Cuando en proceso publicamos el video, le quitamos totalmente el audio, tanto del Chapo como del comisario.
1: Muy bien.
2: El personaje que lo llevó, que estuvo todo el tiempo a cargo de la custodia del Chapo, es este comisario. Lo que publiquen después va a ser ficción. Él tiene la manera de corroborarlo. Y no porque yo sea juez, pero yo los vi, Carmen, todos los videos que tiene, y por eso te insisto, no son todos.
1: No, ya sé.
2: Y además, él los tomó.
1: Pues ahí está.
2: Él los tiene en ese teléfono.
1: Ahí está el comisario de la desaparecida Policía Federal, que bueno, pues se encuentra, pues tú dices, ¿cuál fue la palabra que utilizaste?
2: Pánico.
1: Con miedo, porque...
2: Cualquiera estaría en esa situación, Carmen, imagínate. Cualquiera estaría en esa situación si sale tu voz.
1: Sí, lo entiendo, lo entendimos nosotros desde un primer momento, por eso retiramos esa voz. Estamos frente a una circunstancia, pues, de esta naturaleza, con un personaje que, bueno, pues hoy se encuentra en la cárcel de Estados Unidos, que fue sentenciado a cadena perpetua y muchos años más, y que, bueno, se convirtió en una suerte de ícono del crimen organizado, que, bueno, pues ha llegado a las pantallas de Netflix su historia. Seguiremos hablando, Jesús. Por lo pronto, gracias por estar aquí esta mañana.
2: Muy buenos días, Carmen. Abrazo.
1: Gracias por estar aquí. Buenos días.

0: Buzón de voz.
1: Hola Carmen, buenos días. Sobre el tema de las escoltas escolares, me parece es una muestra más de lo decadente en nuestro país, por gobiernos mediocres como el actual y el anterior. No les bastó con despreciar los conocimientos y excelencia de jueces y juezas para ocupar un cargo de esa importancia. Ahora también van con los niños. Esto no es un tema de inclusión, sino de desprecio a la dignidad y el mérito. Es muy lamentable esto que sucede en México. Gracias por el espacio. Luz en Ciudad de México.
2: Buenos días a todos. Pues yo considero esta parte de las escoltas que están sacando, pues la verdad, una burla. Nunca se ha hablado de discriminación ni nada. Ahora, ¿dónde queda el esfuerzo de todos estos niños y niñas que pues tienen la ilusión de pertenecer a la escolta, se aplican, trabajan en las escuelas, en lugar de pues vemos, ¿no?, el tipo de educación que hay en los planes de estudios, una nueva escuela mexicana que, lejos de ayudar, ha estado perjudicando mucho a la educación de nuestros niñas, niños y adolescentes. Considero también que el criterio que se está tomando es malo. Lo repito nuevamente, no hay una... ¿Dónde está esta parte del desempeño de nuestros alumnos de excelencia? Alumnos que se han dejado a un lado, porque siempre nos centramos en los alumnos con problemas, con rezago. Y ahora con esto del gobierno, pues estaremos hablando que son las nuevas escoltas del bienestar.
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Leímos con pesar el comunicado de Ediciones ERA, pues en donde está anunciando que detiene sus operaciones. Una editorial tan importante, un equipo de ediciones tan importante que a lo largo de más de 60 años ha contribuido enormemente a la literatura, a las publicaciones, a los libros, a las librerías. En fin, es una muy mala noticia, una triste y muy mala noticia esta que se da a conocer a través de un comunicado de Ediciones ERA SADCB. Y lo voy a leer para que lo conozca usted. Dice: Ediciones ERA detiene sus operaciones. A nuestros clientes y amigos, el equipo de Ediciones ERA les informa que la editorial suspenderá sus actividades y a partir de este momento irá cerrando cuentas con todas las librerías y puntos de venta que tienen sus libros. Nuestros agentes, nuestros representantes, se irán poniendo en contacto con cada uno de ustedes con el fin de llevar a cabo este proceso lo más ágilmente posible, le dicen a sus clientes y amigos. Hoy, a 66 años de la publicación del primer libro de Ediciones ERA, nos vemos en la necesidad de reconocer que el mercado del libro ha cambiado tanto que no nos permite vivir de las ventas de nuestros libros. La red de librerías que existía antes de la pandemia y que garantizaba nuestra subsistencia desapareció, al grado de que las ventas se desplomaron hasta ser apenas del 25% de lo que eran antes. Estos últimos 6 años, fíjese, qué dato da. La red de librerías que existían antes de la pandemia y que garantizaba nuestra subsistencia

0: durante la pandemia, pero aún así, las cantidades que debemos siguen creciendo. Vendimos la casa de Era en la colonia Roma y gracias a eso, en este momento, estamos en condiciones de hacer algunos pagos y de detener la operación de la editorial para no caer en deudas impagables. Pues mire usted qué actitud responsable frente a este lamentable anuncio, pues están anunciando que vendieron su casa de la colonia Roma para hacer frente a sus compromisos de pagos y detener las operaciones de la editorial para no caer en deudas impagables. Les agradecemos todos los años de trabajo conjunto, el espacio que le han dado a nuestros libros y el interés de nuestro sello, nuestros autores, nuestros temas a lo largo de las décadas. Ha sido un privilegio contar con ustedes para la difusión de los libros de Ediciones Era. Pues desde aquí vaya el más fuerte abrazo a todos los que han hecho posible que Ediciones Era pues trabajara y estuviera presente de manera muy notable en esta industria del libro a lo largo de 66 años. Y pues este cierre se da en medio de una circunstancia bastante complicada. Hay datos que se han reportado de la comercialización de libros en México. Y bueno, pues es una cifra importante. Se venden anualmente más de 70, 79 millones de libros en México anualmente, con facturaciones importantes. Y bueno, pues no ha habido crecimiento en esta importante industria para efectos de prácticos para todos, y pues el cierre de Era, evidentemente, pues es el cierre de una empresa, de una empresa editorial muy importante, pero es el cierre de un capítulo sumamente importante de la historia de la literatura, de las publicaciones, de los libros, de la historia de México, del mundo intelectual, cultural, literario. Estamos hablando de que esta editorial que fue fundada por los hermanos Jordi, Kiko y Neus Exprésate y Pepe Azorín, pues hoy está viendo este cierre. Estamos hablando de la participación en esta editorial Era de figuras tan relevantes como Vicente Rojo y otras figuras importantísimas a lo largo de la historia. Estamos hablando de que por ahí pasaron autores del más alto nivel. Desde luego, se tiene que hacer un recuento de todo lo que publicó y ha publicado Editorial Era. Estamos hablando de que ahí han publicado figuras como José Emilio Pacheco, como en su momento García Márquez, publicó Sergio Pitol, en fin, figuras muy relevantes, muy, muy relevantes, Rulfo, por supuesto, muy, muy relevantes, que al final de la historia quedan ahí sus libros, sus aportaciones inmensas a lo que es el mundo intelectual y de las letras en nuestro país. Así que mandamos desde aquí pues un abrazo a todo el equipo de Editorial Era. Leemos con pesar su comunicado, agradecemos la claridad, la nitidez con la que narran y cuentan exactamente lo que ha pasado y cómo han decidido pues detener sus operaciones, cómo decidieron vender su casa, la casa de Era, en la colonia Roma, para hacer frente a los pagos y detener las operaciones de la editorial para no caer en deudas impagables. Desde aquí nuestro enorme reconocimiento a su trabajo fundamental en México y pues deseamos lo mejor para quienes hoy participan en este proceso en la ruta que han descrito en este comunicado, y pues desde aquí les mandamos un fuerte abrazo y todo nuestro reconocimiento. Era anuncia pues que detiene sus operaciones.
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El Servicio Meteorológico Nacional de la CONAGUA le informa el pronóstico del tiempo. Para hoy, 18 de agosto de 2026, el monzón mexicano sobre el noroeste de México, una circulación ciclónica a niveles medios de la atmósfera sobre la península de Baja California e inestabilidad atmosférica generarán lluvias puntuales intensas en zonas de Baja California Sur, así como lluvias fuertes a muy fuertes en Sonora, Chihuahua, Durango, Sinaloa y Nayarit. Estas lluvias estarán acompañadas con descargas eléctricas y fuertes rachas de viento. Por otra parte, canales de baja presión sobre el interior de la República Mexicana, en interacción con circulaciones ciclónicas en altura y una vaguada a niveles medios y altos de la atmósfera, además del desplazamiento de la onda tropical número 28 sobre el occidente del país, originarán chubascos y lluvias fuertes acompañadas con descargas eléctricas en el noreste, oriente, sur y sureste del territorio nacional, con posible caída de granizo en estados del centro y occidente de México, pronosticándose lluvias puntuales intensas en zonas de Veracruz, Oaxaca y Chiapas, y puntuales fuertes en Jalisco, Puebla y Tabasco. Una nueva onda tropical, la número 29, se aproximará a la península de Yucatán, aumentando la probabilidad de chubascos y lluvias fuertes en dicha región. Finalmente, continuará el ambiente caluroso a muy caluroso en el norte de la República Mexicana, estados del litoral del Pacífico y del Golfo de México, así como en la península de Yucatán. A su vez, continuará la onda de calor en zonas de Baja California Sur, Chihuahua, Coahuila, Nuevo León y Tamaulipas.

0: Nos enlazamos con nuestro colega Carlos Manuel Juárez, colega que nos comparte información que ha publicado Elefante Blanco del equipo del que forma parte y que tiene que ver con el huachicol en Altamira. ¿Aseguraron qué? Carlos Manuel, buenos días y bienvenido.
1: Carmen, buenos días. Como mencionas, la Fiscalía General de la República y elementos de la Secretaría de Marina encontraron un nuevo centro de almacenamiento de combustible ilegal. Esto se dio en el corredor del puerto industrial de Altamira. Allí se encontraron 297,000 litros de combustible de diésel, pero que sin embargo no hubo documentación que respaldara estos miles de litros de combustible. También se encontraron 23 tractocamiones, 70 remolques tipo plataforma, 23 dolis, 9 remolques tipo pipa, un autotanque, 3 factans, además de 9 tanques cisterna, 3 cisternas convencionales y otras subterráneas. Hubo también 5 bombas despachadoras, 2 camionetas pick-up, 2 vehículos SUV, una motocicleta y una retroexcavadora. Hubo 2 personas detenidas en este operativo de decomiso de esta área que se encuentra muy cerca, Carmen, del puerto de altura, en donde también, de acuerdo a investigaciones de la misma Fiscalía General de la República, han llegado estos buquetanques con huachicol. Hasta ahora, Carmen, no se ha mencionado si estas dos personas tienen ya vinculación a proceso o qué investigación se sigue respecto a este decomiso de lo que está considerado un centro logístico y almacenamiento de huachicol en el puerto de Altamira. Carmen, este decomiso también se une con lo que sucedió la semana pasada en Victoria, Tamaulipas, donde se encontró igualmente un centro de almacenamiento muy cerca de un oleoducto de Petróleos Mexicanos y donde la Secretaría de Marina busca la conexión subterránea entre un oleoducto y este centro, pues, de robo de combustible.
0: Ni más ni menos, pues ahí está. Gracias por contarnos, Carlos Manuel. Gracias y buenos días.
1: A ti, Carmen, buenos días.
0: Un abrazo.

0: Doctor Cosío, José Ramón Cosío, ¿cómo estás?
1: Hola, Carmen, buenos días.
0: Buenos días, pues tenemos un conjunto de cosas muy delicadas todas ellas. Estamos viendo desde el retiro de la visa al hijo del expresidente López Obrador, la carta que le envió a Donald Trump, en resumidas cuentas pidiéndole que despida a Landó y a Marco Rubio, y hablando de una conducta hitleriana. En fin, un conjunto de cosas que están en la carta en la carta que le envió a Donald Trump, el hijo del presidente, lo que ayer sacó la Fiscalía General de la República, en donde dice que no tiene datos de prueba con fuerza legal suficiente para investigar al hijo del expresidente, y esto lo dice porque empezó a circular más ampliamente lo que ya se había dicho hace algún tiempo, que tiene que ver con lo que declararon en gestiones del Ministerio Público Federal en las investigaciones sobre el tema del huachicol. Ahí sale mencionado el nombre del hijo del expresidente, Andy, así se le dice, ¿no? Y bueno, pues estamos en un contexto de cierta naturaleza en donde hay que agregar, más allá del chistorete, la gravedad que tiene que un funcionario del nivel que tiene Christopher Landó, ex embajador de Estados Unidos en México y hoy subsecretario de Estado de los Estados Unidos, este mensaje que lanzó de si se están divirtiendo, pues rellenen sus palomitas, en pocas palabras, porque viene lo mejor, palabras más menos. Es un contexto sumamente difícil y delicado, en donde ya el régimen, digámoslo así, la presidencia y Morena, pues están lanzando una suerte de defensa de la soberanía. El propio hijo del expresidente, en un video que subió para agradecer las muestras de solidaridad, mencionó que era inminente, ¿no?, la embestida, en pocas palabras, de gobiernos extranjeros, principalmente Estados Unidos. Pues, ¿qué está por suceder aquí?
1: Mira, yo creo que es un tema, hoy en la cotidianidad y en tantas cosas, lo que acaba de reportar Elefante Blanco, en fin, la cotidianidad nos va comiendo, pero me gustaría que viéramos esto, imaginemos, a la luz en 5 años, como si estuviéramos dentro de 5 años y pudiéramos ver. Y yo creo que sí vamos a ver un despropósito, así lo digo, un despropósito, una exageración, suponer que la cancelación de una visa por un país soberano respecto a un ciudadano de otro estado es un tema de seguridad nacional, es un tema de soberanía nacional, es un tema de injerencia, es un tema de intromisión. ¿Por qué? Porque no hay nada en el derecho internacional aquí sí que pueda respaldar una posición de México. Otras cosas puede tener razón la presidenta, podría sacudir al derecho internacional y decir, oiga, ciertas formas de expulsar a los mexicanos, ciertas formas de tratos, otras cosas podrían tener. Pero decir que
0: resguardo en ICE,
1: vejaciones que les hacen a nuestros paisanos allá, yo en eso creo que hay una exageración.
0: Resguardo y muerte con ICE.
1: Resguardo y muerte. Pero aquí decir a un ciudadano que un Estado soberano decide cancelarle la visa, pues realmente resulta una cuestión, pues por lo menos, y en principio va a ser así, muy pintoresca. Imaginemos en el sentido contrario que México hoy, por las razones que fuera, decidiera cancelarle la visa al hijo de un exmandatario de cualquier país. Nada más pongámoslos en una analogía. Cada quien imagina el país que quiera, un presidente del país que quiere, y que México dijera, bueno, nosotros consideramos que ese señor está haciendo cosas y México le va a cancelar la visa. Y que ese país reaccionara diciendo, pues eso es una invasión a la soberanía del país que cada quien tenga en su mente. Pues no, todos diríamos, oiga, eso no tiene pies ni cabeza, ¿cómo va a ser eso una cuestión en este sentido? Entonces, dado que no tiene esa naturaleza, se va construyendo una ficción. Y aquí lo primero que a mí me gustaría decir es que Andrés Manuel López Beltrán, yo creo que tuvo la gran oportunidad de constituirse, perdón que lo diga así, como un adulto. Un adulto al que le cancelan la visa y un adulto que con sus propios medios defiende, si es que le interesa, la condición de la visa. Pero me parece que en lugar de constituirse como Andrés Manuel López Beltrán, se volvió a constituir como Andy, como el hijo de su papá. Y esto me parece que es un asunto muy complejo. ¿Por qué? Porque él pudo muy bien presentar los recursos, aguantarse la cancelación. Se está comentando que esto no es reciente, que fue hace unos meses cuando quiso entrar a los Estados Unidos, que iba a visitar a su hermano. Bueno, pues hay recursos jurídicos, hay unas formas mediante las cuales él, como una persona adulta que lo es, pudo haber establecido, insisto, sus condiciones si es que eso le interesa. Pero entonces no actúa como una persona adulta, se refugia, y perdón que lo diga así, en su papá, y desde la operación de su papá sale a utilizar, y esto es lo que, y a comprometer a México en un asunto que es rigurosa y estrictamente personal y debiera ser privado. Echa a andar la maquinaria de Morena, la maquinaria de los gobernadores, echan a andar a la presidenta de la República, y entonces de repente todos estamos, todos como nación, y al partido político, y estamos todos metidos.
0: Que tuvo asamblea el fin de semana.
1: Que tuvo asamblea, y estamos todo el país metido en una cosa que debía ser de él como adulto con los Estados Unidos y con el Departamento de Migración. ¿Qué es entonces lo que uno puede suponer que está utilizando todo este sistema que su papá construyó? No él, él no tiene mérito en esa construcción, puede tener otras condiciones, utiliza todo el aparato para refugiarse en el aparato, y ahí es donde creo que viene el asunto, y para prevenir lo que muy posiblemente viene. No creo que los Estados Unidos le anden cancelando ni a él, ni a Marina del Pilar, ni a todos los que les han cancelado visa, nada más porque sí. Yo creo que son actos anticipados hacia lo que es posible que se vaya dando. Hay un dato que a mí me parece central, y es este que acaba de decir con Elefante Blanco, y es el huachicol no es un tema del sexenio del presidente López Obrador, es un tema actual. El día de ayer lo acaba de decir Elefante Blanco, este muy bonito, bueno, muy buen reportaje que hicieron, breve, sintético, muy bien hechecito, en el sentido de decir, eso fue ayer, ayer estaban las pipas, ayer estaban los buques, ayer estaban los pedimentos no caracterizados, eso es de hoy, eso uh-huh. quiere decir que la presidenta no tiene control sobre sus aduanas.
0: Pues sí.
1: Claro, porque sí. Bueno, es que en tiempos... De, no, no es en tiempos. No, eso
0: en este
1: fue
0: momento, en tiempo
1: ayer.
0: Real.
1: Con
0: no,
1: este,
0: no, sí, totalmente.
1: Claro.
0: Totalmente.
1: Esto le está pasando a ella.
0: Ahora.
1: Y el general Mérida, que claro. Lo de ayer es
0: muy
1: es
0: importante. Pero antes sí, con el general Mérida, déjame cerrar con la familia. Con la familia de López Obrador, porque está, por un lado, el hijo, Andrés Manuel López Beltrán, con la visa retirada, con su carta a Donald Trump y todo lo que ha impactado en el régimen actual. Está su hermano, que el fin de semana pues mandó un mensajito, mandó fotos en Estados Unidos, ¿no? Es un mensaje muy singular, ¿no? Y manda un mensaje donde pone las dos banderitas con un corazoncito, que dejamos ahí nada más el mensaje que para el que lo quiere interpretar, como poniendo a México y Estados Unidos con un corazoncito, el otro hijo de López Obrador, que es José Ramón, mientras uno atacó, porque atacó a dos funcionarios que pretende que Trump los corra, y que además pues habló mal del país porque dijo que pues en ese momento visitar Estados Unidos, ta. Bueno, ya cuando tengan un Lincoln de nuevo me avisan, o un Roosevelt me avisan, ¿no? Para que vuelva a ir, en pocas palabras.
1: Exactamente.
0: Pero más allá de eso, está otro integrante de la familia que tampoco me parece casualidad que saliera a decir lo que dijo, que es el hermano del expresidente, Ramiro López Obrador, que es secretario de gobierno del gobierno de Tabasco, y salió y dijo palabras más menos que no quieren al chico sino al grande, sugiriendo que lo que quieren es ir por López Obrador, Andrés Manuel. ¿Por qué demonios dijo eso el hermano del expresidente? Y en un contexto como este, pues, ¿cómo lo interpretamos?
1: Mira, este es otro tema que yo creo que va a ser producto de una gran literatura en los próximos años. Así como hay familias, voy a poner una de las familias más icónicas del siglo XX, los Kennedy. Vamos
0: los
1: a pensar.
0: Kennedy.
1: Los Kennedy.
0: Anda,
1: tuvieron Kennedy. Una hermana que hubo, que ellos decidieron, les pareció muy importante, una cosa atroz, hacerle una lobotomía. Tuvieron dos hermanos muertos, tuvieron otro.
0: Una historia trágica.
1: Una historia completamente trágica. Yo creo que toda proporción guardada y toda diferencia guardada, nos va a ir sucediendo eso. Los conflictos, las rencillas, los rencores que tenían entre ellos. Esto...
0: Pero lo que dijo el hermano de López Obrador era como para ayudarle, ¿no? ¿O qué?
1: Pues yo...
0: Para ayudar a una narrativa de que es el injerencismo, para ayudar a una narrativa de que vienen por él, y entonces tocar las fibras sensibles de muchísimas personas que quieren mucho a López Obrador. Yo lo interpreto así, tú lo interpretas de otra manera.
1: Pues oiga, y no me ayudes, compadre.
0: Ah, bueno, si lo logró o no es otra cosa, pero yo creo que la intención era más bien pues alentar esa narrativa de la soberanía, y vienen por el grande.
1: Ahora,
0: o sea, vienen por el que queremos.
1: ¿Sabes? Vamos a pensar cómprame
0: la hipótesis.
1: Yo te la compro. Y la otra yo he dicho, oye, mejor no anden declarando,
0: mejor no me ayudes, compadre.
1: Pero déjame, voy a comprar esta. Yo creo que ahí hay dos mecanismos que van a ser interesantísimos. Tú y yo lo hemos hablado aquí mucho en el programa. Todo el lío se generó porque le pidieron detención provisional con efectos de posible traslado. Nada más era eso. Y mira el lío que se generó, ¿eh?
0: No, nada más.
1: Nada más.
0: Gobernador de Sinaloa.
1: El gobernador de Sinaloa ya no es gobernador.
0: Insunza. No, es gobernador con licencia.
1: Con licencia.
0: Sigue siendo gobernador.
1: Pero no ejerce de gobernador.
0: Pero es okay. Gobernador.
1: Pero bueno, pero con licencia. Entonces, y no tiene ya fuerza.
0: Es licencia.
1: Es licencia. Y no te, pero no tiene fuerza. Entonces, lograste la licencia de un gobernador. Y Sunza no sabemos dónde anda. El general Mérida ya se entregó. Enrique Díaz, nadie sabe dónde anda porque no sabemos si está ahí, allá o acullá, como nos enseñaban en la primaria. Entonces, todas esas cuestiones, eso es muy, muy, muy complicado. Y eso fue solo con un, por favor, detenga. Si mañana llega solo el documento que dijera extradición con base en el tratado de extradición bilateral México-Estados Unidos, pues yo no quiero saber la que se arma. Eso es un acto de injerencismo. Cuando un país, siguiendo las formas de su tratado, no estoy hablando nada arbitrario, no estoy hablando de la captura de Maduro, no estoy hablando de eso, viene y dice, oiga, yo quisiera que ese señor me lo entregaran porque tengo todos estos registros, tengo todos estos elementos de prueba. Yo creo que ahí sí se genera un conflicto y una solución. ¿Por qué? Porque si con un tema que era menor de personas, no quiere decir que sean menores, pero de personas que no tenían la relevancia del expresidente López Obrador, se generó lo que se generó. Si mañana empiezan a solicitar las órdenes de extradición de personas grandes, yo creo que con eso descuadran todo el proceso narrativo que está llevando la presidenta. Y sería solo una solicitud legal, ¿eh? No está hablando de ningún acto de intervencionismo. Nos puede gustar, no nos puede gustar, podemos creer que tiene razón o no, pero eso es a lo mejor a lo que se estaba refiriendo Lando. No veo una intervención así donde vengan los equipos tácticos de los Estados Unidos, los que fueron a Venezuela, Caracas, ese. Simplemente decir, bueno, nosotros todos estos elementos de prueba, creemos que esas personas tienen algunos elementos que debían responder hasta la justicia de Estados Unidos. Yo creo que esto es verdaderamente lo que estamos hablando. Tú y yo lo hemos aquí comentado muchas veces y en fin, tienes otros colaboradores que saben de esto muchísimo. Tienes 90 y tantas personas que los expulsaste del país. Tienes a los mayores capos. Lo que pasó ayer otra vez, perdóname que ahora insiste en esto, lo del general Mérida es brutal.
0: Muy importante.
1: Muy importante.
0: Te propongo antes de ir con el análisis del general Mérida, que es muy relevante. Bueno, hay dos cosas. La comunicación de la Fiscalía General de la República, que ya la mencionamos. Déjame recuperarla ahora contigo de regreso. Pero antes de eso, creo que vale la pena recuperar lo que hace algunos meses emitió un funcionario de Estados Unidos. Cuando se empezó lo de las visas, que si se las quitaban a tal o cual, ta, ta, ta, ta, ta, ta. El 27 de octubre, gracias Emiliano Patiño que me manda el dato, gracias Javi. El 27 de octubre de 2025, el vocero de la Embajada de Estados Unidos en México, David Arizmendi, subió un video donde explica por qué motivo se puede quitar la visa a alguien. Si te parece, escuchemos esto de octubre del 25, que en agosto del 26, importante recordar.
2: Hemos recibido varias preguntas sobre el proceso de cancelación de visas y queremos aclarar algunos puntos importantes. Primero, una visa es un privilegio, no es un derecho. Cada país tiene la autoridad de decidir quién puede ingresar a su territorio, incluidos los Estados Unidos. Las visas pueden ser canceladas en cualquier momento a discreción del gobierno estadounidense, cuando las circunstancias lo justifiquen. Este principio se aplica por igual a todos los ciudadanos extranjeros, sin importar si son particulares o funcionarios públicos. El Departamento de Estado puede cancelar una visa cuando existen señales de que su titular ya no cumple con los requisitos para mantenerla. Esto puede incluir situaciones como quedarse más tiempo del permitido en el país, participar en actividades delictivas, representar un riesgo para la seguridad pública, involucrarse en actividades relacionadas con el terrorismo o apoyar a grupos terroristas. No es necesario que exista una condena penal. Basta con que haya información suficiente para considerar que mantener la visa no conviene a los intereses de Estados Unidos. Este proceso ocurre de forma constante. El Departamento de Estado revisa regularmente las visas otorgadas y las cancela cada vez que hay razones para hacerlo. Por consideraciones de privacidad, estas decisiones no se hacen públicas. Se informa directamente a la persona afectada. Todo el proceso se guía por la ley estadounidense, las políticas internas y el interés nacional. En resumen, Estados Unidos cancelará cualquier visa cuando existan razones para hacerlo, sin importar quién sea el titular, dónde viva o cuáles sean sus opiniones políticas. Gracias.
0: Pues esto dijo David Arizmendi de la Embajada de Estados Unidos en México en octubre del 25.
1: Mira, yo he estado con estos motivos revisando la legislación, revisando los supuestos y también revisando la posibilidad de los recursos. Y digo, nos puede gustar o no otra vez, pero lo que está explicando el señor Arizmendi es una simplificación, lo digo en el buen sentido de la palabra, de lo que son los supuestos generales del derecho estadounidense.
0: Con fines de divulgación.
1: Con fines de divulgación, y lo más lo explica correctamente, lo dice, tiene un sentido de privacidad, no tenemos por qué dar las razones, porque parten, y Marco Rubio lo dijo, lo volvió a decir la semana pasada, parte de una condición de privilegio. Cada país determina quiénes sí y quiénes no pueden estar en su país. Ahora, a mí lo que me parece que es interesante para nosotros, más allá de toda esta motivación estadounidense, que me parece técnicamente correcta, es el segundo aspecto. Vamos a hacer de veras una causa de nacionalismo, vamos a hacer una causa belli respecto de un individuo particular que no tiene un cargo público, que no representa a México, que no ejerce ninguna posición soberana. Yo podría decir, y quiero ser simplemente ejemplificativo, ¿qué pasaría si, por ejemplo, se le cancelara a un servidor público mexicano? Bueno, diga, oiga, al quien está negociando el tratado, al canciller de México, en fin, a una autoridad mexicana, uno diría, bueno, ahí sí hay una proposición. Pero al hijo del presidente, expresidente, cuya única función en este momento es pretender obtener una candidatura para después ser un cargo de elección popular en el estado de Tabasco, de verdad que sí es una desproporción invitar a los mexicanos al grito de guerra por una razón de una persona que, insisto, tiene esa característica. Puede ser hijo del presidente, puede tener méritos, no tener méritos. Ahora, también está la parte que yo insisto, hay una parte de recursos administrativos. Hay formas en las que se establece ahí en la página de internet, ¿sí? Tú puedes presentar tu solicitud ante el departamento y decir, oiga, yo creo que la decisión que tomaron respecto a mi persona no es adecuada, pido una reconsideración. Eso me parece que es una forma de actuar. Aquí no, aquí es, utilicemos el momento, y ahí está lo que tú decías del hermano Ramiro, vamos a hacer esto un elemento grande, vamos a jalar al partido, vamos a jalar a Morena, vamos a concitar este odio a la presidenta, esta historia antigua que tanto se han referido los historiadores, el México, el trauma de su historia, aquel libro tan importante Edmundo Gorman, en fin, todos estos elementos para efectos de decir, vamos a concitar otra vez todas estas cuestiones. Y entonces viene eso, seguimos con NAFTA, tenemos el problema, ya nos declararon los cárteles, tenemos gente declarando allá. ¿Por qué razones tendríamos que doblar la apuesta? ¿Por qué tendríamos que elevar? ¿Por qué tendríamos que llegar a esta condición tan gigantesca en el país? Pues a lo mejor ahí sí lo que dice Ramiro López Obrador tiene sentido, en el sentido de decir, no, el niño no es lo que importa es el papá del niño. Y consecuentemente vamos generando una defensa simbólica, en fin, todos estos elementos a los que están apelando para que cuando venga, digamos, ya ven, si venían por el prócer, si venían por el líder, si venían por el movimiento, y entonces ir generando una narrativa de ese tamaño.
0: Claramente.
1: Eso es a lo que nos vamos a enfrentar. Ahora, yo insisto, si mañana viene una extracción, eso yo creo que nadie estaríamos de acuerdo en eso, que venga un equipo SWAT o Rangers o cualquiera de sus equipos de élite. Pero si mañana viene una solicitud, es decir, todos estos elementos, habiendo pasado por gran jurado de los Estados Unidos, consideramos que hay una acusación contra estos funcionarios grandes mexicanos, pues entonces sí vamos a estar en una posición muy complicada.
0: Muy complicada, sin duda. Ahora vamos al tema del general Mérida también, porque es específicamente el caso del general que ya no está en la cárcel de Brooklyn. Pero antes de eso, si te parece, leamos el breve mensaje de la Fiscalía General de la República, porque aquí lo que dice es, con relación a versiones periodísticas en las que se afirma que esta Fiscalía General de la República cuenta con testigos protegidos que han hecho señalamientos para llevar a cabo una investigación en contra del hijo de un expresidente de México por delitos en materia de hidrocarburos, la Fiscalía General señala que dicha información es falsa. El Ministerio...
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0: Que mencionan al hijo del presidente, del expresidente, que mencionan Andy, está mencionado. Si eso es o no información que tiene la fuerza legal suficiente para una investigación, podríamos discutirlo, o podrían discutirlo los expertos como tú. Pero en este caso no se puede decir que es información falsa lo que está en documentos del Ministerio Público Federal. Están exhibidos públicamente estos documentos. Estamos viendo cómo es mencionado Andy en estos documentos. Y bueno, más allá de que la propia autoridad de la Fiscalía General de la República tendría que revisar todo lo que se dice en las declaraciones del Ministerio Público Federal y hacer lo necesario para contrastar, para abundar, para hacer nuevas indagatorias, para buscar nuevos testimonios, nuevos elementos, pues ese es su trabajo al final de cuentas en una investigación. Aquí simple y llanamente dice que es falso que haya testigos protegidos declarando en contra de López Beltrán. Lo que hay es lo que hay y está exhibido públicamente. Están estos documentos que periodistas tuvieron acceso a ellos y pues está el comunicado de la Fiscalía que dice que no hay fuerza legal suficiente o que no tiene dato de prueba con la fuerza legal necesaria para iniciar una indagatoria al respecto. ¿En qué momento, doctor José Ramón Cosío, se puede considerar desde el Ministerio Público Federal que hay prueba o dato de prueba con fuerza legal necesaria? ¿Qué tiene que ocurrir para que el Ministerio Público diga esto que dijo tal, hay que investigarlo más porque es algo importante?
1: Mira, déjame empezar con una analogía. Imaginemos que para que todas las personas que escuchan tu programa, que si tuvieras una carpeta de investigación y dijera hay una persona que fue asesinada y alguien viene y dice yo creo que fue Pepito o Pepita el que asesinó a esta persona. Bueno, cualquier agente del Ministerio Público diría, pues traigan a Pepito o a Pepita, vamos a preguntarle dónde estuvo, quién es, cuáles son sus vínculos, etcétera, etcétera. No necesitas ahí, en ese momento, como dice un dato de fuerza, de prueba, etcétera. Lo que tienes que es un indicio, porque alguien declara contra esta persona, y entonces tú lo dirías, tráiganmelo con un citatorio y lo voy a empezar a interrogar para ir reconstruyendo mi teoría del caso y sobre mi teoría del caso saber si efectivamente señor estaba o no estaba.
0: Sin que tengas que imputarlo para llamarlo.
1: Sin que tengas que imputarlo.
0: Para llamarlo, ¿no? Está usted mencionado, nos gustaría que venga usted a testificar o a dar su... ¿Qué tiene que decir al respecto?
1: ¿Qué tiene que decir al respecto?
0: Y de ahí otras cosas.
1: Que yo estuve, a corroborar si estuve. Que no estuve, vamos a corroborar que no estuve. Oiga, ¿y de dónde cayó ese pago extraordinario? Porque si usted nunca había tenido en su historia un pago de tanto, de repente, porque en sus cuentas bancarias hay un pago...
0: Todo es hipotético.
1: Todo es hipotético. Muy bien, regresemos a este caso. Van unas personas que están siendo investigadas por la Fiscalía y algunas de estas personas dicen, esta persona, López Beltrán, ha estado metido en el ajo. Pues muy bien, lo que sería correcto es decir, que venga el señor López Beltrán y que nos vaya contando, que vengan las personas que están definidas, y entonces vas haciendo... Si quieres, para que tengamos todos una representación como las que vemos en la televisión, una foto, un hilo, de esas que nos ponen siempre en CSI y en las series que muchas personas ven o vemos, entonces tú irías diciendo, bueno, aquí hay llamadas, aquí no hay llamadas, aquí hay transferencias, aquí hay otras declaraciones, etcétera, etcétera. Pero el dato de prueba no va a adquirir prueba a partir de una declaración. Es una función activa de la Fiscalía.
0: A menos que la
1: salirlo.
0: Concedamos, digámoslo sin conceder, a menos que la Fiscalía General de la República no esté contando eso y ya lo haya hecho. tendría que decirlo, ¿no? Tendría que decir, hicimos todas estas diligencias, dado que fue mencionado de esta manera, porque está ahí, está mencionado en esta, en estas declaraciones ante el Ministerio Público Federal, y podría explicar, hicimos estas diligencias y al hacerlas encontramos que no había dato de prueba alguno suficientemente fuerte como para abrirle una investigación a él. Pero pues que nos cuente completa la película.
1: Y adicio,
0: si lo dice solo así, da la idea de que no le pareció importante que alguien, quien sea, haya mencionado al hijo del expresidente.
1: Absolutamente, y ahí tendrías otra condición. Si esos actos que están siendo investigados tienen una víctima particular, pues esa víctima también se puede inconformar, porque si no se, se abre la carpeta y si no se abre el proceso, esa persona no va a recibir las indemnizaciones o las retribuciones. Y también en estos casos, y es más que evidente, aquí lo ha estado señalando muy bien el doctor Barnés de Castro, tienes un quebranto patrimonial a la Hacienda Pública Mexicana. En consecuencia, si tú dijeras, no, aquí no ha pasado nada,
0: gigantesco.
1: Entonces, la Auditoría Superior, la Secretaría Anticorrupción, dice, momento. Yo sí quiero impugnar el conjunto de decisiones que se están tomando. ¿Por qué? Pues porque esas decisiones que se están tomando le quebrantaron el patrimonio nacional en una fortuna. Yo puede ser que usted fiscalía quiera, pero yo quiero que eso lo revise un juez. Entonces tampoco es la fiscalía encerrándose en sí misma, actuando frente a sí misma, diciendo, no, aquí no hay nada. No, espéreme tantito. Hay víctimas, hay ofendidos.
0: El país.
1: El país. Las familias, porque a lo mejor está en la cárcel alguien que no tiene que estar, o alguien, los hermanos, los almirantes, que está uno en Argentina y otro aquí, se han estado quejando que ellos no han visto. No sé si es verdad o no.
0: Exacto, nosotros no podemos afirmar si Andrés Manuel López Beltrán está o no involucrado en el huachicol. Eso no, no, eso lo tiene que resolver la fiscalía, pero no podemos dejar de ver los elementos que están en la mesa. Me comentabas antes de iniciar la conversación al aire, que seguiste lo que mostró Carlos Loret de Mola de un video, de un audio. Sería importante también traer a colación esto, porque hay trabajos periodísticos que han aportado cosas importantes, relevantes, que hablan de un mapa de circunstancia del huachicol y huachicol fiscal y de delitos diversos a lo largo de los últimos pocos años, muy importante. Ha habido aportaciones periodísticas relevantes, y aquí hay una que me comentabas hace ratito.
1: Yo no vi el noticiero de Latinos ayer, pero hoy en la mañana en X estaba el fragmento, ahí estaba, y lo que está señalando Carlos Loret son varios fragmentos donde se están vinculando a un señor, así le apodan el tanque del cártel Jalisco Nueva Generación, que habla con el hermano de Almir Carolán, y ellos están...
0: Almir Carolán, que es un amigo del hijo del expresidente.
1: Un hijo amigo del presidente, que mucha gente lo señala como su prestanombres. Otra vez, nadie le está imputando nada, simplemente están señalando lo que se dice. Y ahí lo que están diciendo es que hay un control, que una de las empresas de la que les producían el balastro al tren, este tren, que también hubo una serie de chistes ahí entre ellos, que después se descarriló el tren por la falta de calidad, la falta de densidad del balastro, pues dice, no, ese ya no lo van a extorsionar porque yo ya hablé. Yo tampoco puedo saber si esos videos son editados, no lo sé, pero justamente si tú tienes abierta una investigación, pues ya iría siendo hora que llamaran a todas esas personas y que fueras construyendo lo que ahora se denomina tu teoría del caso. A ver, ¿quién es usted? ¿Dónde está? ¿Por qué dice? ¿Por qué no dice? ¿Es verdad este video? No, no es verdad. Pues vamos a mandarle una prueba pericial. Hoy hay pruebas periciales muy bien hechas aquí en la Escuela Nacional de Ciencias Forenses de la Universidad. Ahí hay una experta en esto, una profesora de nombre Fernanda, que es buenísima en estos temas. Ella te dice, está editado, no está editado, le cortaron, no le cortaron. Es decir, hay una gran cantidad de técnicas hoy que es de ciencia forense. Entonces, todo eso se podría hacer, pero esa sería una respuesta, como dices tú, completa, una respuesta, y mire, sí, y vamos a dar cuenta de todas estas diligencias, como le llamamos, todas estas actuaciones, para que usted se entere que señaló.
0: Al realizarlas no encontramos datos suficientes para abrir una investigación.
1: La pregunta sería, oiga, y con todo el respeto, Andrés Manuel López Beltrán ya compareció a la fiscalía, ya declaró, ¿qué declaró? ¿No es que está en el secreto de la investigación? Bueno, no nos diga lo que dijo, pero díganos qué día fue, qué se sentó, qué compareció. Váyanos armando armando la red de investigación, porque lo que me parece que estamos enfrentando es una situación en donde nosotros internamente estamos haciendo todo, porque esto es nuestro ejercicio soberano, y uno se puede dar cuenta con toda franqueza que no están avanzando las diligencias, y por el otro lado Estados Unidos te dice, oiga, yo tengo la impresión que entre todos ustedes ahí nomás, con la vieja expresión, se están contlapachando entre todos ustedes que no están haciendo las cosas, y entonces estamos en este momento donde el verdadero acto soberano de México, el verdadero acto soberano sería estar investigando con nuestros medios y con nuestras leyes y con nuestras autoridades.
0: La presidenta de la República hace unos minutos en su conferencia matutina dijo, nosotros no tenemos prueba alguna de que López Beltrán esté vinculado a algún delito.
1: Dijo la no, yo tampoco la tengo, pero yo no soy la fiscalía.
0: Y la presidenta tampoco.
1: Y la fiscalía, y la presidenta tampoco.
0: Tampoco.
1: Entonces.
0: Ahora,
1: pues,
0: la presidenta, fíjate, la presidenta dijo que no tenía, que no, nosotros, el gobierno, pues el no tendría que mexicano. El gobierno no investiga, ¿no? Bueno, podría tenerla, ¿no? También podría tenerla.
1: La Secretaría de Seguridad tiene facultades. Ya le dieron facultades de investigación a la Secretaría de Seguridad Pública y a la Guardia Nacional.
0: Sí, tiene facultades para eso. Pero bueno, dice, nosotros, como gobierno federal, no tenemos prueba en contra de López Beltrán de que esté vinculado con algún tipo de delito, dijo la presidenta. Y también dijo algo, no sé si tenemos el fragmento de la presidenta, donde dice en un intercambio con Dalila Escobar, la colega periodista Dalila Escobar, donde dice en pocas palabras que de cuando acá la cancelación de una visa nos debe obligar a abrir una investigación. Déjame presentar esta parte.
4: Entonces, una cosa es que la embajada diga cuáles son las razones para revocar una visa en general, y otra cosa es lo que tú estás diciendo, que hay una relación de un delito vinculado con la revocación de una visa.
5: No, yo preguntaba si no era necesaria la iniciación, pues, de una carpeta de investigación para ver si no está relacionado.
4: ¿Por
5: finalmente
4: qué?
5: Que lo sepan.
4: Por eso, ¿pero por qué?
5: Pues para ver si hay elementos, precisamente.
4: Por eso, la fiscalía determinará si tiene que investigar a una persona o a otra o a otra. Pero que el quitar una visa tenga que ver con iniciar una investigación, ¿de cuándo acá? O sea, ahora si ellos quitan una visa, ¿representa una investigación de la fiscalía? Si la visa es la puerta de entrada de un mexicano a Estados Unidos, ¿eso qué tiene que ver con una investigación penal?
5: O con la injerencia, es lo que le pregunto.
4: Sí, tiene que ver con injerencia, porque ellos están manejando la revocación de las visas como un asunto político. Hace unos meses lo dijo el propio Departamento de Estado, y es evidente, es casi obvia resolución.
5: Más información sobre el caso de Marina del Pilar.
0: Bueno, pues ahí está lo que dijo la presidenta sobre el tema. No es obligatorio abrir una investigación cuando se retira una visa.
1: Yo creo que la presidenta, mira, ahí está uno de los temas donde hay una contradicción. Yo creo que tiene toda la razón, no tendrías por qué ante la cancelación de una visa
0: de alguien
1: abrir una investigación.
0: Así, por la pura cancelación.
1: Claro. Pero por la pura cancelación tampoco tienes que llamar a los mexicanos al grito de guerra.
0: Bueno, las dos cosas.
1: Uh-huh. Entonces, sí, es una acción política. Pues, sí, ellos mismos te están reconociendo que es una acción política, como México podrá tener una acción política y decir, este tipo de personas no quiero que entren, o este tipo, bueno, pues está muy bien en el Estado mexicano. Utiliza los recursos administrativos, a lo mejor en el caso de México alcanzaría hasta un juicio de amparo, pero me parece que ahí es donde está la consideración. Lo que a nosotros no nos obliga a la decisión, pero nosotros sí nos sentimos afectados por la decisión. Yo creo que ahí sí tendría que matizar la presidenta, porque me parece que está incurriendo en una contradicción importante en la naturaleza del acto. Entonces, a mí lo que me sucede con estas explicaciones es, otra vez, si se han salido en los medios, por las razones que sean, constancias de expedientes de la Fiscalía General de la República donde aparecen nombres, uno supondría que esos nombres son indicios y que de ahí, déjame usar esta expresión coloquial, tienes que ir jalando la cuerda para ver, oiga, ¿y este nombre con quién se vincula? Y ¿Este nombre qué hace? Y al final puedes tú decir, como decías tú muy bien, oiga, aquí no hay ninguna cosa. Ah, bueno, sí.
0: Pero tienes que decir cuáles son tus investigaciones en torno a eso.
1: Claro, y de un tiempo para acá tenemos una condición donde las decisiones de no ejercicio de la acción penal son impugnables, porque insisto, tienes una víctima y un ofendido. Y una última cuestión que lo decías muy bien, también la Secretaría de Seguridad Pública y la Guardia Nacional en la reforma constitucional que hicieron tienen capacidades de investigación, y esas capacidades de investigación que antes no tenían, porque antes era policía ministerial, las puedes llevar con la fiscalía y decirle, yo te aporto esos elementos. Hay una historia brevísima, no quiero distraer eso, pero es un caso que a mí me pareció muy interesante. Hace ya varios años, hace casi 10 años, la policía del Estado de Israel presenta un informe, la policía del Estado de Israel, donde le pide a la fiscalía del Estado de Israel que procese o que inicie el proceso contra el primer ministro de Israel. ¿Por qué es tan interesante esto más allá de las personas? No entro en esa discusión, porque tienes una policía autónoma que construyó su investigación, que se la pone en conocimiento a la fiscalía para que la fiscalía actúe. Esa facultad ya la tiene hoy la policía mexicana, porque, y la Guardia Nacional.
0: La facultad, pero la autonomía.
1: Esa es otra cosa. La semana pasada dijimos tú y yo, hay jueces en Berlín, sí, pero no necesariamente hay fiscales en Berlín. Y eso, de eso estamos hablando.
0: De eso estamos hablando. El general Mérida, Gerardo Mérida Sánchez, dejó el 11 de agosto el centro de detención metropolitano en Brooklyn, Nueva York. Dejó la cárcel ahí, estuvo ahí desde el mes de mayo. Y bueno, pues ya queda el registro de la penitenciaría de Estados Unidos que muestra su salida de ahí. Y bueno, pues el general Mérida, pues esto es un personaje. Primero, la pregunta es por qué dejó de estar en la cárcel en Brooklyn, Nueva York. Pregunta primera, significará parte de... Bueno, se entiende que el proceso sigue su curso, pero será parte de un proceso de colaboración y de hablar de lo que pudo saber como secretario de Seguridad Pública de Sinaloa y en esa condición de lo que pudo saber a nivel nacional, etcétera, etcétera, etcétera. ¿Qué nos dice la salida de Brooklyn de Mérida Sánchez?
1: Mira, primero yo creo que hay que recordar lo del general Mérida, estuvo en actividades de inteligencia muchísimos años, ¿te acuerdas?
0: Sí. Es un personaje muy importante.
1: Tuvo mando en región y en zona militar. Después fue puesto al frente de la seguridad en una discusión de si el ejército le dijo, si el expresidente López Obrador le dijo, si el gobernador le dijo. Ahí nunca ha quedado claramente, digamos, la afiliación política, o si fue el general Audomar. Ahí hay una cuestión que quedó muy poco clara de por cómo y por qué y por quién llegó a Sinaloa. Ese es un caso.
0: A Sinaloa.
1: Muy bien. Luego, cuando se fue a Arizona, ¿te acuerdas? Tú lo reportaste aquí muy, muy, muy completamente, en el sentido que se llevó un montón de información, si no llegó así nada más con lo que traía puesto. Se fue con cajas, USBs, etcétera. Y aquí yo creo que tiene enorme importancia recordar que estuvo en actividades de inteligencia militar, porque es un hombre que sabe manejar archivos, expedientes. Se fue con lo que se fue. Claro, y cuando tiene audiencia, y cuando está fijada su audiencia, se suspende la audiencia, sale de prisión. Y Arturo Ángel, que está allá, tú lo conoces,
0: sí,
1: muy bien.
0: No, colega.
1: El colega, que es muy, muy listo y que hace mucha investigación.
0: Milenio está publicando ahorita.
1: Y Arturo dice que no hay registro de que haya ingresado a otra prisión. Entonces, él, yo creo que se metió a ver ahí las bases de datos, que desde luego son públicas, y a ver, pues este no, de Brooklyn no cayó, no fue, no aterrizó.
0: Sí, porque en otras ocasiones sale de un lugar y lo mandan
1: exacto,
0: a otro.
1: Exacto.
0: Y de pronto puede haber confusión y se puede dar por liberado.
1: Exacto.
0: Lo que no está liberado, sino que cambió de adscripción o cambió de lugar. Pero todo indica que sí salió para seguir su proceso fuera de la cárcel.
1: Salió de una cárcel y no está en la cárcel, lo cual quiere decir, de acuerdo con toda la
0: información que se...
1: Es que sea... que está en calidad de testigo protegido.
0: Testigo protegido, un personaje como este, de los militares.
1: Y con todo lo que sabe uno de todas las actividades que llevó en zonas y regiones militares, sus actividades de inteligencia, y con todo lo que se comentó que cuando llegó a Arizona se entregó, no sé si lo llevó en una backpack, en una caja, en una maleta, eso no lo sé, pero que se llevó un montón de información, y esa es la información que se está procesando hoy en los Estados Unidos. Entonces tienes una persona con este nivel de información, con este nivel de cercanía, que se está dando, y esto a la parte de seguridad de Sinaloa. Y el otro caso, que la última vez que supimos de él en Irlanda, que es Enrique Díaz, después de eso no hemos vuelto a saber de él. Si tú me estás en Irlanda, pues a lo mejor está en Nueva York, a lo mejor está en Colorado, pues a lo mejor nadie sabe a ciencia cierta dónde está Enrique, y ese manejó todo el dinero de lo que ingresaba y de lo que salía del gobierno de Sinaloa.
0: Ni más ni menos, pues es un punto de quiebre
1: el que
0: estamos viviendo en estos momentos, así que iremos siguiendo de cerca todo esto. Vamos a conversar con nuestro colega Víctor Hugo Arteaga. Víctor Hugo Arteaga estuvo en Nueva York también, estuvo reportando cosas importantes de todo este caso y de todo el circuito de cosas que están en torno a las investigaciones en Estados Unidos. Y bueno, conversaremos con Víctor Hugo unos minutos más sobre el general Gerardo Mérida Sánchez y lo que ahora se sabe al respecto de su salida de prisión en Brooklyn. Estuvo 3 meses en la cárcel.
1: 3 meses. De 11 de mayo sí, a 11 de agosto.
0: ¿No? Y bueno, la pregunta es, ¿qué sigue?
1: ¿Y dónde está? Está en una...
0: Había una audiencia que no sucedió, que fue el 4 de agosto. Entonces, ese 4 de agosto no sucedió tal audiencia.
1: Y un caso semejante, la audiencia fijada y saldrá anticipada, déjame ponerlo así, se dio en el caso de los dos del Chapo Guzmán. ¿Teniendo audiencia?
0: Sí,
1: pero por aquí hay una salida lateral. Yo creo que es a partir de los arreglos que se están tomando y de la forma en que va a incorporarse como un testigo protegido, colaborador, desde luego, y protegido en razón de la función que da.
0: Pues estaremos hablando de todo esto. Doctor José Ramón Cosío, como siempre, muchísimas gracias,
1: gracias por estar aquí. Carmen.
0: Buenos días. ¿Algo nos faltó?
1: No, yo creo que...
0: Con tanto asunto, imagínate. Bueno, no. Sí, ¿sabes qué? Me faltó una cosa. Antes de que te vayas.
1: A ver. Estas son las buenas.
0: Dame un giro de 180 grados. Déjame hacer un punto y aparte. Es que renunció Mónica Soto. Y tú eres ministro en retiro de la Suprema Corte de Justicia de la Nación. Y tú viste en su momento y comentaste que cuando renunció Arturo Saldívar, pues se discutió muchísimo que tenía que argumentarse una causa grave.
1: Y antes Eduardo Medina Mora.
0: Exactamente. Bueno, Mónica Soto, por lo pronto, lo único que ha dicho es que se va, pero no sabemos si está argumentando causa grave. Tendría que hacerlo, nos dice el doctor Alcocer desde muy temprano. Tendría que ocurrir algo así.
1: Mira, los tres casos que se nos han dado recientemente, que son el de Eduardo Medina Mora, el de Arturo Saldívar y el de Mónica Soto, yo creo que sí, el presidente López Obrador, primero ellos en lo personal, luego el presidente López Obrador y luego el Senado de la República, trivializaron.
0: Totalmente,
1: porque dice la acusación causa grave. Y entonces, claro, esa causa grave, primero, pues es un compromiso republicano de uno establecer cuál es. Dos, en el caso de los ministros, que el
0: presidente... A lo mejor Medina Mora la tuvo, pero no pudo explicarla.
1: Que el presidente la valore y luego que la ratifique. Por si yo dijera, oiga, pues causa grave es que tengo flojera, estoy muy triste. Oiga, pues eso no es una causa grave. Usted tomó y sabía...
0: Un compromiso con el Estado.
1: Y en el caso ahora del Tribunal Electoral sí tiene una particularidad, porque como tienes una banca, déjame decirlo ahora que acá han salido el Mundial, una banca de personas electas, se puede presentar la situación de quién es el que sube de esa banca. Y hay un temita que va a salir pronto.
0: Que quedó en segundo lugar de...
1: El segundo lugar.
0: De la elección.
1: Claro, pero también está una forma en la que está construido el artículo constitucional que dice que las personas que fueron electas serán sustituidas por las que siguen. Y Mónica Soto no fue electa. Entonces va a haber una discusión interpretativa, como siempre pasa en derecho, dado que Mónica Soto no fue electa, se queda hay vacante, o no se debe interpretar así, sino la persona que quedó en el siguiente lugar se incorpora. Eso va a ser una discusión técnica en el caso. Pero aquí lo realmente importante es que sí es una tristeza que se esté trivializando el concepto de causa grave.
0: No sabemos si ya argumentó en el tribunal algo, porque lo único que dijo fue, ayer lo dijo en un evento público, en un evento con magistrados, en fin, no puede considerarse que lo que ayer fue la renuncia formal, fue la renuncia política pública, mejor dicho, ¿no? Pública, y esperaremos a ver si hay alguna carta o algún documento o algo que explique cuál es la causa grave por la cual se retira de su cargo la magistrada Mónica Soto. Pues en un contexto previo a un proceso electoral del 27, que ya te quiero decir lo que viene.
1: Y además todo lo que ha estado saliendo de si...
0: ¿Ya no quiso vivir eso? ¿O qué?
1: Que si se había... Bueno, lo que dicen los medios y esa información que está en todos lados es si esa alianza que habían tenido entre el magistrado de la Mata, entre el magistrado
0: los Felipe
1: y ella, se quebró, no se quebró.
0: Eso dicen las fuentes.
1: Eso dicen todos
0: los medios, sí.
1: Los medios, sí, lo están contando. Entonces, se quebró una alianza, no se quebró, ahí hay traición. Es decir, lo que se ve ahí adentro es que hay una dinámica muy compleja, porque tampoco es así ¿por qué se iría en este momento? Tiene salud, tiene una edad que le permite ser todavía funcional varios años, viene un proceso importantísimo.
0: ¿Aceptó la prórroga de su mandato?
1: Aceptó la prórroga de su mandato.
0: En su momento, muy polémica en su momento.
1: Se quiso quedar, en fin, y de repente, así de buenas a primeras, estando a unas semanas de que inicie la, y ahora sí formalmente, no todo el desorden que tenemos de campañas anticipadísimas, ya no anticipas, anticipadísimas.
0: Danilo Tálora se fue en su momento.
1: Ya,
0: en el tiempo que le tocaba, digamos,
1: claro, aceptó la prórroga. Y con enorme dignidad. Ajá. Y dijo, yo esto yo ya no me quedo. Bueno, también lo pudo haber hecho. Se queda y cuando va a empezar el proceso y en el ruido y los rumores, yo no puedo decir más que eso, que son rumores, pues se parece que se fractura una alianza y en consecuencia se va muy, muy grave. Y sí tendría que haber un regreso, como tantas otras cosas, a la idea de lo grave, y perdón el pleonasmazo, lo grave es grave. Lo grave no es lo que a usted un día se le ocurra, ¿eh?
0: Lo grave es grave, y está especificado que está la descripción de lo que no es grave, pero se entiende que lo grave es grave, pues.
1: Sí, oiga, dice que yo me quiero ir de vacaciones. Un poco malito. Oigan, no, eso no es grave. Tómese las vacaciones y luego regresa. Oiga, me van a operar, vaya y tenga su convalecencia y luego regresa. Eso no es grave, amiguito. Eso es.
0: Para esos cargos y esas funciones, así es.
1: Así es.
0: No es un cargo cualquiera, no es un trabajo cualquiera, es una función del Estado mexicano que aceptaste.
1: Exactamente.
0: Y que sabías que si te ibas tenía que ser por causa.
1: Ya me cansé, ya me aburrí. Oigan, no, aquí no están.
0: ¿Saben qué? El 2027, como que no.
1: Como que no
0: me acomodo. Como que no, después no, de los acordeones y cómo nos
1: sí,
0: fue.
1: Sí, después esto, sí, mejor. Sí, yo creo que sé las cosas, y en un sentido institucional, en un sentido de república, sí tendríamos que ir, oiga, perdón otra vez que insistes, lo grave es grave.
0: Lo grave es grave. Doctor Cosío, buenos días.
1: Gracias.
0: Hasta la próxima.
1: Carmen,
0: buenos
1: gracias.
0: Días, volvemos. Tenemos un recuento de temas importantes y volvemos con usted.

0: México acumula 3 años con más de 1 millón de hectáreas afectadas por incendios forestales, con 1.04 millones en 2023, 1.67 millones en 2024 y 1.23 millones en 2025, según datos de la CONAFOR, mientras el cambio climático favorece condiciones de mayor sequía y temperaturas más altas. Diego Pérez Alicrup, investigador de la UNAM, explicó que el fuego también cumple funciones ecológicas y señaló que las quemas controladas y el manejo adecuado pueden ayudar a reducir incendios de mayor intensidad. La cantante colombiana Shakira anunció la construcción de 10 nuevas escuelas en Chocó, Colombia, tras el terremoto de su país de origen. Durante su visita a Quibdó, señaló que busca coordinar esfuerzos entre el sector privado, fundaciones y el gobierno de Colombia para avanzar en la reconstrucción de la infraestructura educativa. Qatar y otros mediadores internacionales esperan que Irán y Omán acuerden la gestión del Estrecho de Hormuz para facilitar la reanudación de las negociaciones entre Estados Unidos e Irán, informó el portavoz del Ministerio de Exteriores qatarí, Mayed Al-Ansari. El paso estratégico sigue en el centro de la disputa, mientras el presidente Donald Trump lo reivindicó como nuevo territorio estadounidense y el jefe negociador iraní, Mohammed Baqer Khalibaf, advirtió que no será abierto hasta que Washington cumpla sus compromisos. 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
2: Carmen, buenos días. Ángel Castellán desde Phoenix, Arizona. Comentarte sobre lo que estás preguntando sobre las escuelas. Las personas que piensan que estaba bien lo que se hacía antes, y yo les preguntaría si realmente les funcionó en sus vidas. Yo vivo en los Estados Unidos desde hace muchos años. Actualmente soy emprendedor, tengo una compañía muy exitosa. Bueno, dos, pero eso sería presunción. Pero el hecho de que yo no me gustaba la escuela, de que no fueron mis mejores años, de que creo que fue obsoleto muchas cosas, y sigue siendo obsoleto muchas cosas que me enseñaron en la primaria, en la secundaria, porque hasta ahí fue donde llegué. Creo que sí es una forma errónea de nuestra enseñanza que tenemos en México. Creo que sí es hora de cambiarla y creo que sí vamos por buenos pasos. Saludos.
3: Hola, Carmen. Con este tema de las escoltas en las escuelas, en donde ya cualquier niño podrá formar parte de la escolta más allá de sus méritos. Pues lo único que puedo decir es, arriba la mediocridad. Somos un país que desafortunadamente desde nuestra independencia

0: del poder, la dictadura priista, caímos en una caquistocracia, el gobierno de los peores, los más ambiciosos, los más mentirosos, los más corruptos, los más cínicos. Y empezamos con Fox y terminamos con Morena, en donde la educación cayó en manos de personajes como Marx Arriaga y ahora como el secretario de Educación, que fuentes periodísticas lo ligan con el huachicol. Y bueno, pues la única manera que podamos salir de esta mediocridad es mejorando la educación, pero vamos en sentido contrario. Mi nombre es Octavio Blasio, Cuernavaca, Morelos.
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0: Estamos con Víctor Hugo Arteaga, nuestro colega de Espectro FM, que ha estado recorriendo diferentes ciudades de los Estados Unidos. Nos ha compartido información en Aristegui Noticias y bueno, pues ha compartido también un texto que hemos publicado en www.aristeguinoticias.com sobre el general en retiro, Gerardo Mérida Sánchez, que dejó el 11 de agosto el Centro de Detención Metropolitano en Brooklyn, Nueva York, en donde permanecía bajo custodia federal desde el mes de mayo, de acuerdo con el registro penitenciario de Estados Unidos, como lo reporta el propio Víctor Hugo. Gracias por estar aquí en el estudio, Víctor Hugo. Buenos días.
1: Querida Carmen, ¿cómo estás? Muy buenos días.
0: Buenos
1: Qué gusto
0: días.
1: Estar contigo.
0: Déjame,
1: en este interesantísimo caso.
0: Sí, caso fundamental. Déjame preguntarte de inicio lo que me estabas contando fuera del aire, que tiene que ver con el general Mérida Sánchez. Tú dices, no está libre, no debemos entenderlo así. ¿Cuál es la situación del general? Porque sabemos, como lo dice tu propio reporte, que abandonó el Centro de Detención Metropolitano en Brooklyn. ¿Cuál es la situación en la que se encuentra?
1: En estos momentos, Gerardo Mérida Sánchez está en manos de los U.S. Marshals, el servicio de sheriff de los Estados Unidos, al que él se entregó en un principio. Aquí he traído hoy estos documentos que nos muestran el día que él se entregó, el 11 de mayo.
0: Sí, los tenemos en pantalla.
1: Los tenemos en pantalla, los primeros documentos. Como puedes ver, es
0: el Tribunal de Distrito de los Estados Unidos, Distrito de Arizona, División de Tucson.
1: ¿Sí?
0: Expediente penal para el caso número 426MJ00618. Todos los acusados, y está sellado, uso interno únicamente, pero lo tienes aquí en esta mesa.
1: Sí, son documentos públicos ya, que la misma corte, el mismo distrito de sur de Brooklyn, de Nueva York, ha ido subiendo al sistema. Estamos nosotros, estamos dados de alta en ese sistema como empresa, como periodistas, y nos llegan todos estos documentos, que además, pues no nada más es tener los documentos, es irlo checando y cruzando contra otros datos que se nos están presentando, no solamente en Nueva York. Hay pesquisas contra el cártel de Sinaloa, en Illinois, en Chicago, donde está preso uno de los hijos del Chapo. Hay pesquisas en California, en San Diego, en Sacramento, donde está la familia de los hijos del Chapo Guzmán. Y hay también muchos documentos importantes en Miami, en la Florida, ¿no? ¿Por qué? Pues porque ahí está el Departamento de Estado y ahí fluye mucha información también. Lo que hemos traído hoy, Carmen, son estos primeros momentos de Gerardo Mérida Sánchez, una vez que se entregó el nombre del primer abogado que él solicitó de manera puntual, Jordan Perry Malkes, el primer abogado defensor al que tiene derecho el general Mérida Sánchez. Y aquí vienen cada uno de las acusaciones, las
0: abogado
1: carpetas.
0: ¿Es contratado por él? No, es abogado de oficio.
1: Es abogado de oficio de Estados Unidos, que lo asistió en las primeras entrevistas. Luego vienen aquí una serie de documentos, Carmen, que también tenemos en pantalla, que es el documento 326 para tu equipo de producción, donde viene el 11 de mayo la orden de arresto que viene. Luego el 12 de mayo el acta asentada de las actuaciones celebradas ante el juez magistrado Eric Markovich. La comparecencia inicial, el procedimiento, todo lo que se hizo ese día que se entregó Gerardo Mérida y fue presentado ante un juez. También viene la renuncia, tenemos ahí los documentos, en ese documento, el 12 de mayo, renuncia a una audiencia que se llama de identidad. Él se presenta de manera personal y dice, yo soy Gerardo Mérida Sánchez, se evita, ¿no?, presentando la documentación en una audiencia para identificarlo, si es él o no es él, para las autoridades de Estados Unidos. Él lo acepta. Y en ese momento, el juez, Eric Markovich, gira el compromiso de distrito, que se llama mandarlo al distrito que lo ha solicitado, en este caso, que es el distrito del sur de Nueva York, ¿no?, en Brooklyn. Y luego viene el aviso, donde le dicen al distrito de Nueva York que necesitan realizar una comparecencia, porque ellos les están enviando a una persona que se ha entregado y que ha declarado que quiere ir a dar la cara a los tribunales. Todos estos documentos son muy interesantes porque nos reflejan ese primer día y las primeras 48
0: iba.
1: Y a lo que iba.
0: Literalmente, pues se entregó.
1: Y se entregó sin abogados.
0: Sí, pues cruzó Arizona.
1: Llegó a Tucson y se entregó
0: en Nogales, Arizona, y llegó a Tucson.
1: Él mismo.
0: Él se fue a entregar y dijo, aquí estoy. Y pues lo detuvieron.
1: No,
0: obvio.
1: Y entonces viene otro documento donde, bueno, ya nos dicen que la orden de arresto, ¿no?, con la fecha de 11 de mayo, nos dicen que la moción del gobierno para solicitar la continuación de la audiencia de detención, ¿no?, El acusado es detenido temporalmente bajo la custodia del alguacil de los Estados Unidos.
0: Detenido
1: los,
0: temporalmente. 3 meses, por lo que sí, sabemos.
1: ¿No? Y luego dice, la audiencia de detención se celebrará en el distrito que presenta los cargos, es decir, en Nueva York. O sea, Estados Unidos emite toda la documentación oficial, correcta, en forma, conforme al debido proceso, para mandar a Gerardo Mérida Sánchez al distrito sur de Nueva York. El Tribunal Distrito de los Estados Unidos en Arizona también emite el compromiso del otro distrito, donde se solicita un abogado designado por el tribunal para que defienda en esos primeros momentos a Gerardo Mérida y que él ponga un abogado y determine quién va a ser el abogado que lo va a defender una vez que llegue a Nueva York.
0: A Nueva York.
1: ¿No? Entonces, es muy interesante todo esto porque...
0: Es interesante.
1: Esto nos permite ver, fuera de cualquier teoría, él cruza solo y se entrega solo a las autoridades de Estados Unidos.
0: Y se queda estos 3 meses en la cárcel de Brooklyn. Ahora ya no está en la cárcel de Brooklyn, no. Pero tú dices está bajo la custodia de los Marshall, uh-huh. Pero no está en otra cárcel.
1: No.
0: Está en algún lado, o sea, libre no está, digamos, está en otro lado, no,
1: está
0: bajo el resguardo de los Marshall de los Estados Unidos. Podría ser, como me decías, como otros casos que conocemos en la historia de México.
1: El caso de Ruiz Massieu, que terminó suicidándose en un hotel, creo que fue en Texas, ¿no? O en Nueva York también, pues.
0: No me acuerdo dónde fue, pero sí.
1: Hace tantos años de eso, pero él
0: los estuvo, demonios estuvo, andan sueltos,
1: estuvo
0: decía.
1: Mucho tiempo bajo la custodia, sin estar en una cárcel, pero estuvo bajo la custodia de los Marshall de Estados Unidos, siguiendo todo su proceso en una libertad condicionada, por así decirlo, porque no estás preso, no estás en una cárcel, pero estás bajo arraigo, uh-huh. En un hotel seguro.
0: En condiciones más amables que una cárcel. Pero sigues bajo proceso y entonces tú estás diciendo que en el caso de Mérida no se puede decir que está libre, está no. Fuera de la cárcel, bajo proceso y bajo la custodia de los Marshall.
1: Y a partir de el protocolo de los Estados Unidos de un testigo...
0: Es una mejor manera de estar para efectos de su caso.
1: Seguramente. Y viene lo interesante acá. ¿Cuándo y por qué las autoridades de Estados Unidos deciden bajar de estatus, de tener a alguien en la cárcel, para tenerlo en una libertad, entre comillas, pero bajo supervisión de las fuerzas de seguridad de Estados Unidos? Cuando ha dado toda la información que puede. Pero además, cuando esa información ha sido verificada, ha sido cruzada, y demuestra que es verídica y que puede llevar para el objetivo final de la causa, que es el juicio contra el gobernador de Sinaloa, Rubén Rocha Moya.
0: En el caso de Sinaloa.
1: En el caso de Gerardo Mérida Sánchez. ¿Y qué va a pasar? Vamos a saber muy poco de aquí en adelante de Gerardo Mérida. Como hemos sabido, nada de Enrique Díaz Vega.
0: El de las finanzas.
1: Es correcto. Solo que uno fue el primero en entregarse, fue el primero en poner a disposición toda la información que tenía, y otro fue el segundo entregando documentos. Eso sí, nos lo han confirmado las fuentes, han entregado documentos. Es cierto que entregó una USB a los Marshalls en su primer momento, y es cierto que ha participado... Gerardo Mérida Sánchez. Y es cierto que ha participado activamente en la construcción del caso contra Rubén Rocha Moya. Por eso la juez, en la audiencia, dijo lo que dijo, porque ya él tenía todo. Y el 3...
0: ¿Qué dijo la juez?
1: La juez recuerda que dijo en la audiencia inicial que venía una oleada de información, así lo manejó, como una oleada
0: de información y
1: de pruebas.
0: ¿A eso?
1: Y se refería a esto, hoy lo vemos. El día 3 de este mes, había una audiencia programada para el general Mérida el 4 de agosto, como recordarás, que fue pospuesta. El día 3, la abogada de Gerardo Mérida Sánchez consta en documentos del sistema de los tribunales. La abogada de Gerardo Mérida fue llamada por el juez de la causa ese día para avisar que no iba a haber una audiencia el día siguiente, pero estamos seguros que si te llaman a tu abogada el día 3 de agosto,
0: previo a la
1: audiencia del 4,
0: se pospuso
1: indefinidamente.
0: ¿Le llamaron a la abogada directamente de Mérida?
1: Está el documento en los tribunales, en el sistema. Se solicita a la abogada, la juez, en este caso, Catherine Polk, solicita la presencia de la abogada de Gerardo Mérida para discutir asuntos. No dice que el subject del documento, solamente que la convocan a una reunión previa a la audiencia. Y después de esa reunión, se anuncia que no va a haber audiencia.
0: Que se pospone.
1: Que se pospone de manera indefinida. Y hoy día ya no hay audiencia y se deja a, se saca del sistema penitenciario federal de los Estados Unidos a Gerardo Mérida Sánchez. Ahora, las señales están dadas como en el béisbol.
0: A ver, ¿qué ves, Víctor Ugartea?
1: Yo particularmente te he dicho y hemos platicado
0: incluyendo
1: abiertamente.
0: Incluyendo las palomitas de maíz.
1: Incluyendo las palomitas de maíz. Esto ya venía preparándose. Si te parece, escuchamos lo que dijo el director de la DEA, Terry Cole, la semana pasada.
0: Venga.
1: ¿No?
2: Así es. La comunicación es constante. Ya habíamos trabajado juntos sobre el terreno en México con Matt. ¿Dónde está Matt? Y seguimos haciéndolo. Ambos países colaboran estrechamente. ¿Sigo comunicándome con Omar García Harfuch? Sí. Mantenemos una relación. Él quiere lo mejor para su país. Yo quiero lo mejor para este país, para los estadounidenses y para nuestra seguridad nacional. Y nos mantenemos firmes, no solo respecto a los casos actuales, aquellos que ya se han hecho públicos, sino también ante lo que está por venir.
0: Esto es lo que dijo el director de la DEA.
1: Le preguntan cuál es la relación con Omar García Harfuch, ¿no?
0: Y él
1: dice, estoy en contacto y en comunicación permanente con él. Hemos colaborado activamente, nos hemos coordinado para lo que ha pasado y para lo que vendrá. Es lo que dice Terry Cole. Lo dijo hace 10 días, sí. Más o menos.
0: Para lo que ha pasado y para lo que vendrá.
1: Y para lo que vendrá.
0: Que es en la misma sintonía, de otra manera, que es rellenar sus palomitas porque lo que viene está mejor. Que dice
1: Terry Cole. Luego viene Marco Rubio, a raíz de la carta de Andrés Manuel López Beltrán, donde se queja amargamente de la actuación de Marco Rubio.
0: Pide
1: a Trump que los corra porque pues, tienen una conducta hitleriana y totalitarista, ¿no? Vamos a escuchar lo que dice Marco Rubio, si te parece.
3: Lo he dicho repetidamente. No sé por qué a algunos les cuesta tanto entenderlo. Así que permítanme repetirlo una vez más. Nadie tiene derecho a una visa. No existe un derecho constitucional a obtenerla, ¿de acuerdo? Una visa es un permiso para entrar en nuestro país como visitante. Si usted entra en nuestro país como visitante, ya sea como estudiante, turista, periodista o cualquier otra condición, y realiza actividades que atentan contra el interés nacional o la seguridad nacional de los Estados Unidos, le retiraremos la visa. De hecho, si hubiéramos sabido que iba a hacerlo, probablemente no le habríamos concedido la visa.
0: Marco Rubio.
1: Seas estudiante, seas quien seas, seas periodista, seas quien seas, la visa se te va a revocar porque la visa no es un privilegio, no es un derecho.
0: No es un derecho, es un privilegio,
1: dice Estados Unidos. Y luego, después de lo que saca Andrés Manuel López Beltrán, pues vemos la reacción del segundo hombre más fuerte del Departamento de Estado, Christopher Landau, ¿no? Donde mediante su cuenta de ex, pues le manda un mensaje sin mencionarlo, a Andrés Manuel López Beltrán, diciéndole, ¿te gustó lo que estás viendo? ¿Estás disfrutando el show? Espérate lo que viene. Entonces, cuando tú haces, cuando vemos lo que dice Chris Landau,
0: rellenen las palomitas, ¿no? Porque van a amar lo que la siguiente parte.
1: Y la siguiente parte, digo, es muy claro.
0: I love this next part.
1: Yo te he venido diciendo que Estados Unidos, y para nadie es un secreto, ni estamos descubriendo el agua tibia. Estados Unidos sabe comunicar a través de los medios y le gusta mucho mandar mensajes a través de los medios de comunicación.
0: Entonces, ¿tú ves en todos estos señales qué cosa?
1: Claro.
0: ¿De qué se dirige a qué cosa?
1: De esto.
0: Es previo a que Mérida está hoy bajo resguardo de los Marshall.
1: Ellos ya tienen la información que querían de Gerardo Mérida. Ya no les sirve de nada preso, puesto que ya tienen absolutamente todo lo que ellos buscaban. Y como el general se entregó, pues tuvo su disposición. A ver, ¿tú crees que un general retirado del ejército mexicano,
0: como esa que trabajó en inteligencia,
1: era el director de inteligencia, el que enseñaba a todas las fuerzas armadas,
0: director de inteligencia en el ejército mexicano, es el que se entregó y es el que entendemos está colaborando con Estados Unidos? ¿Qué cosa tendrá en su información? ¿Qué cosa tendrá en sus archivos? ¿Qué cosa es esto?
1: Y un hombre de esa altura para las fuerzas armadas de nuestro país,
0: un general,
1: ¿tú crees que se manda solo? No,
0: a ver,
1: o sea, El general Mérida...
0: ¿Crees que hay aquí el que está recibiendo órdenes del ejército?
1: No está recibiendo órdenes, pero sí está cruzando información con el más alto mando de las Fuerzas Armadas Mexicanas. Lo creo firmemente.
0: ¿Puede ser Gerardo, que haya decidido por su pellejo o no?
1: No. Y lo vamos a ver en historias continuadas en Sinaloa.
0: A ver.
1: La gobernadora que quedó del interina de parte del equipo de Rubén Rocha Rocha no ha tenido reuniones con los dos personajes que se quedaron al frente de la zona militar. Uno de ellos ya le renunció a pocas semanas de haber tomado el mando de la zona militar, ya también se fue. El anterior se fue, ¿no? Y lo han documentado periodistas sinaloenses. ¿Por qué? Porque en Sinaloa las Fuerzas Armadas no están de acuerdo con lo que está ocurriendo desde el más alto nivel del gobierno del estado. Hay una ruptura entre las Fuerzas Armadas y el gobierno estatal en Sinaloa. Ahora, Gerardo Mérida, siendo un hombre de la trayectoria que es dentro de las Fuerzas Armadas, seguramente, Carmen, no se fue solo por su cuenta. No dijo, no amaneció un día y dijo, uy, qué miedo, me voy a ir a entregar. Ellos siempre, en retiro o no, responden a la superioridad. Son
0: ¿Tú crees que es una acción autónoma del general Mérida?
1: Sí, la acción autónoma en tomar la decisión de entregarse, pues pero eso. También informar a su superioridad de lo que iba a hacer.
0: Pues es una hipótesis.
1: Es una hipótesis.
0: O sea, la otra hipótesis es que no. O sea, cualquiera de las dos puede ser.
1: El chiste es que está allá.
0: El dato duro es que está allá. El dato duro es que estaba en la cárcel y lo han sacado.
1: Sí.
0: ¿Y por qué lo han sacado?
1: Está en una situación más, no puedo decir confortable, no, de ninguna manera.
0: Menos mal que en la cárcel.
1: Pero está menos comprometida su seguridad, su estabilidad, su vida propia, que en un penal de alta seguridad.
0: Y pues en un hotel, en una casa de seguridad, en algún lado donde los Marshall lo están supervisando.
1: Y esto viene a colación, ¿por qué? Porque con las declaraciones que ya tienen las autoridades del Departamento de Estado de los Estados Unidos, de los hijos del Chapo Guzmán, del Mayo Zambada, ahora del general, de Enrique Díaz Vega, se va conformando. Estados Unidos no nos ha dicho que el caso contra Rubén Rocha Moya está cerrado. Al contrario, Carmen. Han dicho abiertamente las autoridades de Estados Unidos que están engrosando las pruebas contra el gobernador de Sinaloa. Hoy, yo, Víctor Huarteaga, entiendo por qué. Cuando te dicen, vienen oleadas de pruebas, y las autoridades dicen, estamos engrosando las acusaciones contra Rubén Rocha Moya, y de pronto dejan libre al principal testigo públicamente conocido, pues es una...
0: Bueno, no libre, dejan fuera de la cárcel.
1: Fuera de la cárcel.
0: Sí.
1: Vuelvo a lo mismo, no está en libertad, es incorrecto manejar el término libertad.
0: Pero está fuera de la cárcel.
1: Está bajo el resguardo de las fuerzas.
0: Es un dato privilegiado para una persona que está de esta manera acusado.
1: Y dentro de los protocolos...
0: Se mantienen las acusaciones en su contra.
1: Se mantienen, va a desarrollar su proceso y vendrá una reducción de penas significativa que lo veremos porque este juicio continúa. Va a llegar un momento en que haya una sentencia y sabremos en la sentencia cuál es el verdadero resultado de la negociación del general Mérida Sánchez. Ahí lo sabremos. Hay, por ejemplo, tres testigos, y esto sí te lo puedo dar en estos momentos, hay tres testigos que hemos localizado dentro de esta oleada de personajes y de pruebas que manejan. Hay tres personajes fundamentales que hemos localizado haciendo pues la tarea que debemos hacer los periodistas, haciendo la investigación para poder encontrar estos nombres, ¿no? Hay casos en Chicago, hay casos en California, hay casos en Nueva York, hay casos en Brooklyn, pero hemos logrado cruzar pruebas con tres personajes fundamentales. Uno de ellos es Carlos Omar Félix Gutiérrez. Él fue uno de los principales operadores de los laboratorios clandestinos.
0: ¿Estos datos son públicos al que nos quiera buscar, digamos, en documentos ya revelados?
1: Están publicados, son parte de juicios, pero te tienes que meter a buscar.
0: Sí, sí, sí. ¿No? Digamos, esto es información que se obtiene de esa manera, es muy importante porque de ahí provienen tus datos.
1: Sí, sí, sí.
0: Y es muy relevante.
1: Y están.
0: Hay que hacer minería de datos para ver dónde están los datos.
1: Y están asentados en las órdenes de las próximas declaraciones en el caso de Rubén Rocha Moya y los otros 9 inculpados por el Departamento de Justicia de Estados Unidos. Carlos Omar Félix Gutiérrez, uno de los principales operadores en laboratorios clandestinos y de metanfetaminas en Estados Unidos, y lo identifican las autoridades como un enlace importante de proveedores de precursores chinos. El otro es Silvano Francisco Mariano, otro operador también de laboratorios y de enlace para el lavado de dinero. A él lo apoyan el Rayo en los Estados Unidos y lo tienen como el enlace entre Colombia y el cártel de Sinaloa. Ambos, estos dos que te menciono, fueron detenidos en Colombia en el 2023.
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10: Bilateral es que los detengas con ese propósito de ser investigados y de dotar en otro momento la posibilidad de una extradición. Pero el punto en el que estamos es que ha decidido el gobierno mexicano no cumplir la solicitud que le está haciendo formalmente, acorde a ese convenio binacional, el gobierno de Estados Unidos a México. Y esa es una decisión que ha tomado Claudia Sheinbaum y que la ha sostenido y por lo que veo se va a mantener. Pero si se está engrosando la causa contra Rocha Moya de esta manera en Estados Unidos, además de lo que haya podido aportar Mérida Sánchez, más los tres testigos que están expuestos en esta conversación contigo, pues en qué punto esto va a tener una situación de quiebre, porque ¿qué seguiría? ¿Que haya una orden de extradición directa? ¿Una petición de extradición directa?
11: El México está incumpliendo el acuerdo que tiene con Estados Unidos en tratado de extradición, eso sin duda. Y de manera mañosa, las autoridades mexicanas están creando esta laguna de tiempo. A ver, una vez, Estados Unidos, lo hemos platicado aquí, te dice, necesito que detengas, en este caso, a Rubén Rocha Moya, con fines de extradición. De acuerdo al convenio de extradición, una vez que lo detienen, Estados Unidos tiene 60 días para presentar las pruebas que lleven a la Fiscalía General de la República y a la Cancillería a autorizar o no la extradición.
10: Exacto.
11: Entonces, mañosamente se ha recorrido esto. ¿Por qué? Porque el plazo de los 60 días no puede empezar a correr hasta que no lo detengas.
10: Y lo que pide la presidenta son pruebas, pero no pueden haber pruebas en este momento, sino hasta que pasen los 60 días.
11: Señora presidenta.
10: Ya detenido. Pues
11: quiere,
10: sí.
11: Quiere las pruebas que ellos ya tienen. Ya las tienen.
10: Bueno, un jurado ahí.
11: ¿Quiere las pruebas?
10: También.
11: Sí, claro. Usted quiere las pruebas, deténgalo y se las damos. No lo han hecho. Estamos incumpliendo con el tratado de extradición. Bueno. Esto trae otras connotaciones, evidentemente, pero Estados Unidos, ¿qué puede seguir haciendo? Puede seguir documentando todas las sospechas de la relación que tiene Rubén Rocha Moya y sus 9 funcionarios con el cártel de Sinaloa, la facción de los Chapitos. Ellos van a seguir documentando, van a seguir, porque en Estados Unidos los cargos no van a desaparecer. El juicio contra el general Mérida Sánchez no se detiene y no desaparece y no termina. Se cambia de estatus solamente, ¿no? Su condición de testigo, ¿no? No está preso, pero está bajo arraigo y va a seguir dentro de su proceso y tiene que terminarlo. En cualquier acuerdo, en cualquiera de los siete niveles que tiene la justicia de Estados Unidos para tratar a un testigo cooperante, en cualquiera de esos siete niveles, habrá un momento en el que, bueno, pues ya se decida si es solamente uno de estos presos, justamente uno de estos testigos que va a declarar contra Rocha Moya, tenía una prisión de 40 años, ya una sentencia de 40 años, y a raíz de que está haciendo esta participación en el caso de Rocha Moya, le redujeron la prisión a 80 meses, solo por haber participado en este proceso de Rocha Moya. De 40 años de prisión sentenciado, ahora se mejoró su condición y solamente estará 80 meses en prisión. Sí, sí, sí, sí. Por eso te digo, si México cree que nuestra narrativa puede convencer a la audiencia de que están atacando a la soberanía por medio de esto, no tiene que ver con soberanía, Carmen, tiene que ver con un juicio y con un sistema penal acusatorio en Estados Unidos donde primero te investigan y luego te detienen, ¿no?
10: Sí, sin duda. Pues estamos con el caso Rocha Moya. Y bueno, pues el caso está ahí, estamos a la espera de que ocurra alguna circunstancia pues más fuerte de las que ya de por sí hemos tenido, porque tú dices, aquí vemos señales, tú le llamas así a los diferentes capítulos de los últimos días, uh-huh. Las declaraciones de los funcionarios estadounidenses, los diferentes momentos que has recopilado para esta conversación, y tú dices, esto es señal de... ¿Qué? Dos puntos. ¿De que viene algo más
11: sí,
10: grande?
11: Sí, yo te dije, aquí lo confirmé en el viaje que hice a Estados Unidos, de la fuerza de tarea conjunta de estas 10, 12 dependencias trabajando de manera conjunta, haciendo su máximo esfuerzo para aportar toda la información que sea posible para detener a Rubén Rocha Moya. Sigo en pie con esa afirmación. Ahora que fui, la constaté, el equipo, los equipos de agentes de las agencias que he podido contactar allá, están contentos porque lejos de que se vea diferente, allá se ve, para ellos es un triunfo todo lo que está pasando. Ahora, el ministro Cosío decía hace un momento algo muy interesante, no, es que no nos gustaría la intervención, no, a nadie le gustaría la intervención. Te aseguro que a Panamá no le gustó la intervención de finales de los 80 y principios de los 90 con el general Manuel Antonio Noriega. Te aseguro que a Venezuela no le gusta la intervención extraer a Maduro. Te aseguro que Irán, te aseguro que Bolivia, Ecuador,
10: nadie puede justificar que un país se meta a otro país sin...
11: Pero lo han hecho, Carmen. Lo han hecho y lo van a seguir haciendo. Y en el caso específicamente del caso de Rubén Rocha Moya, Estados Unidos está muy terco. Muy terco. A ver, y una de las grandes señales que a mí me preocupan en ese sentido es que Donald Trump habla mucho y es muy bravucón. Y cuando quiere algo está encima, y ayer o antier cayó a una reportera de CNN, terrible, pero habla, cuando algo le interesa, habla y habla y habla y está encima. No habla de Rocha Moya, eso es muy preocupante. Él no toca el tema de Rocha Moya. Pudiendo hacerlo como lo hizo con Maduro, como lo ha hecho con tantos otros.
10: Son tamaños distintos.
11: Sí, uh-huh. Pero sí y no, porque es el mayor cártel al que ellos quieren exterminar. Se les mueren 300,000 personas al año por fentanilo. Y todo pasa por Sinaloa. Entonces, que Donald Trump no hable de esta situación, también es un mensaje. A veces no
10: bueno, comunica. Ha dicho cosas espeluznantes. Ha dicho que México está gobernado prácticamente por los cárteles y que la presidenta, que es una gran persona y que la aprecia mucho, tiene miedo, es lo que ha dicho una y otra vez.
11: No miente. Tú haces tierra, yo hago tierra, yo voy por Sinaloa. En cualquier momento te detiene un comando que no tiene que ver con autoridades. Tú vas a Colima, lo mismo. Tú vas a Veracruz, en algunas partes de Veracruz, y la delincuencia organizada está por todos lados y ya no está escondida como antes. Ahora está a plena luz del día y te levantan y hacen cosas. Entonces, a ver, Donald Trump no miente, y en el caso de Rubén Rocha Moya, por algo dio la instrucción de judicializar el caso contra el gobernador de Sinaloa, porque la dio él. Estas cosas no suceden sin que las dé. Y cuando dice, vamos a entrar por tierra, sí. Y cuando dice, vamos a entrar por tierra, si es necesario, Y cuando el secretario de Guerra dice, vamos a entrar por tierra y vamos a fortalecer nuestra frontera por tierra, y cuando te dicen constantemente las autoridades, los representantes en la Asamblea de Representantes o en el Senado, en el Comité de Seguridad, vamos a entrar por tierra, estamos en la tierra, y cuando demócratas y republicanos hablan de lo mismo, entonces es muy claro lo que, nos guste o no nos guste, puede, sí puede, Carmen, haber una extracción. Claro que puede. Y tan,
10: sería terrible tan lo para saben, México, porque
11: sería terrible.
10: Una violentación muy fuerte al país.
11: ¿Cómo lo han hecho en el último año en América Latina? ¿Por qué tendrían que permitir que un flagelo tan fuerte con su vecino de la puerta de al lado suceda? Cuando pueden terminarlo en 5 segundos.
10: Que se dé un giro y haya la colaboración del gobierno de Claudia Sheinbaum para pues atender la solicitud que le está haciendo su vecino del norte,
11: claro,
10: pidiéndole en el marco de un convenio firmado hace muchos años de carácter binacional, y detener a las personas que le pide Estados Unidos, porque ese es el gran tema. Sheinbaum ha estado dispuesta, como se ha constatado ampliamente, a entregarle lo que le pide.
11: Claro.
10: A entregarle a más de 90 personas sin extradición alguna en diferentes momentos, incluyendo al piloto que entregó y a otros personajes.
11: Capos de primer nivel, pero en realidad ya van cerca de 300.
10: ¿Ya van?
11: Personas que han sido expulsadas bajo la Ley de Seguridad Nacional a los Estados Unidos.
10: Sin extradición. Bajo la Ley de Seguridad Nacional, que dice, pues ahí les mando los paquetes, ¿no?
11: Sí, pero los principales capos ya son 90, un poquito más.
10: Pero otros, ¿no?, tantos.
11: Pero alrededor de 250... ya han sido también.
10: Pero cuando le pidió personas vinculadas a la política, uh-huh, acusados de cosas muy graves, ahí la presidenta dijo alto. Ahí
11: no. Y entonces también me parece, estas son hipótesis personales, son análisis de escenarios. Entonces cuando ya han ido por la vía legal, cuando ya le han mandado también presos de allá para acá, porque en algún momento dijo la presidenta que ellos no nos habían mandado ni uno de los que se habían solicitado, no, sí han mandado también. Pero cuando Estados Unidos ya...
10: pidió cabeza de vaca.
11: Sí, porque es un ciudadano americano.
10: Pero cabeza de vaca es un personaje que él ha dicho que ha colaborado.
11: Y ya lo quieren, ¿no? Bueno, entonces, en medio de todo esto, cuando Estados Unidos ha hecho legalmente, técnicamente, políticamente, diplomáticamente, el esfuerzo por llevar a Rocha Moya, ¿qué le queda a Estados Unidos? Yo te lo digo así. Hey, presidenta, ya le quité la visa al hijo del expresidente, como dijo el ministro, no cualquier hijo de vecino, el hijo del expresidente.
10: No tiene una connotación.
11: Claro.
10: Enorme. Sí, no,
11: y entonces,
10: no es cualquier cosa.
11: Entonces,
10: no es cualquier cosa.
11: El mensaje de Estados Unidos es, no me mandas al que yo quiero, primera llamada como en el teatro. Ya le quité la visa al hijo del expresidente. Primera llamada. Y luego se cuelga solito la soga al cuello el hermano del presidente, expresidente. Dice, no, al que quieren es al grande, no al chico. Claro, sí. Claro, Estados Unidos quiere al papá, claro, pero quien tiene a los hijos tiene al papá. O sea, ¿dónde te duele más algo? En un hijo. Entonces Estados Unidos también está ejerciendo esa presión. Se está yendo contra el hijo y al ratito se va a ir contra el otro hijo. Contra el que tiene la casa en Texas.
10: El que mandó corazoncito con las dos banderitas.
11: Exactamente, ¿no?
10: ¿Tú crees?
11: Sí, seguro. ¿Por qué? ¿Por qué? Porque ha habido investigaciones ya documentadas por periodistas de Estados Unidos, también mexicanos contra la corrupción, de las investigaciones que han hecho contra el esposo de Caroline Adams. ¿Quién es Caroline Adams? Es sujeto de otra buena investigación periodística. Y ya la han documentado también muchos medios de comunicación. ¿Dónde trabajó? ¿Con qué petroleras trabajó? ¿Con qué empresas en Monterrey? Es decir, todo va entrelazado. Y Estados Unidos está en estos momentos ejerciendo todo lo que pueda ejercer para llevarse a Rubén Rocha Moya. ¿No me das a Rocha Moya? Primera llamada, el hijo del expresidente. ¿Quieres más? Por eso yo creo que ya no tarda en darse el traslado de Rubén Rocha Moya a Estados Unidos. Te lo puedo decir. ¿Por qué? Porque ya están cercando demasiado a la presidenta. La presidenta va a llegar un momento en que ya no pueda defender lo indefendible. Ya está entre la espada y la pared. ¿A quién cuido? ¿Al expresidente y a su familia? ¿O al gobernador que ya está acusado y que sí tiene acusaciones en Estados Unidos? Es una regla de dos. A o B. No le queda de otra a la presidenta. Y van a manejar la información y la situación de la mejor manera para que no se vea afectado su movimiento pero también que se cumpla con el requerimiento de los Estados Unidos. Cuando Donald Trump se le mete algo en la cabeza, tú lo sabes, Carmen, hasta que no lo tiene, se queda tranquilo.
10: Pues vamos a ver qué pasa, porque el caso Rochamoya, pues es un caso que ya de por sí es grave, porque afecta o involucra a un funcionario de alto nivel, a un gobernador de la República Mexicana, a un gobernador en funciones cuando se pidió su detención. Ahora está con licencia, pero cuando estaba pedida cuando estaba en funciones se pidió la detención, cosa que no había ocurrido.
11: Javier Duarte.
10: Estaba en funciones Duarte. Sí, claro, exactamente, está en. Claro. Ah, es verdad. Sí. Y tú que conoces muy bien el caso Duarte más que nadie, ¿no?
11: Sí, ah, es verdad, también. Es la misma historia. Estaba en funciones, pidió licencia temporal para enfrentar las acusaciones y el mismo discurso.
10: Pero estaba en licencia, ¿verdad?
11: Sí, y terminó huyendo. Sí. ¿No? Bueno, aquí no sabemos si vaya a suceder lo mismo, que le permitan huir a Rochamoya y después que Estados Unidos haga la cacería.
10: Pero imagínate, en este contexto, ¿tú te imaginas que salga el gobierno y diga, ah, huyó Rochamoya?
11: No, se le cae la elección en Sinaloa del año que entra, donde todavía, lo que está pasando, Morena sigue en las preferencias electorales en primer lugar, pero con un descontento a nivel de tierra muy, muy, muy grande que existe por el gobernador Rochamoya. Recuerda que cuando pidió licencia el otro día, bueno, miles de sinaloenses de Culiacán salieron a hacer una carnita asada al palacio porque se fue el gobernador. Uh-huh. Esto nos habla de lo que realmente sienten en Sinaloa, ¿no? Un sector muy, muy grande del electorado.
10: Pues ahí está el caso Rochamoya, ahí está la situación del general Mérida Sánchez en Estados Unidos, un asunto de enorme importancia. Y déjame detener, porque también tenemos noticia esta mañana del caso sobre el tema del huachicol fiscal. La presidenta de México dijo hoy que le había pedido a la Fiscalía General de la República y a la Cancillería que informen sobre la extradición del contralmirante Fernando N., que es Fernando Farías Laguna. Estamos hablando de uno de los dos hermanos que están siendo acusados en México por esta presunta red de huachicol fiscal. Y la presidenta, no sé si tenemos ese fragmento, sí tenemos ese fragmento, la presidenta hace ratito habló de la posible extradición del contralmirante a México en los próximos días. Ha habido diferentes versiones periodísticas al respecto, y ya ahora mismo la presidenta ha dicho lo que vamos a presentar en un momento más. Hay que decir que se anuncia prácticamente que puede haber un traslado a México en cualquier momento. Significaría que el gobierno de Milei estaría aceptando la extradición de Fernando Farías Laguna. Y aquí está lo que dijo la presidenta.
8: Todavía no está en traslado, pero todo parece indicar que sí va a haber un traslado. No sé si el día de hoy, mañana o pasado, pero parece indicar que sí. Y le pedí a la Fiscalía que pudiera informarlo y a Relaciones Exteriores que participe en este proceso. Gracias a todos, buen día.
10: Pues ahí está lo que dice la presidenta. Así que hay versiones de que ya estaría, incluso hay versiones de que hablan de que está en traslado ya. No lo sabemos aquí, no tenemos ese dato confirmado, pero bueno, en fin, ya la presidenta está hablando de esa posibilidad de que esté ya en proceso de traslado uno de los dos hermanos de esta investigación sobre el huachicol fiscal en México. Pues vamos a ver hasta dónde llega, porque ese es un caso gigante.
11: Que también tiene que ver con las más altas esferas de Morena, que también tiene que ver, porque han sido mencionados, lo decías tú hace un momento con el ministro Cosío, que el documento que emite la FGR es en torno a Andy y el huachicol, es que no tiene la fuerza legal. Podrá no tener la fuerza legal.
10: Los datos de prueba.
11: Pero existe. Hay que agotar la investigación. Tú lo dijiste muy bien hace un momento. Ya investigaron para poder emitir este comunicado y decir, se agotaron todos y no hay nada.
10: Y aquí está todo lo que hicimos para eliminar esta posibilidad.
11: Pero no lo dicen, nada más.
10: Solo dicen que no hay datos de prueba
11: suficiente.
10: Con fuerza legal. Con suficiente fuerza legal.
11: Lo que eso se pueda significar, ¿no?
10: Pues que una persona diga que alguien puede estar involucrado, ese dato solo por sí mismo no puede tener la fuerza legal suficiente para imputar a alguien, eso lo entiendo, pero esa declaración que está en expedientes judiciales debe ser investigada para saber si se agota o no y si se puede comprobar o no lo que dice esta persona.
11: Ahora, es mejor que el contralmirante esté en México y no en Estados Unidos.
10: ¿Para quién?
11: para Américo Villarreal, para... Yo hace tiempo te mandé una segunda lista, Marco Rubio, ¿te acuerdas?
10: Sí.
11: Donde te mencionaba, después de los 10 de Sinaloa, ya venían muy claramente otros miembros, otro listado de personajes. Steve Fisher también lo ha mencionado, nos han ido dando pistas a las personas que les han ido quitando la visa, y el huachicol, bueno, pues tiene mucho que ver y de manera directa, y así lo denunció en su momento, este sujeto de interés para el gobierno de México, Cabeza de Vaca, que hace 2 semanas salió en entrevistas en un carrusel de medios a decir, inmediatamente le quitaron el amparo que tenía, y el Congreso de Tamaulipas ya está también encima, y los diputados federales también están encima, ya le están armando la presión a Estados Unidos para que nos mande a Cabeza de Vaca. Pero Cabeza de Vaca, querámoslo o no, fue el primero en denunciar el tema del huachicol fiscal cuando era gobernador, ¿no? Y cuando denunció y siguieron las investigaciones, pues todos los caminos llevaban a Sergio Carmona. Sergio Carmona, que les prestaba aviones para las campañas presidenciales y para las campañas Américo.
10: Asesinado.
11: Y para las campañas, sí. Entonces,
10: en Nuevo León.
11: ¿Para quién es más conveniente que esté acá el contralmirante Farías? Pues para toda la gente que se ha mencionado que está alrededor de esto que fue y ha sido el robo más grande en la historia de México en cuanto a dinero, el robo de los hidrocarburos mexicanos, ¿no? Bueno, ha llegado a tal que en Nuevo León, a la vista de todos, había una refinería de huachicol. A vista de todos, y esos son temas federales que no le corresponden al Estado. Podríamos culpar o no a Samuel, que si se dio cuenta o que si no se dio cuenta, pero eso le corresponde a la Federación, y si la Federación a través de sus subsidiarias y de sus paraestatales permitía operar esa refinería, estamos ante un caso interesantísimo, que llegue y que pueda declarar ante la Fiscalía General de la República. Pues se vuelve muy interesante. A lo mejor él sí aporta los datos con suficiente fuerza legal para que se pueda proceder contra los sujetos que han sido mencionados en investigaciones, ¿no? Pero ¿qué era mejor para México? ¿Que lo mandara Milei, como en algún principio dijo que lo iba a mandar directo a Estados Unidos, o que esté en México? Pues al sistema político mexicano le conviene que esté ahorita de regreso en México.
10: ¿Y a la justicia, quién sabe?
11: Ay, la justicia en México, Carmen. La Procuración de Justicia,
10: pues
11: lo dice
10: está.
11: El World Project Justice. Estamos en los últimos lugares en todo el tipo de Procuración de Justicia en nuestro país.
10: Pues ahí quedamos con la atención puesta al caso Rochamoya y al caso de los hermanos Farías en el caso del huachicol fiscal, y Estados Unidos como el gran protagonista de este momento, con motivo de que tiene abiertos procesos, y México también, porque México abrió procesos respecto al huachicol fiscal y al huachicol, que vamos a ver en qué terminan.
11: Y se va a convulsionar mucho el sistema político mexicano de aquí a noviembre. ¿Por qué? Porque Morena ya está en campaña, eligiendo a sus 17,
10: campaña, fuera 17, de la ley
11: 17
10: electoral.
11: Candidatos.
10: Los demás partidos, todos están violentando la ley electoral.
11: Pues si ya lo está haciendo Morena, pues que lo hagan todos, ¿no? O sea, digo, todos se están guardando porque no, que no son los tiempos.
10: Legales.
11: Legales, y por eso Morena, pues no lo culpo. Hay una laguna y ellos están aprovechándola para posicionarse, porque no los pueden acusar hasta que haya precampañas.
10: Bueno, pues ahí está. Víctor Hugo Arteaga, te aprecio muchísimo que nos hayas compartido toda esta información, y seguiremos hablando como siempre.
11: Me da mucho gusto estar contigo, muchas gracias.
10: Igualmente, gracias Víctor Hugo, gracias por estar aquí, y bueno, pues seguiremos el caso Rochamoya, seguiremos todo este proceso que desde luego pues es muy importante, y aquí el caso de Gerardo Mérida Sánchez, el general en retiro y exsecretario de Seguridad de Sinaloa, pues que se entregó, como bien dijiste, el 11 de mayo a las autoridades estadounidenses, pues con estos cargos que tiene desde Nueva York, que es el lugar donde se le ha imputado un conjunto de cosas, ahora pues que se encuentra bajo el resguardo de los Marshall, pero ya está fuera de la cárcel, físicamente hablando, pues está en esta condición de resguardo de los Marshall, pero no dentro de una cárcel. Así que bueno, Víctor Hugo, gracias por estar aquí y hasta la próxima.
11: Gracias.
10: Gracias al colega, y bueno, seguiremos con el tema. Déjeme hacer una pausa, tenemos más asuntos y volvemos con usted.

0: El sector público de salud superó por primera vez las 100 millones de consultas médicas entre enero y julio de 2026, al registrar 101.233.444 atenciones en el IMSS, ISSSTE e IMSS Bienestar, un aumento del 28% respecto al mismo periodo de 2022, informó Eduardo Clark, subsecretario de Integración y Desarrollo del Sector Salud. Las consultas de especialidad crecieron 60% al pasar de 19.7 millones en 2022 a 31.7 millones de este año, mientras las cirugías aumentaron 30% y sumaron 1.887.000 procedimientos, cifras que el gobierno atribuyó a la contratación de personal médico y la ampliación de infraestructura hospitalaria. La Fiscalía de Justicia de Tamaulipas aseguró 9 equipos especializados para minar criptomonedas durante un cateo en un inmueble de la colonia El Sauz, en Camargo, donde también abrió una investigación por el presunto robo de energía eléctrica. Los equipos, algunos de las marcas Bitmain y Antminer, estaban acompañados de fuentes de alta potencia, equipos de red, cableado y sistemas de ventilación, por lo que fueron puestos a disposición del Ministerio Público para determinar su funcionamiento, procedencia y posible relación con otros delitos, sin que se reportaran personas detenidas. La ciudad española de Granada elevó a fase de emergencia su plan municipal tras 4 terremotos de magnitud 4 o superior registrados este martes, que dejaron 3 heridos leves y 9 daños de consideración en edificios, principalmente por desprendimientos de fachadas, lo que obligó a cerrar 7 calles. La alcaldesa Marifran Carazo informó que los servicios de emergencia mantienen inspecciones en las zonas afectadas, mientras la Alhambra permanece cerrada como medida preventiva y el Centro de Salud de Zaidín suspendió actividades por daños en el techo y tejado. Consulta esta y más información en www.aristeguinoticias.com.
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2: No es. Hola, Carmen, muy buenos días. Saludarte con mucho gusto desde el Estado de México, Agustín Maldonado. Híjole, de verdad, con esta situación que está sucediendo del kit de el que retiraron la visa a este personaje. Pero lo peor de todo es que la señora presidenta, qué manera de contestarle a la periodista, de verdad. Está muy presionada la señora presidenta. Además, me gustaría saber cuánto tiempo más va a estar aguantando la señora presidenta tanto destrozo que traen estos personajes. De verdad, ojalá la señora presidenta reaccionaria por el bien de México y por el bien de ella misma, porque al final de cuentas, pues puede pasar a la historia, como dicen ellos mismos, del basurero, o la historia de una mujer que gobernó bien México. Pero bueno, ella sabrá qué trae encima de ella, sus compromisos antes que el bienestar, como le llaman ellos, el bienestar de México. Y nuevamente, Carmen, mi reconocimiento y admiración para ti, no de ahorita, sino de siempre. Saludos.
3: Buen día. Tal vez mi comentario sea un poco tarde en relación a las escoltas de las escuelas. Soy maestra jubilada, considero que es importante, es un estímulo para los niños y sobre todo se les fomenta el civismo y el esfuerzo, el que tienen que ser personas ejemplares para poder sostener la bandera nacional y asimismo ser ciudadanos honestos, responsables. El día de hoy se está demeritando los valores. Y en este sentido, también era un premio al esfuerzo, a la dedicación, porque eran alumnos que todo el mundo sabía que eran los de mejores calificaciones. Creo que no era exclusión, porque excluirlos es sin argumentos decirle quedas fuera. Todos tienen la oportunidad de estudiar, de ser excelentes en sus calificaciones, porque todos tienen la misma inteligencia. No es excluir, es simplemente estimular para el esfuerzo de los jóvenes. El día de hoy, tristemente, se les enseña que se merecen todo sin ningún esfuerzo. Es mi opinión Luz Ciudad de México.
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comunicación desde Ciudad de México y Washington. Desde Washington se dio pues un acto, se presentaron familiares de José Pedro López Elías. La familia de José Pedro López Elías pues acudió a la Comisión Interamericana de Derechos Humanos acusando persecución y hostigamiento por parte del gobierno de Chihuahua. Lo que dice la comunicación es que Fátima López y Mauricio López, hijos de José Pedro López Elías, acudieron a la sede de la Comisión Interamericana de Derechos Humanos en Washington para presentar una solicitud urgente de medidas cautelares ante una situación que consideran de persecución, hostigamiento y riesgo contra su familia, acompañados por el abogado Héctor Alberto Pérez Rivera, socio director de Pérez Rivera, Salas y Peña, Defensa Legal, quienes expusieron ante la CID todo lo relacionado con la investigación penal desarrollada en Chihuahua, que de acuerdo con la familia ha trascendido el ámbito judicial y derivado en un patrón de presión, acoso, vigilancia invasiva, estigmatización pública y afectaciones patrimoniales. La familia señala públicamente al fiscal anticorrupción de Chihuahua y a la gobernadora como los principales responsables de la situación que ha sido puesta bajo escrutinio de este organismo interamericano. José Pedro López Elías, de 66 años, enfrenta padecimientos oncológicos que requieren vigilancia médica especializada y continuidad terapéutica. La familia sostiene que las afectaciones también han alcanzado a su esposa, hijos, nueras y nietos menores de edad. La solicitud busca que la CID conozca y evalúe una situación que la familia considera grave y urgente y determine la procedencia de medidas cautelares para proteger la vida, salud, integridad personal y debido proceso de José Pedro López Elías y su núcleo familiar, sin interferir con los procedimientos jurisdiccionales previstos por el Estado mexicano. Entre las medidas solicitadas se encuentra garantizar la continuidad de su atención médica, establecer salvaguardas ante una eventual detención o traslado que pudiera comprometer su salud, prevenir actos de acoso, intimidación o represalia y proteger a los integrantes de su familia. No estamos pidiendo impunidad ni que se detenga ninguna investigación. Pedimos que se respeten sus derechos y que ninguna actuación provoque un daño irreversible a su salud o a su vida. La denuncia será acompañada de documentos judiciales, informes médicos y otros elementos para que la CID valore el contexto y el riesgo denunciado. La representación legal sostiene que las actuaciones de la Fiscalía Anticorrupción, encabezada por Abelardo Valenzuela, así como la responsabilidad que la familia atribuye a

0: La gobernadora María Eugenia Campos forma parte central de los hechos sometidos a consideración de la comisión. Corresponderá a la Comisión Interamericana determinar conforme a sus atribuciones si existen condiciones de gravedad, urgencia y riesgo de daño irreparable que justifiquen el otorgamiento de medidas cautelares. Estamos enlazados de México a Washington con María de Fátima López Carrasco y Mauricio de Jesús López Carrasco, hijos del especialista en finanzas públicas José Pedro López Elías. Gracias, María de Fátima. Bienvenida al programa.
1: Muchísimas gracias, Carmen. Un gusto conocerte, desgraciadamente, a través de este tema. Y gracias a tu auditorio por escucharnos.
0: Al contrario, Mauricio de Jesús, bienvenido.
2: Muchísimas gracias, Carmen. Gracias por la invitación, por recibirnos y pues bienvenidos, aquí estamos.
0: Gracias a los dos por estar aquí. Bueno, he leído el comunicado que emitieron junto con su representación legal. ¿Cuál es la historia, María de Fátima? ¿Cuál es la historia de tu padre? ¿Cuál es el contexto en el que estás dando esta petición de medidas cautelares?
1: Bueno, primero, como tú sabes, que has cubierto de manera muy particular el caso, por ejemplo, del exfiscal Francisco González Arredondo, que fue el que investigó la nómina secreta en Chihuahua, ya se tiene un antecedente de fabricación de delitos en Chihuahua. Cuando la federación atrae el caso del exfiscal, entonces se vuelca toda esa persecución política en torno a la fabricación de otro caso, que es el caso de mi padre. Mi padre es doctor en Derecho y doctor en Economía, fue director jurídico de dos bancos y formó hace unos 20 años un despacho especializado en licitación pública, en finanzas públicas. Participó en muchísimos procesos de refinanciamiento de deuda pública, así como árbitro de licitaciones públicas, es decir, un especialista en su área. Un maestro de muchas universidades en todo el país, y su despacho tuvo presencia en todo el país. Le fabricaron este delito, está en la carpeta junto con el senador Javier Corral Jurado y el exsecretario de Hacienda, Arturo Fuentes Vélez. Y bueno, pues después de la frustrada detención que tú recordarás en agosto de 2024 en el Jin Jin contra el senador Javier Corral, como no pueden hacerlo, se vuelcan entonces a solicitarle a mi papá, a través de sus abogados, que firme una declaración contra el senador Javier Corral. Desde que él se ha negado a eso, porque estas peticiones han sido constantes, inclusive hasta hace un mes todavía seguían esas peticiones, mi papá nunca va a firmar sobre un delito que no existió, sobre un delito que no cometió, y nunca va a implicar a personas que no cometieron un delito. Y a partir de eso empieza un hostigamiento hacia toda su familia, donde hay personas que nos siguen, donde hay drones que nos siguen arriba de casa de mis padres, sobrevolando la guardería de mi sobrino de 2 años. Y bueno, pues una serie de acciones judiciales que seguimos luchando. Desde 2023 hemos peleado por presentar pruebas ante la Fiscalía Anticorrupción de Chihuahua y ante la Auditoría Superior del Estado de Chihuahua, a lo cual se han negado. Hay 3 auditorías previas que respaldan el trabajo realizado de mi papá en la asesoría al gobierno de Chihuahua, que por cierto nunca fue contratado por el gobierno de Chihuahua, sino por un fideicomiso dirigido por Banregio, y había condiciones sine qua non para poder pagar, digamos, ese trabajo. Él tenía contratado decenas de abogados y economistas que trabajaron en esto, muchos bancos, licitaciones públicas, un proceso avalado por la Suprema Corte, y aún así ellos deciden inventar esta mentira y crear pues una persecución hacia todos nosotros con el objetivo de presionarlo todavía más para que firme esta declaración contra el senador Javier Corral.
0: ¿Por qué deciden, Mauricio de Jesús, ir a la CID en este preciso momento? ¿Por qué deciden ir a pedir medidas cautelares?
2: Mira, Carmen, nosotros, como comenta mi hermana, llevamos más de 3 años intentando ofrecer las pruebas, intentando presentar la evidencia de que el trabajo que realizó mi papá se hizo efectivamente, y no solo se hizo, sino que le sigue dando beneficios al día de hoy al estado de Chihuahua, ¿no? Beneficios económicos con la con la reestructura y refinanciamiento de la deuda pública. Y han sido 3 años en los cuales las autoridades de Chihuahua no nos han recibido, no nos han escuchado, no les ha interesado recibir esos documentos, y por lo tanto pues iniciaron una investigación, abrieron una carpeta de investigación y pidieron a un juez que emitiera una orden de aprehensión en contra de mi papá. Nosotros hemos seguido este proceso y lo hemos intentado seguir con total apego a la normatividad, con total apego a derecho, y nos hemos topado una y otra vez con obstáculos de tipo que consideramos violatorios, de tanto de los derechos humanos de mi papá como ahora también de todos aquellos que formamos parte de su familia. Desde el hecho de que no lo dejen comparecer a distancia, porque no puede hacerlo al ser un enfermo de cáncer, desde el hecho de que bloqueen la cuenta de su pensión, lo cual según nuestra constitución pues son inembargables, y
0: está bloqueada, Mauricio, está bloqueada la cuenta de su pensión, dices.
2: Se bloqueó la cuenta de su pensión, estuvo bloqueada por más de 8 meses, es decir, la única cuenta que él tenía para vivir, pues estuvo bloqueada por más de 8 meses y apenas acabamos de lograr desbloquearla. Pero todo eso se ha trasladado también hacia la familia, seguimiento, vigilancia física, vigilancia con drones, a mi hijo en lo particular en su guardería le han puesto drones encima para grabarlo. Entonces, me parece que eso no es
0: parte
2: de...
0: ¿Tu hijo menor de edad?
2: Así es, de 2 años, que ni siquiera es consciente de lo que representa este tema, ¿no? Entonces, me parece que eso transgrede completamente las líneas de una investigación normal. Y nosotros siempre lo hemos dicho, nosotros estamos dispuestos a enfrentar el proceso penal y a demostrar la inocencia de mi papá frente a los tribunales mexicanos, pero no hemos encontrado las garantías para poder hacerlo. Así que es por eso que decidimos acudir ante la Comisión Interamericana para que mi papá pueda tener acceso a la justicia y para que cesen también todos estos actos de hostigamiento y de violación a sus derechos y a nuestros derechos humanos.
0: Pues quedaremos al pendiente de lo que resuelva la Comisión Interamericana de Derechos Humanos. Estamos hablando de medidas cautelares para que un caso, una situación se analice, se procese, se investigue por parte de la Comisión Interamericana. Puede tardar mucho tiempo, pero en este caso en específico o en este tipo de casos, dado que las solicitudes de medidas cautelares, en razón de lo que ustedes están planteando en sentido de urgencia, pues la Comisión Interamericana tendrá que resolver con un cierto grado de prontitud, porque ustedes presentan una solicitud urgente de medidas cautelares y veremos qué tipo de respuesta da la Comisión Interamericana, pues a la brevedad, suponemos.
2: Sí, así es. La verdad es que sí lo estamos solicitando de manera urgente, porque nosotros queremos seguir con todo el proceso penal habitual de nuestro país. No estamos pidiendo privilegios ni impunidad de ninguna clase, al contrario. Pero sí nos hemos encontrado con que la Fiscalía Anticorrupción, por ejemplo, ha buscado diferir ya en muchas ocasiones la audiencia que permitiría a mi papá poder defenderse frente a los tribunales federales. Uh-huh. Que al final de cuentas, técnicamente el asunto resulta de naturaleza federal. Y pues nos hemos encontrado con ese impedimento. Esa audiencia no ha podido celebrarse, la han diferido ya en 2 ocasiones. La última argumentando periodo vacacional de la Fiscalía Anticorrupción, cuando una fiscalía pues no tiene vacaciones, no tiene un periodo vacacional. Y lo que queremos es que se lleve a cabo esa audiencia. Queremos que se lleve a cabo esa audiencia porque sabemos que llevándose a cabo este asunto va a poder caminar realmente, va a poder reencauzarse y mi papá va a poder tener un acceso a la justicia como es lo que nosotros hemos buscado desde el principio.
0: Pues importante lo que dice Mauricio de Jesús. Fátima, no están pidiendo que se frene el proceso judicial, sino al contrario, están solicitando que se acelere, que se proceda con los pues procesos correspondientes. Y bueno, pues quedamos a la espera de lo que la Comisión Interamericana resuelva sobre esta solicitud de medidas cautelares, y quedamos a la espera también de que la Fiscalía de Chihuahua y las autoridades de Chihuahua pues atiendan también este punto donde ustedes dicen lo que queremos es que se lleve a cabo la audiencia, lo que son los puntos específicos para que entonces se pueda exponer pues en este sistema acusatorio de forma oral y pública, ¿no? Fátima.
1: Correcto, no hemos tenido ni siquiera primera audiencia. Nosotros desde hace 3 años tenemos listas las pruebas para presentar.
0: 3 años.
1: Sí, llevamos 3 años esperando primera audiencia. No la hemos tenido, ha habido una criminalización tremenda, estigmatización pública, ¿no? Las notas pagadas sobre el caso de mi papá, mencionando que es socio, amigo, compadre, prestanombres del senador Corral, lo cual es completamente una mentira, y lo que deseamos es presentar las pruebas ante el sistema penal mexicano de que debidamente se llevó a cabo ese trabajo. En cuanto lo podamos hacer, se va a caer esta infamia.
0: Pues estaremos al pendiente de lo que vaya ocurriendo en el camino. Por lo pronto les aprecio a los dos, Mauricio y Fátima. Gracias por estar aquí. Sé que tienen un vuelo de regreso de Washington para acá y estarán corriendo un poco. Gracias a los dos.
2: Muchas gracias,
1: gracias
2: Carmen.
1: A ti.
0: A los dos, gracias, Fátima y Mauricio. Estaremos a la espera de lo que resuelva la Comisión Interamericana de Derechos Humanos en estos momentos. Pues entramos en la parte final y bueno, pues le cuento de otras cosas importantes. Ha ocurrido algo muy importante en el Estado de México. Ahora mismo le doy los detalles.
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4: José Ruiz, de la ciudad de Valles. Parece absurdo los comentarios acerca del tema de las escoltas. Todos los niños en este país merecen el derecho de estudiar, independientemente del rendimiento que tengan, bueno o malo, en su escuela. Privarlos del derecho de estar en una escolta es privarlos, segmentarlos y clasificarlos como buenos o malos. No se puede seguir con esos pensamientos retrógradas. Estamos para apoyar a nuestros hijos, y para muchos de ellos es motivacional el poder estar en la escolta, porque puede ser que no tenga un rendimiento académico maravilloso, pero eso no le quita que sea un mal estudiante. Esas personas que piensan que solamente los que sacan 10 deberían de estar en la escolta, es absurdo. Todos, absolutamente todos los alumnos de una escuela tienen el mismo derecho. Es clasista y es absurdo el que la gente diga que solamente los que tienen méritos. No somos un país de meritocracia. Somos un país que tiene que salir adelante, y a veces no hacemos ni nuestro trabajo bien. ¿Cómo podemos juzgar el rendimiento de un estudiante que ni siquiera sabemos qué condiciones le hagan que no tenga el rendimiento óptimo? Así es de que déjense de tanta tontería y dejen a los niños en paz, que para muchos de ellos es motivacional poder estar en la escolta. Bien por la presidenta y bien por estas decisiones.
5: Carmen, buenos días. José Ruiz de México. Bueno, pues mira, tal parece que en nombre de ser inclusivos y no sé qué tantas tonterías más, se premia a la mediocridad, a la flojera, al poco esfuerzo, ¿no? Ahora resulta con este asunto de las escoltas, que pues tradicionalmente siempre habían sido lugares para los estudiantes distinguidos, aquellos que se esfuerzan en tener las mejores calificaciones, en alcanzar la excelencia, pues ese era un premio, un reconocimiento. Ahora resulta que, bueno, pues a lo mejor el más burro de la escuela pues va a ser el abanderado, ¿no? O sea, es el aliciente necesario para que nadie se esfuerce en hacer mejor las cosas o lograr éxito. Es verdaderamente deplorable que el régimen esté en busca de que todos sean mediocres. ¿Será para poderlos manejar mejor? Pues tal vez. Gracias, buen día.
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0: Estamos viendo la información que está dando a conocer ESPN, esta muy importante cadena de televisión deportiva. Está anunciando que falleció su fundador, un visionario, un personaje muy importante, William Rasmussen. El aficionado, voy a leer lo que dice ESPN, el aficionado a los deportes, convertido en locutor y empresario, cuya innovadora idea de una cadena de televisión deportiva por cable de 24 horas, ESPN, cambió para siempre el panorama de los medios deportivos. Falleció hoy, 18 de agosto de 2026, a la edad de 93 años, a causa de los efectos de la enfermedad de Parkinson. Bill fue un hombre extraordinario, un visionario y un innovador que concibió la idea de una cadena de televisión dedicada exclusivamente a los deportes, declaró Jimmy Pitaro, el presidente de ESPN. Sencillamente ninguno de nosotros estaría aquí hoy si no fuera por la pasión de Bill y todo el esfuerzo y el espíritu emprendedor que dedicó a la creación de ESPN a finales de la década de los 70, aspectos clave de la cultura de nuestra empresa que perduran hasta nuestros días. Pitaro añadió, una de las mayores satisfacciones desde que me uní a ESPN fue conocer a Bill. A nivel personal, siempre atesoraré el recuerdo de haber recibido el primer lanzamiento ceremonial que realizó en Fenway Park, Boston, para celebrar nuestro 40 aniversario. Su legado siempre formará parte de ESPN. Bill Rasmussen falleció en 2011 después de haber estado casado durante 56 años con Luis, y bueno, pues se está anunciando, digamos, el fallecimiento de su familia, de los antecedentes que tiene este hombre, que tenía este hombre, desde luego, y tiene aquí una larga lista, digamos, de lo que fue ocurriendo en el camino y de los años que fueron transcurriendo y de su familia y la composición familiar para efectos del nacimiento de ESPN. Y bueno, pues al final de cuentas tuvo esta idea visionaria de crear una cadena únicamente de deportes, únicamente de actividades deportivas. Así que como fundador y primer presidente de ESPN, Rasmussen impulsó los primeros éxitos de la compañía y sentó las bases de su sólido futuro. Su pasión por los deportes y su amor por la innovación, tanto tecnológica como en la programación creativa, siguen siendo sellos distintivos de ESPN. Así que bueno, pues es una larga ficha en donde viene la historia de ESPN en el antes, durante y después de lo que fue la fundación de ESPN. Y bueno, lo que dice aquí también es que en lugar de flores, al final del mensaje dice, en lugar de flores se pueden hacer donaciones a través de una cuenta que se está aquí poniendo al final del mensaje de la cadena ESPN. Y bueno, pues estamos hablando de cómo ESPN está recordando que Rasmussen era un invitado popular en conferencias donde relataba sus aventuras empresariales y participaba frecuentemente en programas de radio, de negocios y deportes para hablar sobre su trayectoria como emprendedor. Así que también es autor de dos libros, Aficionados al Deporte, Regocíjense, y El Nacimiento de ESPN, sus dos libros. Así que bueno, pues aquí está esta larga nota que leí alguna parte de ella para darle la noticia de que el fundador de ESPN falleció a los 93 años de edad. Descanse en paz.
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0: detención de funcionarios de la Fiscalía General de Justicia del Estado de México. Detuvieron a funcionarios de la Fiscalía. Estoy con el mensaje, bueno, con el comunicado aquí. Dice aquí que en una acción conjunta como parte de la Estrategia Nacional contra la Extorsión, Fuerza de Tarea Marina participó en un despliegue operativo junto a la Fiscalía Especializada en Investigación de Delitos de Secuestro y Extorsión de la FEMDO, la Agencia de Investigación Criminal de la Fiscalía General de la República y la Secretaría de Seguridad y Protección Ciudadana para detener a cuatro funcionarios. Detener a cuatro funcionarios de la Fiscalía Mexiquense vinculados con delitos de alto impacto. Uf. Estas acciones fueron resultado de trabajos de inteligencia e intercambio de información por parte del personal naval comisionado a la Dirección General de Seguridad Ciudadana y Tránsito Municipal de Catepec. La Fiscalía, especializada en materia de delincuencia organizada, la ICE y la Secretaría de Seguridad Pública, Secretaría de Seguridad y Protección Ciudadana, en seguimiento a carpeta de investigación contra funcionarios públicos. El operativo coordinado por Marina Ecatepec derivó en la ejecución simultánea de órdenes de aprehensión contra funcionarios con cargos como agentes investigadores de la Fiscalía General de Justicia del Estado de México. Órdenes de aprehensión contra funcionarios con cargos como agentes investigadores de la Fiscalía General de Justicia del Estado de México, supuestamente vinculados con actividades ilícitas como extorsión y secuestro exprés en los municipios de Catepec y Texcoco, Estado de México. Durante el operativo se logró la detención de Benito N., de 57 años, María Fernanda N., de 38, Efraín N., de 65 y Mario N., de 43, quienes fueron presentados ante la Fiscalía Especializada en Materia de Delincuencia Organizada, donde ya fueron vinculados a proceso, además de que fueron aseguradas diferentes armas de fuego de uso exclusivo de las Fuerzas Armadas, cartuchos útiles, dosis de drogas sintéticas, equipos de cómputo y telefónicos. Con estas acciones, Fuerza de Tarea Marina Ecatepec refrenda su compromiso de trabajar de forma firme y coordinada con las instituciones de seguridad y procuración de justicia para combatir delitos de alto impacto y brindar seguridad a la población. Así que detuvieron a estos funcionarios de la Fiscalía, cuatro funcionarios de la Fiscalía Mexiquense vinculados con delitos de alto impacto como extorsión y secuestro exprés. ¡Qué grave asunto! Nos vamos con esto. Buenos días y hasta mañana.
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buenos días. Las 11 de la mañana con 7 minutos. Disfrutas de la frecuencia de Más FM. Oye, me da muchísimo gusto saludarte. Yo soy Katia Palacios, acompañándote, por supuesto, como debe de ser, con la música de tu vida a través del 99.3 de tu radio. ¡Feliz martes, oigan! Martes, digo, es como un poquito, la verdad, lunes 2.0. Pero bueno. Mira, vamos a manifestar que la semana, bueno, número uno, que sea una buena semana, claro está. Y número dos, que se nos vaya rápido, ¿no? Que en cuanto antes podamos disfrutar del finecito de semana. 23 grados centígrados, oigan, pues el calor sigue presente en San Luis Potosí. Está raro, ¿no? No sé si tú has percibido como esta sensación por las tardes, como que medio de bochorno, como que se presiente que va a llover, pero bueno, la máxima para esta tarde de martes será de 27 grados centígrados. Oye, y recordándote que tenemos buena música y además estamos en contacto vía WhatsApp 44 45 91 30 45. Vamos arrancando con el pie derecho. Esto, señoras y señores, es El Receso. Por supuesto, en la frecuencia de Más FM, las 11 con 8.

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1: Oye, son ya las 11 de la mañana con 20 minutos. Muy buenos días. ¿Ya desayunaste? ¿Qué andas haciendo? Bueno, exactamente siendo las 11:20 de la mañana, ¿cuál es tu rutina a estas horas? Cuéntamelo a través del WhatsApp, que ya sabes que estamos en contacto. 44 45 91 30 45. Oye, disfrutamos juntos de este martes. Martes 18 de agosto. ¿De qué me estás hablando? ¿En qué momento, ¿En qué momento será prudente ya empezar a consumir el pan de muerto? Oye, fíjate, echando números, echando cuentas, más o menos para que te des cuenta en dónde estamos parados. Día número 230 de este 2026. Día 230. Bueno, es decir, nos quedan 135 días para finalizar el año. 135 días que me parecen excelentes, ¿eh? Así es que bueno, esperemos que esta segunda parte del año la cerremos con broche de oro. Yo soy Katia Palacios, acompañándote de aquí hasta la una de la tarde. Más música, por supuesto, en Más FM.

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4: Son ya las 11 de la mañana con 27 minutos.

0: Oye, no es por nada, pero qué buena rola. Love You Like a Hurricane, canción a cargo de Scorpions. Por supuesto, la disfrutas a través de Más FM 99.3, son las 11:39. Oye, hasta se me olvidó que íbamos con sección, ¿eh? Tantas ganas tenía yo de presentarte la rola que hasta se me pasó. Ok, ¿con qué nos vamos, producción?
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0: Ok, ahí está. Vámonos con esto que se llama Las Tres Más. Oye, pues es martes, prácticamente inicio de semana 2.0. Y como yo quiero que esta semana te vaya bastante, bastante bien, oye, quiero compartirte, bueno, tres recomendaciones, tres hacks, si así lo quieres ver, para siempre oler bien. ¡Ay, qué bonito! Yo creo que no hay nada más grato, más agradable, que los demás te perciban como una persona que huele bien, ¿no? Así es que ahí te va. Si eres como yo, que a veces, bueno, tienes la costumbre de por las carreras principalmente, nomás echarte el perfume a lo loco. Bueno, déjame te cuento que hay un par de técnicas que puedes aplicar. Vámonos con la número uno. Oye, algo tan sencillo que puede hacer toda la diferencia, como por ejemplo, hidratar tu piel antes del perfume. Una crema corporal que de preferencia no tenga ningún aroma, porque si no, bueno, vamos a hacer ahí un mezcladero de olores. Que lo más recomendado, bueno, es que la crema venga sin fragancia. Déjame te cuento que si tú simplemente echas el perfume sobre la piel seca, el mismo perfume se evapora bastante rápido. Por otra parte, bueno, si tienes la piel hidratada, efectivamente se atrapan las moléculas del perfume, lo cual provoca que dure todo el día. Oye, consejo número 2, que más bien tendría que ver con un error que es bastante, bastante común. Y es que, ¿quién de nosotros no se ha puesto perfume en las muñecas y lo comenzamos a frotar? ¡No! Este es un terrible error. Ok, la recomendación es rociar el perfume en los puntos de pulso, como lo son el cuello, las muñecas, detrás de la oreja, pero no frotar, únicamente dejar que el producto se seque por sí solo, ya que, bueno, tallar o frotar precisamente rompe las notas aromáticas y debilita el aroma original, lo cual, bueno, hace que nos dure muy poco la fragancia. Oye, y vámonos con el tip número 3, que creo que este ya es un poco más, un tip un poquito más pro. Tendría que ver con crear capas de aroma. Chécate muy bien. Si a lo mejor tú por ahí también eres fanático de los jabones aromáticos, de las cremas que traen fragancia, bueno, checa que combinen o bien que tengan notas similares. Esto para potencializar el aroma de tu perfume y que pueda sentirse, vaya, muchísimo más presente la fragancia. Si es que por ahí tienes un jabón, no sé, con notas de vainilla, bugambilia o lo que tú gustes y mandes, bueno, lo recomendado es que tu crema y tu perfume vayan por la misma línea. ¡Ahí está! Oye, son ya las 11 de la mañana con 43 minutos. Cuéntame, ¿cómo va tu mañana hasta ahora? Yo soy Katia Palacios, con el gusto de acompañarte de aquí y hasta la 1 de la tarde. La música de tu vida, por supuesto, a través de Más FM. Te voy a dejar con esta muy buena canción. Oye, rola a cargo de Green Day. El tema se llama Basket Case. Lo disfrutas en la frecuencia de Más FM. ¡Feliz!

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1: Oye, acabas de escuchar canción a cargo de Phil Collins. Las 11 de la mañana con 53 minutos. Muy buenos días. Espero que tu mañana vaya de lo mejor. 44 45 91 30 45, WhatsApp para que te reportes. ¿Qué andas haciendo? Oye, tengo saludos especiales. Vamos a ver quién anda por acá en el WhatsApp.
2: Hola, Kat. Buen día.
1: Saludos.
2: Ya trabajando con toda la actitud. Saludos para ti y para todo el equipo. Ya andamos en pendiente.
1: Saludos, Alejandro. Muchísimas gracias por la sintonía. Oye, y saludos especiales a todos los que ya desde temprano andan en la chambeación. Muchísimo ánimo, esperamos que este martes, bueno, sea lo más tranquilo posible, lo más relajado, productivo también, claro. Pero sobre todo, bueno, que juntos estemos disfrutando de la excelente programación de Más FM. 44 45 91 30 45, la buena música te acompaña en el 99.3 de tu radio.

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Oye, pues ya son las 12:08. 12:08 y estamos arrancando con esta segunda hora de buena programación. Me quedo contigo, soy Katia Palacios, hasta la 1:00 p.m. Bueno, nos queda una hora completitita de muy buena música. No es por nada, qué buena programación. El practicante, mira, se puso las pilas, ¿eh? Tengo canciones a cargo de Blink-182. Tengo a F.R. David, también canciones a cargo de Cyndi Lauper, Harry Styles, Nirvana y mucha música más. 44-45-91-30-45, te andamos saludando vía WhatsApp. ¡Saludos, Alejandro! Martes de darlo todo. Exactamente. Saludos a Janet, ya por acá disfrutando, sí, muy buena música la que tenemos en este martes, ¿eh? Y no solo buena música, muy buena información. Tengo para ti Storytime Musical. Vamos a hablar de una canción de Eurodance que en 1999 fue un tremendo éxito y al día de hoy, bueno, sigue siendo bastante bien recordada la rola. No solo eso, vamos a platicar también de hoy, 18 de agosto, cumpleaños número 34 de la hija de Kurt Cobain y Courtney Love. ¿Qué ha sido de la hija de Kurt Cobain? Bueno, más adelante te lo voy a platicar. 12:09, ¿qué te parece si vamos arrancando con esta segunda hora? Te dejo con Ann Lee y este gran éxito que se llama Two Times. Te sigo acompañando, yo gustosa de compartir contigo, por supuesto, la música de tu vida. Soy Katia Palacios, contigo hasta la 1:00.

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3: Ya las 12 del mediodía con 27 minutos. Te acompaño, seguimos juntos. Oye, disfrutamos de la música de tu vida a través de Más FM 99.3. Tengo para ti Storytime Musical. Qué buena canción. Y qué interesante lo que hay detrás de esta canción. Un gran éxito del Eurodance, que sale, se publica en 1990, arrasando con las listas no solo de Europa, sino también de Estados Unidos. Cuéntame si tú te acuerdas un poquito de esta canción.
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3: Oye, qué buena rola, ¿eh? Lo que sea de cada quien, qué buena rola. The Bad Touch. Esta canción a cargo de la banda Bloodhound Gang. Oye, banda liderada por Jimmy Pop, este ex rapero que precisamente se estaba explorando como vocalista formal de una banda. Oye, fíjate que Jimmy Pop y compañía arrancan este proyecto de Bloodhound Gang en 1997, que se dan a conocer un poquito más con su primer éxito, Fire Water Burn. Digamos que le fue más o menos a la rola, no fue un hitazazazo, pero más o menos empezaban a ganar territorio en la música. Oye, Jimmy Pop tenía en claro que quería hacer sí o sí un gran éxito. Fue precisamente en 1999 que lanzan esta canción que se volvería todo un éxito. Oye, a ver, vámonos por partes. ¿De qué habla esta canción? Porque, bueno, lamento decepcionarte si es que probablemente creías que la letra era, pues, muy, muy profunda o muy pensada. Lamento romper tus ilusiones. Básicamente, Jimmy Pop hizo una metáfora del apareamiento animal. Oye, después de ver lo que pareciera ser un documental en Discovery Channel. Bueno, pues así que tú digas, ay, qué poética canción. Pues no, ¿verdad? Pero, como bien te decía, lo que sea de cada quien, le funcionó bastante a la banda para lanzarse directamente al puesto número uno en el Billboard Hot 100. Que de hecho, bueno, podríamos catalogar esta canción como un One Hit Wonder, ya que después de esto, en realidad, los muchachos de Bloodhound Gang ya no pudieron lograr el mismo éxito que tuvieron con esta rola. ¿Y qué ha pasado con la banda? Bueno, se han mantenido, bastante inactivos. Por ahí, unas recientes declaraciones de uno de los integrantes aseguraron que venía un pronto reencuentro. Es más, te voy a citar lo que precisamente dijo este integrante de la banda. Nuestro regreso va a dar más de qué hablar que la reunión de Oasis, el escándalo de infidelidad de Dave Grohl y la detención de Shin Gums por delitos sexuales. Bueno, pues ese reencuentro pues nomás no ha llegado, ¿eh? Cuéntame si tú te acuerdas de esta rola. 44-45-91-30-45. ¿Qué te parece si la disfrutamos juntos? Por supuesto, a través de Más FM.
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3: Las 12:31, yo te acompaño.

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10: Ya las 12 con 42 minutos.

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1: Exactamente, son ya las 12:46. Oigan, ¿en qué momento se nos está yendo demasiado rápido el tiempo, no? Oye, todavía nos quedan un par de minutos juntos. Disfrutamos juntos de la música de tu vida, por supuesto, a través de Más FM. Hace rato te daba el adelanto de que hoy, 18 de agosto, es el cumpleaños número 34 de Francis Bean Cobain, que seguramente por el apellido ya te imaginarás de quién se trata. Bueno, 18 de agosto de 1992, nacía la hija de Courtney Love y Kurt Cobain. Oye, el día de hoy ya tiene 34 años. ¿Qué ha sido de Francis? ¿En qué ha estado trabajando? ¿Ha seguido el camino de su padre en la industria de la música? Bueno, déjame te cuento un poquito acerca de Francis. Evidentemente, la única hija de Kurt Cobain. Se ha desarrollado principalmente, ¿sabes qué? Como artista visual. Un poco sí, quizás en el mundo del modelaje y, bueno, por supuesto, administrando los derechos de imagen de su padre. Fíjate que Francis Bean ha por ahí tenido grandes exposiciones de sus obras, principalmente en galerías en Los Ángeles. En el mundo de la moda también ha estado bastante presente y... Ahora sí, la pregunta del millón. ¿Le ha interesado a Francis seguir los pasos de su padre en el mundo de la música? Bueno, de sus ambos padres, porque evidentemente Courtney Love también estaba en la industria musical. Oye, fíjate que ella creo que fue bastante inteligente, porque si bien la música, el arte, está en su sangre... Ha decidido hacer música únicamente como un hobby, manteniéndose alejada de la industria musical masiva, precisamente por la presión que tanto el público como la prensa pudieran ejercer, como replicar, vaya, el legado de sus padres. En pocas ocasiones, Francis ha compartido, bueno, fragmentos de composiciones que ha hecho, pero vaya, nada de manera como tal profesional. Oye, ¿y sabes qué? Francis Cobain ha hecho, pues declaraciones bastante tristes de cómo se habría imaginado la vida al lado de su padre. Recordemos que Kurt Cobain fallece cuando ella tan solo tenía 2 añitos de edad. Bueno, fíjate que Francis ha compartido que, sí, efectivamente, le hubiera encantado conocer por lo menos el tono de voz de su padre, saber qué aventuras pudieron haber vivido juntos, saber si Kurt Cobain habría sido de esos padres que le contaban cuentos a su hija antes de dormir. Y bueno, por supuesto, saber cómo hubiera sido el mismísimo Kurt Cobain como abuelo. Y es que Francis Bean se convirtió en madre apenas en el año 2024. Imagínate nada más. Bueno, pues ahí está. Efectivamente, hoy es cumpleaños número 34 de la hija de Courtney Love y Kurt Cobain. Las 12:50. Oye, vámonos con lo que sigue. Buena música, por supuesto, antes de despedirnos y antes de cerrar con la Happy Song. 44-45-91-30-45. No olvides que estamos en contacto a través de nuestro WhatsApp. Te dejo. Oye, mira, hasta parece mandado a hacer, ¿eh? Te lo juro que esta canción era la que continuaba. Así es que te voy a dejar con esto. Es a cargo de Nirvana. Se llama Smells Like Teen Spirit. Estás en la frecuencia de Más FM.

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2: Oye, 12 con 56 minutos. Vámonos ya, hombre. ¿Soy yo o ya hace hambre? Muchísimas gracias por permitirnos acompañarte. Ya lo sabes, esto es El Receso. Estás a través de la frecuencia de Más FM 99.3 y te recuerdo que en punto de las 4 de la tarde nos volvemos a acompañar. Yo soy Katia Palacios. Vamos a cerrar esto como debe de ser. Esto es La Happy Song. 44-45-91-30-45 para que me mandes tu voto y me cuentes, bueno, ¿qué rola te late más para este martes, va? Sí, cierto, caramba, apenas es martes. Bueno, no le hace, vamos a echarle ganas. Ok, estamos listos. Vámonos con la rola número 1.

0: está rola número uno. Qué buena canción. Donna Summer y esto que se llama Hot Stuff. Oye, no es por nada, Duelo de reinas. Se viene buen duelo. Porque la rola número dos, híjole, también, qué buena rola.
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Oye, rola número 2. Ni más ni menos que Shania Twain y esto que se llama Men I Feel Like a Woman. ¿Con cuál te quedas? Mándame tu WhatsApp 44 45 91 30 45.

número uno. Saludos a Raúl, perfecto. Donna Summer con su primer voto. Saludos a Gerardo, dice, hola Kat, ¿qué tal? Muy buenas tardes, voto por la opción número 2. Primer voto para Shania Twain y eso nos da un empate. 44-45-91-30-45, ¿qué rola quieres que se quede? Dice, hola Kat, me voy por la 2, obvio. Saludos, Erika. Muchísimas gracias. Ah, dice por acá. Saludos a Janet. Se va por Donna Summer. Dice, voto por la número 2. Saludos, Gustavo. Muchísimas gracias.

0: voto de diferencia, Shania Twain lleva la delantera. ¿44, 45, 91, 30, 45? ¿Con cuál te quedas? ¡Qué happy song! Bueno, te late más para este martes. La neta, qué buenas rolas son las dos, ¿eh? Terminación 1778. Saludos, Kat. Creo que voy por la 2, ¿ok? Híjole, Donna Summer se nos va quedando atrás. Vamos haciendo el conteo, ¿ok? Por lo pronto, yo te recuerdo, bueno, martes caluroso, 26 grados centígrados en estos momentos. Vamos a esperar una máxima de entre 27, incluso 28 grados, ¿eh? Para que tomes tus precauciones con este calor, botellita de agua, protector solar y, bueno, si es posible, incluso hasta una gorra, una sombrilla si vas a andar en el sol. Yo soy Katia Palacios y te recuerdo que en punto de las 4 de la tarde... nos estamos acompañando con muy buena música. Ah, yo dije, ¿qué pasó con la rola? ¿Qué pasó con la rola? Ok, vámonos ahora sí con la canción ganadora. Que tengas una excelente tarde. Provecho si ya vas a comer. Esto es la Happy Song. Damos por cerrado el receso, pero bueno, regresamos en punto de las 4 de la tarde.
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0: La 1 de la tarde con un minuto. Chao.

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4: Son ya las 3 de la tarde con 41.

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5: Oye, exactamente las 4 de la tarde con 14 minutos, 4 con 14. Estamos arrancando con esta segunda parte de martes. Martes 18 de agosto del 2026. Oye, pues te acompaño desde ya. Y hasta las 6 de la tarde estamos juntos. Yo soy Katia Palacios. La música de tu vida, por supuesto, a través de Más FM. Cuéntame qué andas haciendo. ¿Cómo te va tratando, híjole, este bajoncito después de comer? Si ya estás retomando actividades pendientes, tomándote un break. Bueno, ya lo sabes, todo esto me lo puedes platicar a través de nuestro WhatsApp 44 45 91 30 45, y te platico, caray, el sol está, bueno, potente, 26 grados centígrados en la capital potosina, así es que yo te recomiendo que si vas a salir, unos buenos lentes de sol, una gorra, una sombrilla si es posible, y mucho protector solar. Vámonos con buena música. ¿Qué te parece si vamos arrancando tú y yo de la mejor manera, con una muy buena rola? Esto que escuchas es a cargo de Avril Lavigne. Estás en la frecuencia de Más FM. Muy feliz martes.

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1: Ya las 4 de la tarde con 21 minutos.

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1: Oye, acabamos de escuchar a Smashing Pumpkins. Esto se llamó 1979. Disfrutas de la música de tu vida, ya lo sabes, a través de la frecuencia de Más FM. Son las 4 de la tarde con 30 minutos y todavía tenemos buena programación para seguir disfrutando. Ya lo sabes. 4445-913045. WhatsApp directo a la cabina de Más FM para que me pases tu reporte. Bueno, ¿cómo te trata el mal del puerco? Saludos a aquellos que están luchando, mira, con todas sus fuerzas para sobrevivir al mal del puerco y a la jornada laboral. Les mandamos toda la buena vibra. Oye, yo soy Katia Palacios, hasta las 6 de la tarde, buena programación, buena información y además, ¡sorpresas! ¡Tengo sorpresas! Señoras y señores, los que ya por ahí vieron en nuestras redes sociales, Más FM 99.3 a través de nuestra página de Facebook. Oye, te di un adelanto de las sorpresas que se vienen. Tengo accesos dobles para que te lances a Gogorrón Parque Recreativo. Oye, cortesías que puedes disfrutar muchísimo de aquí y hasta el 31 de diciembre. El día que tú gustes. Así es que yo te recomiendo que continúes en sintonía. Vámonos con más música. Son las 4:31. 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

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Las 4:39. Oigan, que alguien me explique qué onda con este calorón. ¿Y sabes qué? Yo me la he pasado diciendo de que no, bueno, 26 grados centígrados me parece calor tolerable. Retiro lo dicho, ¿eh? Completamente retiro lo dicho. O bueno, puede que haya por ahí algún Team Calor que esté bastante a gusto con este clima. Cuéntamelo. A tu muy humilde perspectiva, ¿este calor sí ya está un poquito pasado o está...

44 45 91 30 45. ¿Sabes qué? Es que creo que es la mera hora del calorón y sobre todo del sol. Oye, pero mira, la verdad es que yo ya me vi, señoras y señores, fin de semana en Gogorrón. Tengo cortesías dobles, sí, para que te lances este fin de semana o cuando tú quieras hasta el 31 de diciembre con nuestros amigos de Gogorrón Parque Recreativo. Es que, ¿sabes qué? Yo creo que con este clima sí es justo y necesario de pronto aprovechar un fin de semana, echar chapuzón. Y es que, ¿sabes qué? Me encanta el plan. Bueno, esta idea de poder refrescarte, poder echar una comidita rica, disfrutar. Y lo mejor de todo es que puedes llevar a quien mejor te caiga, ¿eh? Son cortesías dobles, señoras y señores, y se van en este preciso momento. 44 45 91 30 45, mándame tu nota de voz. Con la frase ganadora, claro. Yo escucho más FM 99.3 y vamos a jugar a 3 segundos de rola, ¿te late? ¿En qué consiste? Te voy a poner literalmente 3 segundos de una canción que, según yo, según la producción, mejor dicho, no está nada complicada de adivinar. Ok, me dices la frase ganadora, el nombre de la canción y quién la canta. Está súper fácil, ¿eh? Súper, súper fácil. Aquí el reto es que, bueno, solo son 3 segundos lo único que te puedo poner de la rola. ¿Estás listo? Venga, va de nuevo el WhatsApp. 44 45 91 30 45. Participas por cortesías dobles para lanzarte a Gogorrón Parque Recreativo. Vamos pues con los 3 segundos de la rola. ¡Ahí está! ¡No más, señoras y señores! ¡No más! ¿Pudiste adivinar qué canción es? Ok, bueno, mándame el nombre de la rola con la frase ganadora. Nombre de la rola y quién la canta. Ok, venga, la producción ya me dio chance. 3 segundos más. El mismo pedacito. Ahí te va. 1, 2, 3. ¡Listo! Ok, vamos a ver quién es el afortunado o afortunada que se lleva estos accesos para Gogorrón. Tú y yo seguimos disfrutando de buena música. Yo soy Katia Palacios, acompañándote hasta las 6 de la tarde. Son ya las 4:42. 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
1: Cuatro de la tarde con 57 minutos. Oye, estamos cerrando juntos esta primera hora de programación. Qué buena música, ¿eh? La música de tu vida, ya lo sabes, a través de Más FM. Me quedo contigo, soy Katia Palacios, hasta las 6 de la tarde. Oigan, yo juraba, la producción juraba que la canción de los 3 segundos estaba súper fácil, ¿eh? Creo por lo visto que el reto fue quizás un poco más complicado, pero es mi deber informarles que habemos ganador. Oye, vámonos con la persona ganadora que se lanza. Se lanza a Gogorrón Parque Recreativo y que además, bueno, puede invitar a su persona favorita porque son cortesías dobles. Sí, señoras y señores. Oye, ya lo comentábamos, con este calor que al parecer planea no irse pronto, un fin de semana que te puedas dar una escapada, un día de relajación, de estar disfrutando de las albercas, los toboganes, mira, echarte como lagartija y agarrar sol. Eso sí, con bloqueador, ¿eh? Oigan, vámonos ahora sí con la persona ganadora, fíjate. Bueno, a ver, ¿sabes qué? Primero pone el audio, ¿va? A ver, póngale play. Pero, a ver, ponle en velocidad normal, porque no llevamos prisa, ¿eh?
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1: Correcto, frase ganadora.
2: La canción es Treasure de

Oye, pobre Bruno Mars. Por acá en el WhatsApp, bien confiados me decían. No, es una canción de Michael Jackson. Ahora que Michael Jackson. Felicidades, terminación 7855. Te llevas estas cortesías para Gogorrón. Que ojo, estos pases los puedes utilizar hasta el 31 de diciembre. Así es que hay chance para que puedas planear este día de relajación y bueno, de básicamente resetearte de la rutina. Muchísimas gracias a los que por acá estuvieron participando. Ténganlo por seguro que Más FM 99.3 todavía tiene muchas más sorpresas para ustedes. Vámonos con buena música. ¿Qué te parece si cerramos esta hora? Obviamente con buena música. Esto es a cargo de Britney Spears, el clásico Baby One More Time. Yo soy Katia Palacios y ya lo sabes, te acompaño hasta las 6 de la tarde.

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Ya a las 5 de la tarde con 17 minutos. Oye, te seguimos acompañando la música de tu vida a través de Más FM. 26 grados centígrados y mucha música por seguir disfrutando juntos. Yo soy Katia Palacios, hasta las 6 nos quedamos por acá. Oye, pero también conversando contigo en nuestro WhatsApp. 44-45-91-30-45. Saludos a Janet. Oye, me da muchísimo gusto. Hoy el mal del puerco controlado. ¡Ay, qué bueno! Saludos a aquellos que probablemente están sintiendo ya este bajoncillo de por la tarde. No te preocupes, tengo muy buena música para estarte acompañando. Oye, más adelante tengo para ti lo más viral, platicando de algo que no deja de conmover mi corazón. Oye, fíjate que yo creo que el año pasado igual platicamos de esta particular competencia al perro más feo del mundo. ¿Cómo crees? Bueno, más adelante te voy a platicar de esta curiosa, este curioso concurso. ¿Y qué perrito fue el ganador de este año? Quédate conmigo porque hay mucha música por disfrutar. Te dejo con Olivia Rodrigo, lo más reciente de la joven cantante. Esto se llama Stupid Song. Son las 5 de la tarde con 18 minutos.

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10: Oye, las 5 de la tarde con 25 minutos. Seguimos compartiendo buena música y compartimos contigo lo más viral. Déjame te platico esta noticia. Que oye, está causando muchísima ternura alrededor del mundo. ¿Qué tal este concurso que año con año se lleva en California, Estados Unidos, de el perro más feo del mundo? Ay, no, oigan, no me hagan esto. Bueno, resulta que se celebra la edición número 50 de este particular concurso y hay una ganadora. Hay una perrita que se corona como la más fea, llamada Ginny Lu. Oye, está bien interesante. Que mira, a mi parecer, la perrita es sumamente adorable, sumamente tierna, y seguramente más de una persona se va a identificar con, o va a ubicar, mejor dicho, la raza de Ginny Lu. Se trataría de una perrita de 6 años, raza Pug, que fue rescatada, bueno, de una situación, bastante, bastante triste. Pero eso te lo dejo más adelante. Ok, Ginny Lu tiene unos particulares ojos saltones, una lengua que se le sale de su boquita. Y bueno, justamente ella y su dueña, mejor dicho, acaba de ganar $5,000, un trofeo y un viaje a Nueva York. Oye, acá lo más curioso es que la perrita Ginny Lu lleva 4 años inscrita en este concurso y nomás no se le hacía el primer lugar. De hecho, el año pasado, 2025, Ginny Lu se llevó el segundo lugar. Que mira, acá entre nos, yo sé que hay confianza. Yo me acuerdo que el perrito que ganó el año pasado, ay, pobrecito, la verdad sí estaba bien feíto. ¡No me juzguen! Pero mira, a diferencia de Ginny Lu, se me hace demasiado, demasiado tierna. Y bueno, efectivamente, después de 4 intentos, la dueña de Ginny Lu por fin consiguió este primer lugar. Oye, y ahora sí, ahí te va la historia de esta perrita Pug. Resulta que fue encontrada en la calle, en una caja de madera abandonada, en una noche de invierno. Te estoy hablando de un frío extremo donde la perrita tuvo que sobrevivir. Acá lo curioso es que, ¿sabes qué? La perrita viajó directamente de Corea del Sur hasta Estados Unidos. En Corea del Sur fue precisamente donde fue encontrada y bueno, al final fue adoptada por una familia en California. Al día de hoy, esta perrita Pug de 6 años, no bueno, vive su mejor vida. Se la pasa todo el día dormida, está acurrucada con sus dueños, le encanta recibir visitas. Y por supuesto, bueno, tiene una mejor dieta que seguramente supera la dieta promedio de cualquier persona. Pues ahí está. Cuéntame, ¿tú ya conocías de este concurso, el perro más feo del mundo? Ah, mira, por aquí ya salió la foto. La foto del perrito que ganó el año pasado. Oye, con todo respeto a esta raza de perros que es precisamente originaria de México, pero se trata de un xoloescuincle que la verdad está curioso. Ya no vamos a decir feo, está curioso. ¿Tú inscribirías a tu perro a este concurso de los perritos más feos del mundo? 44-45-91-30-45. Vámonos con más música. Te dejo con canción a cargo de The Pointer Sisters. Esto se llama Neutron Dance. Las 5 de la tarde con 29 minutos.

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3: A las 5 de la tarde con 47 minutos. Oye, vámonos con esto que se llama Secreto Cinéfilo. Qué buen dato tengo para compartir contigo. Vamos a hablar de esta película que pasó a ser, bueno, todo un ícono de la ciencia ficción. Cuéntame si tú te acuerdas de esta película de 1999, Matrix, señoras y señores. Oye, un clásico que sin duda alguna se convirtió en toda una película, vaya, que hizo un antes y un después en la industria del cine. Déjame te platico más o menos cuánto logró recaudar esta película. De 63 millones de dólares, terminaron recaudando 467 millones de dólares. Bueno, esta historia donde básicamente seguimos a un grupo de expertos en computadoras que nos abren los ojos a una realidad alterna, ¿no? Muy buena la historia, muy buena la primicia, pero déjame te platico el secreto cinéfilo detrás de esta película que a mí personalmente me sacó una sonrisa, ¿eh? Y es que si pensamos en Matrix, definitivamente pensamos en estos códigos color verde que se desprenden a lo largo de la pantalla, que bueno, se convirtió en todo un sello, ¿no?, de la película. En realidad, ¿qué son esos códigos? ¿Son letras al azar? En realidad sí se trata de un lenguaje digital sumamente sofisticado. ¿O qué onda? Ay, caray, pues ahí te va la realidad. Espero no decepcionarte, pero bueno, se trata de nada más y nada menos que recetas de la cocina japonesa. ¡Sí! Bueno, está bastante curioso. Y es que resulta que el encargado de producción del diseño de la producción, Simon Whitley, contó abiertamente que, bueno, sacó estos códigos, o mejor dicho, estos caracteres de libros de cocina japonesa que tenía su esposa en la cocina. Básicamente utilizó esto como inspiración para crear el famoso código de Matrix. Bueno, obviamente le dieron ahí una pimpeada, combinaron otra clase de símbolos con, bueno, pues básicamente el libro de recetas japonesas. Y todo esto nos dio como resultado, bueno, lo que pareciera ser un lenguaje digital sumamente difícil de descifrar, códigos secretos. Cuéntame si tú te sabías este dato, 44, 45, 91, 30, 45. Oye, ¿qué onda? ¿Hace cuánto que viste la película de Matrix? ¿Sabes qué estaba viendo yo? Que yo ni siquiera me acordaba que había una segunda parte de esta película, ¿eh? Publicada en el año 2003 y que, bueno, actualmente estas películas están disponibles a través de las plataformas de streaming HBO Max y Amazon Prime. Pues ahí está, 5 de la tarde con 51 minutos, vámonos con más música. Te sigo acompañando en estos últimos minutos, yo soy Katia Palacios. Me quedo contigo hasta las 6 de la tarde, estás por supuesto en Más FM.

Oye, momento de despedirnos, caramba. Las 5 de la tarde con 56 minutos. Sí, así de rápido se nos fue la tarde. Rapidísimo. Bueno, yo siempre digo que mientras nos acompañemos con buena música, la verdad es que el tiempo, mira, se va de volada. Que tengas una excelente tarde. Yo soy Katia Palacios. Espero que este martes te esté tratando de la mejor manera posible. Muchísimo ánimo para todos aquellos que están en jornada laboral. Para aquellos que están padeciendo todavía del mal del puerco, bueno, ánimo. ¿Qué tanto es tantito? Que tengas una excelente tarde. Yo soy Katia Palacios. Mañana nos escuchamos en punto de las 11 de la mañana. 24 grados centígrados, calorcito en San Luis Potosí y bueno, creo yo que todavía podemos tener... todavía podemos sacar el short y las chanclas. Porque por lo menos de aquí al jueves las temperaturas están intensas. Máximo, sí, máximo pronóstico de 26 grados centígrados. Oye, últimos saluditos que llegaron por acá en el WhatsApp, 4445-913045. Saludos a Toño. Saludos también por acá, terminación 1420. Oigan, muchísimas gracias. Es para mí siempre un gusto, un placer, un privilegio poderlos acompañar en un cachito de su tarde. Y ahora sí, vámonos con buena música. Cerramos con esto a cargo de Taylor Swift. El tema se llama Antihero. Estás en la frecuencia de Más FM, las 5:58. Chao.